0: Nuestro pan de cada día, perdona nuestras ofensas, como también nosotros perdonamos a los que nos ofenden. No nos dejes caer en tentación y líbranos del mal. Amén.
1: Dios te salve María, llena eres de gracia, el Señor es contigo. Bendita tú eres entre todas las mujeres, y bendito es el fruto de tu vientre Jesús.
0: Santa María, Madre de Dios, ruega por nosotros pecadores, ahora y en la hora de nuestra muerte. Amén. Dios te salve, Reina y Madre, Madre de Misericordia, vida, dulzura y esperanza nuestra. Dios te salve, a ti clamamos los desterrados hijos de Eva, a ti suspiramos, gimiendo y llorando, en este valle de lágrimas. Ea pues, Señora abogada nuestra, vuelve a nosotros esos tus ojos misericordiosos, y después de este destierro, muéstranos a Jesús, fruto bendito de tu vientre, oh clemente, oh piadosa, oh dulce y siempre Virgen María. Ruega por nosotros, Santa Madre de Dios, para que seamos dignos de alcanzar las promesas y gracias de nuestro Señor Jesucristo. Amén.
1: Gloria al Padre, al Hijo y al Espíritu Santo,
0: como era en el principio, ahora y siempre, por los siglos de los siglos. Amén. Amén.
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3: Oh esclarecida Virgen, rosa celestial, que con el buen olor de vuestras virtudes habéis llenado de fragancia a toda la Iglesia de Dios y merecido en la gloria una corona inmarcesible. A vuestra protección acudimos para que nos alcances de vuestro celestial esposo, un corazón desprendido de las vanidades del mundo y lleno de amor divino. Oh flor la más hermosa y delicada que ha producido la tierra americana, portento de la gracia y modelo de las almas que desean seguir de cerca las huellas del divino Maestro, obtené para nosotros las bendiciones del Señor. Proteged a la Iglesia, sostened a las almas buenas y apartad del pueblo cristiano las tinieblas de los errores, para que brille siempre la majestuosa luz de la fe y para que Jesús, vida nuestra, reine en las inteligencias de todos los hombres y nos admita algún día en su eterna y dichosa mansión. Amén.
4: La oración es un impulso del corazón, una sencilla mirada lanzada hacia el cielo, un grito de agradecimiento y de amor, tanto desde dentro de la prueba como desde dentro de la alegría.

Oración a María. Bendita sea tu pureza, y eternamente lo sea, pues todo un Dios se recrea en tan grandiosa belleza. A ti, celestial princesa, Virgen Sagrada María, te ofrezco en este día alma, vida y corazón. Mírame con compasión. No me dejes, madre mía. Mi corazón a tus plantas pongo, bendita María, para que a Jesús lo ofrezcas.

Si llevas cuenta de los delitos, Señor, ¿quién podrá resistir? Pero de ti procede el perdón, Dios de Israel. Queridos hermanos, domingo, día del Señor. Para los creyentes, la misa del domingo es de vital importancia, porque celebramos la resurrección del Señor y es el día de la comunidad. Presentemos nuestras intenciones para la celebración de la Santa Eucaristía. En el nombre del Padre, y del Hijo, y del Espíritu Santo. La gracia de nuestro Señor Jesucristo, el amor del Padre y la comunión del Espíritu Santo estén con todos ustedes. En el día en que celebramos la victoria de Cristo sobre el pecado y sobre la muerte, reconozcamos que estamos necesitados de la misericordia del Padre para morir el pecado y resucitar a la vida nueva. Yo confieso ante Dios Todopoderoso y ante ustedes, hermanos, que he pecado mucho de pensamiento, palabra, obra y omisión. Por mi gran culpa. Por eso ruego a Santa María, siempre Virgen, a los ángeles, a los santos y a ustedes, hermanos, que intercedan por mí ante Dios nuestro Señor. Dios Todopoderoso, tenga misericordia de nosotros, perdone nuestros pecados y nos lleve a la vida eterna.

0: Gloria a Dios en el cielo y en la tierra paz a los hombres que aman al Señor. Por tu inmensa gloria te alabamos, te bendecimos, te adoramos, te glorificamos. Te damos gracias, Señor, Dios Rey Celestial, Dios Padre Todopoderoso, Señor Hijo Único Jesucristo, Señor Dios, Cordero de Dios, Hijo del Padre, tú que quitas el pecado del mundo, ten piedad de nosotros. Tú que quitas el pecado del mundo, atiende nuestra súplica. Tú que estás sentado a la derecha del Padre, ten piedad de nosotros. Porque solo tú eres santo, solo tú, Señor, solo tú, Altísimo Jesucristo, con el Espíritu Santo, en la gloria de Dios Padre. Amén. Domingo 28 del tiempo ordinario. Oremos. Te pedimos, Señor, que tu gracia nos preceda y acompañe y nos sostenga continuamente en las buenas obras. Por nuestro Señor Jesucristo, tu Hijo, que vive y reina contigo en la unidad del Espíritu Santo y es Dios por los siglos de los siglos.
1: Amén. Lectura del libro de Isaías. Preparará el Señor del universo para todos los pueblos en este monte un festín de manjares suculentos, un festín de vinos de solera, manjares exquisitos, vinos refinados. Y arrancará en este monte el velo que cubre a todos los pueblos, el lienzo extendido sobre todas las naciones. Aniquilará la muerte para siempre. Dios, el Señor, enjugará las lágrimas de todos los rostros y alejará del país el oprobio de su pueblo, lo ha dicho el Señor. Aquel día se dirá: aquí está nuestro Dios. Esperábamos en Él y nos ha salvado. Este es el Señor en quien esperábamos. Celebremos y gocemos con su salvación.

0: porque reposará sobre este monte la mano del Señor. Palabra de Dios.
1: Te alabamos, Señor.
0: Habitaré en la casa del Señor por años sin término.
1: Habitaré en la casa del Señor por años sin término.
0: El Señor es mi pastor, nada me falta. En verdes praderas me hace recostar. Me conduce hacia fuentes tranquilas y repara mis fuerzas.
1: Habitaré en la casa del Señor por años sin término.
0: Me guía por el sendero justo, por el honor de su nombre. Aunque camine por cañadas oscuras, nada temo, porque tú vas conmigo, tu vara y tu cayado me sosiegan.
1: Habitaré en la casa del Señor por años sin término.
0: Preparas una mesa ante mí, enfrente de mis enemigos. Me unges la cabeza con perfume y mi copa rebosa.
1: Habitaré en la casa del Señor por años sin término.
0: Tu bondad y tu misericordia me acompañan todos los días de mi vida, y habitaré en la casa del Señor por años sin término.
1: Habitaré en la casa del Señor por años sin término.
0: Lectura de la carta del apóstol San Pablo a los Filipenses. Hermanos, sé vivir en pobreza y abundancia. Estoy entrenado en todo y para todo, a la hartura y al hambre, a la abundancia y a la privación. Todo lo puedo en aquel que me conforta. En todo caso, hicieron bien en compartir mis tribulaciones. En pago, mi Dios proveerá a todas sus necesidades con magnificencia, conforme a su riqueza en Cristo Jesús. A Dios nuestro Padre, la gloria por los siglos de los siglos. Amén. Palabra de Dios.
1: Te alabamos, Señor.

0: El Señor esté con ustedes.
1: Y con tu espíritu.
0: Lectura del Santo Evangelio según San Mateo. En aquel tiempo volvió a hablar Jesús en parábolas a los sumos sacerdotes y a los ancianos del pueblo, diciendo: El reino de los cielos se parece a un rey que celebraba la boda de su hijo. Mandó a sus criados para que llamaran a los convidados, pero no quisieron ir. Volvió a mandar otros criados, encargándoles que dijeran a los convidados: Tengo preparado el banquete, he matado terneros y reses cebadas, y todo está a punto, vengan a la boda. Pero ellos no hicieron caso. Uno se marchó a sus tierras, otro a sus negocios. Los demás agarraron a los criados y los maltrataron y los mataron. El rey montó en cólera, envió sus tropas que acabaron con aquellos asesinos y prendieron fuego a la ciudad. Luego dijo a sus criados: La boda está preparada, pero los convidados no se la merecían. Vayan ahora a los cruces de los caminos y a todos los que encuentren, llámenlos a la boda. Los criados salieron a los caminos y reunieron a todos los que encontraron, malos y buenos. La sala del banquete se llenó de comensales. Cuando el rey entró a saludar a los comensales, reparó en uno que no llevaba traje de fiesta y le dijo: Amigo, ¿cómo has entrado aquí sin el vestido de boda? El otro no abrió la boca. Entonces el rey dijo a los servidores: Átenlo de pies y manos, arrójenlo fuera, a las tinieblas. Allí será el llanto y el rechinar de dientes, porque muchos son los llamados, pero pocos los escogidos. Palabra del Señor.
1: Gloria a ti, Señor
0: Jesús. Bueno, vamos ya entrando a la recta final del ciclo litúrgico. Hemos caminado durante este año con la pedagogía del ciclo litúrgico en el ciclo A, para ya dar inicio al tiempo de Adviento con el ciclo B. Hoy, al igual que el domingo anterior, la palabra de Dios nos ofrece una imagen que prevalece en todo su mensaje. Llevamos dos domingos escuchando la figura de la viña, pero hay un hilo conductor de estos últimos evangelios, y es que este mensaje va directamente dirigido a un grupo particular, que son a los ancianos, a los sumos sacerdotes, a toda esa élite que se oponía constantemente a la predicación del reino de los cielos. Vemos cómo en la primera lectura encontramos una imagen, es una imagen como de una promesa de que vendrán tiempos mejores para el pueblo. Y estos tiempos se asemejan mucho al banquete. Claro, el banquete es signo de fiesta. Nosotros siempre organizamos un banquete especial para celebraciones especiales. Este es un banquete, efectivamente, que traerá sobre todo mucha abundancia, traerá mejores platos, mejores vinos y el mejor de los ambientes, un ambiente muy esplendoroso, sin tener que esconderse. Nosotros vivimos también nuestra vida en torno a un banquete, a la Eucaristía. Cada domingo, especialmente la misa dominical, es un escenario importante donde nosotros efectivamente nos encontramos como hermanos y en torno al banquete. Y de hecho, la vida de Jesús también gira en torno al banquete. Él participaba constantemente en cenas donde era invitado, pero también en esa última cena Él instituye el sacramento de la Eucaristía. Y todos añoramos, así como añoramos participar en buenos banquetes, añoramos un banquete eterno. Por eso ese salmo que hemos escuchado, Salmo 23, de los más preciosos: El Señor es mi pastor, nada me falta. Y nosotros respondíamos: Habitaré en la casa del Señor 100 años sin términos, es decir, eternamente. Hay un prefacio dominical, creo que es el prefacio décimo, que dice que nosotros cada domingo participamos de la misa mientras esperamos el domingo eterno, en el que todos nosotros entraremos en el descanso. Entonces, la idea nuestra efectivamente es anhelar la participación en el banquete celestial. Pero la primera lectura contrasta con el Evangelio, Porque en el Evangelio, por el contrario, vemos cómo los invitados al banquete que ha preparado el Señor no asisten. En esta época las invitaciones eran ya enviadas con mucha anticipación, pero no se contaba con la agilidad y un medio de comunicación. Entonces, con tiempo eran enviadas las invitaciones para el banquete, pero vemos acá cómo algunos no asisten. Pero el banquete no se queda servido, el banquete no se queda hecho, sino que manda a sus criados a convidar a otros comensales que quieran asistir. Y fruto de esta segunda convocatoria, la sala se llena y el banquete se sirve. Todos nosotros somos invitados al banquete del Señor. El mismo Cristo nos ha servido la salvación. El mismo desde la cruz nos dio la garantía de la salvación, pero no obliga a nadie. Por eso, en la misa dominical, muchos son los invitados, pocos los escogidos. A nadie se obliga. Algunos no han entendido el banquete eucarístico. Algunos se escudan con una frase: es que yo creo en Dios a mi manera y no necesito ir al templo a ninguna parte. Pero sí, muchos aceptan la invitación y se les volvió una necesidad vital para el alma ir a participar del banquete dominical. Pero nosotros, a veces, y desde dos puntos de vista, no vamos con el traje adecuado. Y hablo del traje adecuado, es la presentación personal, pero también es con el traje del alma. Amigo, ¿cómo has entrado acá? Es decir, no es solamente con aseverar palabras bonitas referente al Señor, sino que tiene que ser con la vida. O sea, este domingo nos tiene que envolver en una maravillosa atmósfera de fiesta, de consuelo, de comunión. Este domingo tiene que generar en nosotros un profundo amor por la Eucaristía. Es decir, la invitación de la Eucaristía, y yo le doy una lectura muy eucarística a este Evangelio. Jesús nos muestra que aunque esta es una invitación universal, porque la Iglesia es para todos, algunos lo rechazan por indiferencia o porque están atrapados en sus propios intereses, mientras que algunos ingresan sin la disposición adecuada. Acá tenemos nosotros un gran desafío pastoral. La fiesta de Jesús exige un corazón abierto y dispuesto a dejarse transformar. No basta con saber que hemos sido llamados. Es necesario presentarnos a la mesa revestidos con ese traje de fiesta, que no es otra cosa que la caridad, la humildad y la gracia que el Señor nos regala. A veces tantas preocupaciones cotidianas, las prisas, el apego a nuestros propios planes, no nos dejan dimensionar la grandeza de esta llamada. Por eso Pablo, desde su propia experiencia, nos alienta, acá en esta segunda lectura, a confiar plenamente. Él aprendió a vivir en la abundancia y la escasez, porque su fuerza es Cristo. Pablo entendió que Cristo es el que lo sostiene, y esa misma fortaleza es la que nosotros recibimos en cada Eucaristía, que es el preámbulo, el preludio al anticipo de ese banquete definitivo en el reino de los cielos. No dejemos pasar, pues, la oportunidad de vivir en comunión con Él, con nuestros hermanos, para hacer vida, para que reflexionemos y recordemos traer siempre el traje de la disponibilidad, el amor por la Eucaristía. Y ojalá, queridos hermanos, nunca falten a la misa del domingo, o por enfermedad o porque ya es imposible desplazarse. No podemos hacer parte de un mundo vacío sin Dios. Que la Virgen nos bendiga. Hagamos la profesión de fe en este domingo, día del Señor. Creo en Dios Padre Todopoderoso, Creador del cielo y de la tierra. Creo en Jesucristo, su único Hijo, nuestro Señor, que fue concebido por obra y gracia del Espíritu Santo. Nació de Santa María Virgen, padeció bajo el poder de Poncio Pilato, Fue crucificado, muerto y sepultado. Descendió a los infiernos. Al tercer día resucitó de entre los muertos. Subió a los cielos. Está sentado a la derecha de Dios Padre Todopoderoso. Desde allí ha de venir a juzgar a vivos y muertos. Creo en el Espíritu Santo, la Santa Iglesia Católica, la comunión de los santos, el perdón de los pecados, la resurrección de la carne, la vida eterna. Amén. Oremos por las necesidades de la Iglesia, por la salvación del mundo entero, por cada una de nuestras necesidades particulares, y oremos por todos los más necesitados.

0: Oremos, hermanos, para que este sacrificio, que es mío y es de ustedes, sea agradable a Dios Padre Todopoderoso.
1: El Señor reciba de tus manos este sacrificio para alabanza y gloria de su nombre, para nuestro bien y el de toda su santa iglesia.
0: Acepta la súplica de tus fieles, Señor, juntamente con estas ofrendas, para que lleguemos a la gloria del cielo mediante esta piadosa celebración, por Jesucristo nuestro Señor. El Señor esté con ustedes.
1: Y con tu espíritu.
0: Levantemos el corazón.
1: Lo tenemos levantado hacia el Señor.
0: Demos gracias al Señor nuestro Dios.
1: Es justo y necesario.
0: En verdad es justo y necesario, en nuestro deber y salvación, darte gracias, siempre y en todo lugar, Señor Padre Santo, Dios Todopoderoso y Eterno, por Cristo Señor nuestro, el cual, en la última cena con sus apóstoles, para perpetuar a través de los siglos el memorial de la cruz salvadora, se entregó a ti como Cordero Inmaculado y ofrenda perfecta de alabanza. Con este sacramento alimentas y santificas a tus fieles, para que una misma fe ilumine y un mismo amor congregue a todos los hombres que habitan en el mundo. Así pues, nos acercamos a la mesa de este sacramento admirable, para que impregnados de la suavidad de tu gracia, nos transformemos según el modelo celestial. Por eso, Señor, tus criaturas del cielo y de la tierra te adoran cantando un cántico nuevo. También nosotros, con todo el ejército de los ángeles, te aclamamos por siempre diciendo:

0: Santo eres en verdad y digno de gloria, Dios que amas a los hombres, que siempre estás con ellos en el camino de la vida. Bendito es en verdad tu Hijo, que está presente en medio de nosotros, cuando somos congregados por su amor, y como hizo en otro tiempo con sus discípulos, nos explica las Escrituras y parte para nosotros el pan. Por eso te rogamos, Padre misericordioso, que envíes tu Espíritu Santo para que santifiques estos dones de pan y vino, de manera que se conviertan para nosotros en el cuerpo y la sangre de nuestro Señor Jesucristo. Porque el Señor, en la víspera de su pasión, en la noche de la última cena, tomó pan, te bendijo, lo partió y lo dio a sus discípulos diciendo: tomen y coman todos de él, porque esto es mi cuerpo que será entregado por ustedes. Del mismo modo, acabada la cena, tomó el cáliz y lo pasó a sus discípulos diciendo: tomen y beban todos de él, porque este es el cáliz de mi sangre, sangre de la alianza nueva y eterna, que será derramada por ustedes y por muchos para el perdón de los pecados. Hagan esto en conmemoración mía. Este es el sacramento de nuestra fe. Por eso, Padre Santo, al celebrar el memorial de Cristo, tu Hijo, nuestro Salvador, al que condujiste por su pasión y muerte en cruz a la gloria de la resurrección y lo sentaste a tu derecha, anunciamos la obra de tu amor hasta que Él venga y te ofrecemos el pan de vida y el cáliz de bendición. Mira con bondad la ofrenda de tu Iglesia, en la que se hace presente el sacrificio pascual de Cristo que se nos ha confiado, y concédenos por la fuerza del Espíritu de tu amor ser contados ahora y por siempre entre el número de los miembros de tu Hijo, cuyo cuerpo y sangre comulgamos. Vivifícanos con tu Espíritu, Padre omnipotente, por la participación en estos misterios, y haz que nos configuremos a imagen de tu Hijo. Consolíanos en el vínculo de la comunión con el Papa León, nuestro arzobispo Ricardo, con todos los obispos, presbíteros y diáconos y todo tu pueblo. Haz que todos los fieles de la Iglesia sepan discernir los signos de los tiempos a la luz de la fe y se consagren plenamente al servicio del Evangelio. Concédenos estar atentos a las necesidades de todos los hombres, para que participando en sus penas y angustias, en sus alegrías y esperanzas, le demostremos fielmente el camino de la salvación y con ellos avancemos en el camino de tu reino. Acuérdate de nuestros hermanos que se durmieron en la paz de Cristo, de todos los difuntos cuya fe tú conociste. Admítelos a contemplar la luz de tu rostro, dale la plenitud de la vida en la resurrección. Y terminada nuestra peregrinación por este mundo, concédenos también llegar a la morada eterna, donde viviremos siempre contigo, con Santa María, la Virgen Madre de Dios, los apóstoles, mártires, y en comunión con todos los santos, te alabaremos y te glorificaremos por Jesucristo, Señor nuestro. Por Cristo, con Él y en Él, a ti Dios Padre omnipotente, en la unidad del Espíritu Santo, todo honor y toda gloria, por los siglos de los siglos. Antes de participar en el banquete de la Eucaristía, signo de reconciliación y vínculo de unión fraterno, oremos juntos como el Señor nos ha enseñado. Padre nuestro que estás en el cielo, santificado sea tu nombre. Venga a nosotros tu reino, hágase tu voluntad en la tierra como en el cielo. Danos hoy nuestro pan de cada día, perdona nuestras ofensas, como también nosotros perdonamos a los que nos ofenden. No nos dejes caer en la tentación y líbranos del mal. Líbranos de todos los males, Señor, y concédenos la paz en nuestros días, para que, ayudados por tu misericordia, vivamos siempre libres de pecado, protegidos de toda perturbación, mientras esperamos la gloriosa venida de nuestro Salvador Jesucristo.
1: Tuyo es el reino, tuyo el poder y la gloria por siempre, Señor.
0: Señor Jesucristo, que dijiste a tus apóstoles, la paz les dejo, mi paz les doy. No tengas en cuenta nuestros pecados, sino la fe de tu iglesia. Y conforme a tu palabra, concédele la paz y la unidad, tú que vives y reinas por los siglos de los siglos.
1: Amén.
0: Como hijos de Dios, intercambien ahora un signo de comunión fraterna.

Este es Jesucristo, Él es el Cordero de Dios, Él quita el pecado del mundo. Dichosos los invitados a la cena del Señor. Cuerpo y sangre de Cristo, guarden mi alma para la vida.

Creo, Jesús mío, que estás real y verdaderamente presente en el Santísimo Sacramento del altar. Te amo sobre todas las cosas y deseo vivamente recibirte dentro de mi alma. Pero no pudiendo hacerlo ahora sacramentalmente, ven al menos espiritualmente a mi corazón. Y como si ya te hubiese recibido, te abrazo y me uno del todo a ti. Señor, no permitas que me aparte de ti.

Cuando se manifieste el Señor, seremos semejantes a Él, porque le veremos tal cual es. Oremos. Señor, pedimos humildemente a tu majestad que así como nos fortaleces con el alimento del santísimo cuerpo y sangre de tu Hijo, nos hagas participar de su naturaleza divina, por Jesucristo nuestro Señor. Amén. Consagrémonos a la Santísima Virgen María. Oh Señora mía, oh Madre mía, yo me ofrezco enteramente a vos y en prueba de mi filial afecto a vos consagro en este día mis ojos, mis oídos, mi lengua, mi corazón, en una palabra todo mi ser, ya que soy todo vuestro, Madre Bondad, guardadme, defendedme como hijo y posesión vuestra. Amén. 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Dios, fuente de todo consuelo, disponga sus días en su paz y les otorgue el don de su bendición. Amén. Que Él lo libre de toda perturbación y afiance sus corazones en su amor. Para que, enriquecidos por los dones de la fe, la esperanza y la caridad, abunden en esta vida en buenas obras y alcancen sus frutos en la eterna. Amén. Y la bendición de Dios Todopoderoso, Padre, Hijo y Espíritu Santo, descienda sobre ustedes. Amén. Pueden ir en paz.

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2: Padre nuestro que estás en el cielo, santificado sea tu nombre. Venga a nosotros tu reino. Hágase tu voluntad en la tierra como en el cielo. Danos hoy nuestro pan de cada día. Perdona nuestras ofensas, como también nosotros perdonamos a los que nos ofenden. No nos dejes caer en la tentación, y líbranos de todo el mal.

0: 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Usando la cronología de la Biblia de Great Adventure, leeremos desde Génesis hasta Apocalipsis, descubriendo cómo se desarrolla la historia de la salvación y cómo encajamos en esa historia hoy. ¡Wow! ¡Qué historia la que nos toca estos días! A mí me parece fascinante. Este libro de los Macabeos es maravilloso. Y de aquí en adelante estaremos viendo la vida de estos hermanos que van a luchar. Veíamos al principio cómo Antíoco quiere cambiar todas las tradiciones. Quiere imponerse en Jerusalén y quiere poner todo lo griego, lo que llamaríamos el mundo heleno o helenístico. Así que el templo de Jerusalén ha sido profanado, se ha convertido en templo pagano, se ha construido una fortaleza en Jerusalén, se establecen los militares allí que quieren controlar la ciudad y todos los alrededores y quieren que la religión judía, el judaísmo mismo, los judíos, tal vez desaparezcan. Y ante esta situación, la familia de Matatías, wow, está al frente. Y empiezan con sus acciones muy fuertes de correr hacia las montañas, lo que llamaríamos hoy, sí, el padre Dempsey en el capítulo de unos días atrás lo decía como las guerrillas y yo diría las resistencias que se dan a los alrededores de Jerusalén y se empiezan de aquí en adelante, y lo veremos hoy, a narrar muchas luchas. Y entre esas veremos a Judas Macabeo, que ha sido delegado por su padre como general, luchar contra Antíoco y contra todos sus sucesores. Y veremos si hay victoria o no hay victoria. Pero estos hombres no van a dejar que nada ni nadie pisotee su fe, que los aleje de Yahvé. Nada de eso. Todo lo contrario. Esta persecución le va a servir a ellos para confiar más y más en el Señor, para estar más cerca de Él. Así que preparémonos porque esto hasta ahora está comenzando y cada día está mejor. Estaremos leyendo primer libro de Macabeos, capítulo 3. Estaremos leyendo también el Eclesiástico, capítulos del 7 al 9. Y tendremos capítulo 22, versos del 5 al 8. Este es el día 284. ¡Empecemos! Uno Macabeos, capítulo 3. Ocupó su lugar su hijo Judas, llamado Macabeo. Todos sus hermanos y los que habían seguido a su padre le ofrecieron apoyo y sostuvieron con entusiasmo la guerra de Israel. Él dilató la gloria de su pueblo. Como gigante revistió la coraza y se ciñó sus armas de guerra. Se empeñó en batallas, protegiendo al ejército con su espada, semejante al león en sus hazañas, como cachorro que ruge sobre su presa. Persiguió a los impíos hasta sus rincones. Dio a las llamas a los perturbadores de su pueblo. Por el miedo que les infundía, se apocaron los impíos. Se sobresaltaron todos los que obraban la iniquidad. La liberación en su mano alcanzó feliz éxito. Amargó a muchos reyes, regocijó a Jacob con sus hazañas. Su recuerdo será eternamente bendecido. Recorrió las ciudades de Judá, exterminó de ellas a los impíos y apartó de Israel la cólera. Su nombre llegó a los confines de la tierra y reunió a los que estaban perdidos. Apolonio reunió paganos y una numerosa fuerza de Samaria para llevar la guerra a Israel. Judas, al tener noticia de ello, salió a su encuentro, lo venció y lo mató. Muchos sucumbieron y los demás se dieron a la fuga. Recogido el botín, Judas tomó para sí la espada de Apolonio y en adelante entró siempre en combate con ella. Cerón, general del ejército de Siria, al saber que Judas había congregado en torno a sí una multitud de fieles y gente de guerra, se dijo: Conseguiré un hombre y alcanzaré gloria en el reino atacando a Judas y a los suyos, que desprecian las órdenes del rey. Partió pues a su vez y subió con él una poderosa tropa de impíos para ayudarlo a tomar venganza de los hijos de Israel. Cuando se aproximaba la subida de Bet-Horón, le salió al encuentro Judas con unos pocos hombres. Al ver estos el ejército que se les venía encima, dijeron a Judas, ¿cómo podremos combatir siendo tan pocos con una multitud tan poderosa? Además, estamos extenuados por no haber comido hoy en todo el día. Judas respondió, es fácil que una multitud caiga en manos de unos pocos. Al cielo le da lo mismo salvar con muchos que con pocos. Que en la guerra no depende la victoria de la muchedumbre del ejército, sino de la fuerza que viene del cielo. Ellos vienen contra nosotros rebosando insolencia e impiedad con intención de destruirnos a nosotros, a nuestras mujeres y a nuestros hijos, y hacerse con nuestros despojos. Nosotros, en cambio, combatimos por nuestras vidas y nuestras leyes. Él los quebrantará ante nosotros. No los teman. Cuando acabó de hablar, se lanzó de improviso sobre ellos y Cerón y su ejército fueron derrotados por él. Los persiguieron por la pendiente de Bet-Horón hasta la llanura. Unos 800 sucumbieron y los restantes huyeron al país de los filisteos. Comenzó a cundir el miedo a Judas y sus hermanos y el espanto se apoderó de los paganos circunvecinos. Su nombre llegó hasta el rey y en todos los pueblos se comentaban las batallas de Judas. El rey Antíoco, al oír lo sucedido, se encendió en violenta ira. Mandó juntar las fuerzas todas de su reino, un ejército poderosísimo. Abrió su tesoro y dio a las tropas la soldada de un año con la orden de que estuvieran preparadas para cualquier evento. Entonces advirtió que se le había acabado el dinero al tesoro y que los tributos de la región eran escasos, debido a las revueltas y calamidades que él había provocado en el país al suprimir las leyes en vigor desde los primeros tiempos. Temió no tener, como otras veces, para los gastos y para los donativos que solía antes prodigar con largueza, superando en ello a los reyes que le precedieron. Hallándose pues en tan grave aprieto, resolvió ir a Persia a recoger los tributos de aquellas provincias y reunir mucho dinero. Dejó a Lisias, personaje de la nobleza y de la familia real, al frente de los negocios del rey, desde el río Éufrates hasta la frontera de Egipto. Le confió la tutela de su hijo Antíoco hasta su vuelta. Puso a su disposición la mitad de sus tropas y los elefantes, y le dio orden de ejecutar cuanto había resuelto. En lo que tocaba a los habitantes de Judea y Jerusalén, debía enviar contra ellos un ejército que quebrantara y deshiciera las fuerzas de Israel y lo que quedaba de Jerusalén hasta borrar su recuerdo del lugar. Luego establecería extranjeros en todo su territorio y repartiría entre ellos sus tierras. El rey, tomando consigo la otra mitad del ejército, partió de Antioquía, capital de su reino, el año 147. Atravesó el río Éufrates y prosiguió su marcha a través de la región alta. Lisias eligió a Ptolomeo, hijo de Dorimeno, a Nicanor y a Gorgias, hombres poderosos entre los enemigos del rey, y los envió con 40,000 soldados de infantería y 7,000 de caballería a invadir el país de Judá y a arrasarlo, como lo había mandado el rey. Partieron con todo su ejército. Llegaron y acamparon cerca de Maús en la tierra baja. Los mercaderes de la región que oyeron hablar de ellos tomaron grandes sumas de plata y oro, además de grilletes, y se fueron al campamento con intención de adquirir como esclavos a los hijos de Israel. Se les unió también una fuerza de Idumea y del país de los filisteos. Judas y sus hermanos comprendieron que la situación era grave. El ejército estaba acampado dentro de su territorio y conocían la consigna del rey de destruir el pueblo y acabar con él. Y se dijeron unos a otros: «Levantemos a nuestro pueblo de la ruina y luchemos por nuestro pueblo y por el lugar santo». Se convocó a la asamblea para prepararse a la guerra, hacer oración y pedir piedad y misericordia. Pero Jerusalén estaba despoblada como un desierto. Ninguno de sus hijos entraba ni salía, conculcado el santuario, hijos de extraños en la ciudadela, convertida en albergue de paganos. Había desaparecido la alegría de Jacob, la flauta y la lira habían enmudecido. Por eso, una vez reunidos, se fueron a Masfá, frente a Jerusalén, porque tiempos atrás había habido en Masfá un lugar de oración para Israel. Ayunaron aquel día, se vistieron de saco, esparcieron ceniza sobre la cabeza y rasgaron sus vestidos. Desenrollaron el libro de la ley para buscar en él lo que los paganos consultan a las imágenes de sus ídolos. Trajeron los ornamentos sacerdotales, las primicias y los diezmos, e hicieron comparecer a los nazireos que habían cumplido el tiempo de su voto. Levantaron sus clamores al cielo diciendo: «¿Qué haremos con estos? ¿A dónde los llevaremos? Tu lugar santo está conculcado y profanado, tus sacerdotes en duelo y humillación. Y ahí están los paganos coaligados contra nosotros para exterminarnos. Tú conoces lo que traman contra nosotros. ¿Cómo podremos resistir frente a ellos si no acudes en nuestro auxilio?» Hicieron sonar las trompetas y prorrumpieron en grandes gritos. A continuación, Judas nombró jefes del pueblo: jefes de 1,000 hombres, de 100, de 50 y de 10. A los que estaban construyendo casas, a los que acababan de casarse o de plantar viñas, y a los cobardes, les mandó, conforme a la ley, que se volvieran a sus casas. Luego se puso en marcha el ejército y acamparon al sur de Maús. Judas les dijo: «Prepárense, revístanse de valor y estén dispuestos mañana temprano para entrar en batalla con estos paganos que se han coaligado contra nosotros para destruirnos y destruir nuestro lugar santo. Porque es mejor morir combatiendo que quedarnos mirando las desdichas de nuestra nación y del lugar santo. Lo que el cielo tenga dispuesto, lo cumplirá». Eclesiástico capítulo 7. No hagas el mal y el mal no te dominará. Sepárate del injusto y él se alejará de ti. No siembres hijo en surcos de injusticia, no sea que coseches 7 veces más. No pidas al Señor el poder ni al rey un puesto de honor. No te hagas el justo delante del Señor, ni te las des de sabio ante el rey. No te empeñes en llegar a ser juez, no sea que no puedas erradicar la injusticia, te acobardes ante el poderoso y pongas en peligro tu rectitud. No peques contra la asamblea de la ciudad, ni te rebajes ante el pueblo. No cometas 2 veces el mismo pecado, porque ni una sola quedará impune. No digas: «Dios tendrá en cuenta mis muchas ofrendas cuando se las presente al Dios Altísimo. Él las aceptará». No seas pusilánime en tu oración, ni te olvides de hacer limosnas. No te burles del hombre afligido. Recuerda que hay quien humilla y exalta. No trames engaños contra tu hermano, ni hagas lo mismo con tu amigo. Proponte no decir mentira alguna, pues es un hábito que no conduce a nada bueno. no hables demasiado en la asamblea de ancianos y repitas las palabras en tu oración. No rehuyas los trabajos duros, ni la labor del campo que el Altísimo creó. No te cuentes entre los pecadores. Recuerda que la ira no tardará. Humíllate profundamente, que el castigo del impío es fuego y gusanos. No cambies un amigo por dinero, ni un hermano de veras por el oro de Ofir. No faltes a una mujer sabia y buena, pues su gracia vale más que el oro. No maltrates al criado que cumple con su trabajo, ni al jornalero que se entrega a su faena. Ama al siervo inteligente como a ti mismo, y no lo prives de la libertad. ¿Tienes rebaños? Cuídalos. Y si te dan ganancias, consérvalos. ¿Tienes hijos? Edúcalos. Acostúmbralos a obedecer desde pequeños. ¿Tienes hijas? Vigila a su cuerpo y no seas indulgente con ellas. Casa a tu hija y habrás concluido una gran tarea, pero dásela a un hombre prudente. ¿Tienes una esposa que te gusta? No la despidas, pero si no la amas, no confíes en ella. Honra a tu padre con todo tu corazón y no olvides los dolores de tu madre. Recuerda que gracias a ellos has nacido. ¿Cómo les pagarás lo que han hecho por ti? Teme al Señor con toda tu alma y respeta a sus sacerdotes. Ama a tu Creador con todas tus fuerzas y no abandones a sus ministros. Teme al Señor y honra al sacerdote. Dale su porción tal como te fue prescrito. Las primicias, los sacrificios de reparación, la pierna en los animales sacrificados, el sacrificio de santificación y las primicias de las cosas santas. Tiende también tu mano al pobre para que tu bendición sea completa. Sé generoso con todos los vivos y a los muertos no les niegues tu piedad. No te retraigas ante los que lloran y aflígete con los afligidos. No tardes en visitar al enfermo, que haciendo estas obras te harás querer. En todas tus acciones ten presente tu fin, y así jamás cometerás pecado. No pelees con el poderoso, no sea que caigas en sus manos. No disputes con el rico, no sea que te venza con su influencia, porque el oro ha corrompido a muchos y hasta el corazón de reyes ha pervertido. No discutas con el charlatán, no eches más leña a su fuego. No bromees con el insensato, no sea que insulte a tus padres. No reproches al que se arrepiente del pecado. Recuerda que todos somos culpables. No te burles del anciano, pues nosotros también envejecemos. No te alegres de la muerte de nadie. Recuerda que todos moriremos. No desdeñes los discursos de los sabios. Ocúpate en meditar sus proverbios, porque de ellos aprenderás la instrucción y el arte de servir a los grandes. No desprecies las historias de los ancianos, que ellos también aprendieron de sus padres. De ellos aprenderás a ser prudente y a responder en el momento justo. No inflames las brasas del pecador, no sea que te quemes con sus llamas. No te encares con el insolente, no sea que te haga caer en la trampa de tus propias palabras. No prestes a uno más fuerte que tú, y si le prestas, dalo por perdido. No salgas fiador por encima de tus posibilidades, y si lo haces, piensa en cómo pagarás. No pongas pleito a un juez, porque sentenciarán a su favor. No vayas de viaje con un temerario, no sea que te complique la vida, porque él actuará según su capricho, y a causa de su locura, tú te perderás con él. No entables pelea con un violento, ni atravieses con él el desierto, porque para él la vida no tiene valor, y cuando estés indefenso, te matará. No pidas consejo a un insensato, porque es incapaz de guardar el secreto. Delante de un extraño no hagas nada secreto, porque no sabes lo que inventará después. No abras tu corazón a cualquiera, no sea que se aproveche. No tengas celos de la mujer que amas, no sea que tú la enseñes a actuar contra ti. No te entregues del todo a una mujer, no sea que te llegue a dominar. No te acerques a una prostituta, no sea que caigas en sus redes. No tengas trato con una cantante, no sea que te enredes en sus artimañas. No te fijes demasiado en la doncella, no sea que te castiguen por su causa. No te entregues a prostituta, no sea que pierdas tu herencia. No andes fisgoneando por las calles de la ciudad, ni deambules por sus parajes solitarios. Aparta los ojos de una mujer hermosa. No te fijes en belleza ajena. Muchos se perdieron por la belleza de la mujer. A su lado el amor se inflama como el fuego. Jamás te sientes junto a una mujer casada, ni bebas vino con ella en la mesa. No sea que tu corazón se enamore de ella y tu pasión te lleve a la ruina. No abandones a un viejo amigo, porque el nuevo nunca será igual. Vino nuevo es el amigo nuevo. Cuando sea añejo, lo beberás con fruición. No envidies el auge del pecador, pues no sabes cuál será su desenlace. No te dejes fascinar por el éxito de los impíos. Recuerda que no morirán impunes. Mantente lejos del hombre que tiene poder para matar, y no tendrás que temer a la muerte. Si te acercas a él, no te descuides, no sea que te quite la vida. Date cuenta de que caminas entre trampas y que paseas sobre la muralla de la ciudad. Cuando puedas, asiste a tu prójimo y por los sabios déjate aconsejar. Dialoga con los inteligentes y tus palabras se inspiren en la ley del Altísimo. Gente honrada, comparta tu mesa y sea tu orgullo el temor del Señor. Por sus obras se elogia la mano del artista,
1: la sabiduría del gobernante por sus discursos.
0: El charlatán es temido en su ciudad, el deslenguado se hace odioso.
1: Proverbios capítulo 22, versos del 5 al 8.
0: Hay espinos y trampas en el camino del perverso. El que cuida de su vida se aleja de ellos. Educa al muchacho al comienzo de su camino, que luego de viejo no se apartará de él. El rico domina a los pobres. El deudor es esclavo de su acreedor. Quien siembra maldad cosechará desgracias. La vara de su furia será destruida.
2: Padre de amor y misericordia, tú que haces elocuente la lengua de los niños, educa también la mía. Infunde en mis labios la gracia de tu bendición. Padre, Hijo y Espíritu Santo. Y a ti te invito para que juntos le pidamos hoy al Espíritu Santo que más que nunca llene nuestras vidas de alegría a través de esta palabra que se nos ha dado, que Él abra nuestra mente, que Él abra nuestro corazón para que cada día sepamos más del Señor. Y qué hermosas lecturas las que nos han tocado hoy. Muchos consejos con el libro del Eclesiástico y con el libro de Macabeos. Vemos a un hombre con mucha fuerza, con mucha valentía, que sabe luchar en el nombre del Señor, que apela a la ley y que se cobija con la ley, y esta ley le ayuda a ser fiel a Yahvé, y Yahvé lo va bendiciendo. Los ejércitos se acomodan y vienen a pelear contra él, pero él sale victorioso. No importa el número de los soldados, lo que importa es a quien Dios le da la victoria. ¡Wow! ¡Qué gran enseñanza el libro de los Macabeos! Para que nosotros no tengamos miedo cuando las multitudes vengan en contra de nosotros porque profesamos valores diferentes, porque tenemos creencias diferentes. con el Señor siempre hay victoria. Y si Él está con nosotros, ¿quién contra nosotros? Así que no le pidamos tanto al Señor. Más bien dejemos que el Señor haga su obra. No cometamos dos veces el mismo pecado de abandonarlo, de no creer en su palabra. Dios siempre está con nosotros. Que nuestra oración, que nuestra limosna nos acerque cada día más a la misericordia y a la guía que Dios quiere darnos. Que levantemos a los que están afligidos. Que hablemos siempre con la verdad. Que podamos siempre escuchar la voz del sabio como nos lo pide el Eclesiástico. Que honremos a nuestro Padre con nuestro corazón. Y que nunca nos olvidemos de los dolores de nuestras madres. ¿Cómo podemos pagarle a nuestros padres todo lo que han hecho por nosotros? Así como amamos a nuestros padres, amemos con mucho.

0: siempre esté con nosotros. Que la misericordia de Dios nunca nos abandone. Que tratemos a las esposas o a las mujeres que amamos con libertad, con amor, con respeto. Gran enseñanza de este capítulo 9 el día de hoy en el libro del Eclesiástico. Y para terminar, quiero decirles que estaré orando por ustedes para que se mantengan lejos de aquellos hombres que pueden hacer daño, para que ustedes no caminen entre las trampas que el mundo nos pone hoy, sino que, por el contrario, siguiendo la enseñanza de este libro del Eclesiástico y el ejemplo de Macabeos, cada día luchemos más por la justicia social, por el bien de todos, por la restauración de la ley de Dios, de los valores y de su pueblo. Y ustedes, por favor, no olviden orar por mí y yo estaré orando por ustedes. Pidan que este proyecto de la Biblia en un año llegue a buen fin. Que podamos vivir con fe lo que leemos, lo que estamos compartiendo, que yo pueda enseñar siempre la verdad y cumplir lo que he enseñado, y que la bendición de Dios Todopoderoso, que es Padre, Hijo y Espíritu Santo, descienda sobre cada uno de ustedes y los acompañe siempre. Que Dios los bendiga.
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El apasionado San Agustín expresa de una manera maravillosa el deseo de Dios y también el deseo del Espíritu Santo. Usemos sus palabras para elevar el corazón al Espíritu Santo. Ven, dulce consolador de los que están desolados, refugio en los peligros y protector en la miseria. Ven, tú que lavas nuestras manchas y curas nuestras llagas. Ven, fuerza del débil, apoyo del que cae. Ven, doctor de los humildes y vencedor de los orgullosos. Ven, padre de los huérfanos, esperanza de los pobres, tesoro de los que sufren la indigencia. Ven, estrella de los navegantes, puerto seguro de los náufragos. Ven, fuerza de los vivientes y salud de los moribundos. Ven, Espíritu Santo, ten piedad de mí. Hazme sencillo, dócil y fiel. Compadécete de mi debilidad con tanta bondad que mi pequeñez se encuentre ante la multitud de tus misericordias. Ven, Espíritu Santo, ten piedad de mí.

0: Sé nuestro amparo contra la perversidad y acechanzas del demonio. Que Dios manifieste sobre él su poder. Es nuestra humilde súplica. Y tú, oh príncipe de la milicia celestial, con el poder que Dios te ha conferido, arroja al infierno a Satanás y a los demás espíritus malignos que vagan por el mundo para la perdición de las almas.
1: Con sabiduría afirmó el Señor la tierra. Con inteligencia estableció los cielos. Por su conocimiento se apartaron las aguas, y las nubes dejaron caer su rocío. Hijo mío, conserva el buen juicio. No pierdas de vista la discreción. Te serán fuente de vida, te adornarán como un collar. Podrás correr tranquilo tu camino, y tus pies no tropezarán. 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Creemos que es de gran bendición para tu vida. Dios te bendiga.

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0: Este es el comienzo de una nueva etapa en nuestras vidas. No sabemos lo que vendrá. El futuro solo Dios lo conoce. Por ende, debemos estar preparados, viviendo el presente como si fuese el último día. Y me ha dicho: bástate mi gracia, porque mi poder se perfecciona en la debilidad. Por tanto, de buena gana me gloriaré más en mis debilidades, para que repose sobre mí el poder de Cristo. 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

0: Creo, Jesús mío, que estás en el Santísimo Sacramento. Te amo sobre todas las cosas y deseo recibirte dentro de mi alma. Ya que no puedo hacerlo ahora sacramentalmente, ven a lo menos espiritualmente a mi corazón. Señor, no soy digno de que entres en mi casa, pero una palabra tuya bastará para sanarme. El cuerpo, la sangre, el alma y la divinidad de nuestro Señor Jesucristo guarden mi alma para la vida eterna. Así sea. Y como si ya te hubiese recibido, te abrazo y me uno todo a ti, Señor. No permitas que jamás me aparte de ti. Tú no te ausentes de mí. Te suplico, oh Señor mío Jesucristo, que la ardiente y dulce fuerza de tu amor llene toda mi alma, a fin de que muera de amor por ti, así como tú te dignaste morir de amor por mí. Así sea.
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0: Por la señal de la Santa Cruz, de nuestros enemigos, líbranos, Señor Dios nuestro. En el nombre del Padre, del Hijo y del Espíritu Santo. Amén. Señor mío Jesucristo, Dios y hombre verdadero, me pesa de todo corazón de haber pecado, porque he merecido el infierno y perdido el cielo, y sobre todo, porque te ofendí a ti que eres bondad infinita, a quien amo sobre todas las cosas. Propongo firmemente con tu gracia enmendarme y alejarme de las ocasiones de pecar, confesarme y cumplir la penitencia. Confío en que me perdonarás por tu infinita misericordia. Amén. Abre, Señor, mis labios y publicaré tu alabanza. Atiéndeme a mí sin tardanza. Dame tu auxilio y favor. Gloria al Padre, al Hijo y al Espíritu Santo.
1: Como era en un principio, ahora y siempre, por los siglos de los siglos. Amén.
0: Madre María, mamita y señora, ¿qué mejor momento, Señora, que este hermoso rosario glorioso para que nos ayudes a darle gracias a Jesús? Gracias al Padre, gracias al Espíritu Divino. Gracias por tantas glorias que hemos recibido. Gracias por los sacramentos que nos dan vida y vida en abundancia. ¿Qué mejor momento, Señora y Madre nuestra, que nos ayudes a voltear los ojos hacia todos los regalos que nosotros los hombres hemos recibido del Padre? Los ríos, los mares, el sol, la luna y las estrellas, los volcanes, los lagos, el viento, el aroma, la música, la risa, la alegría, los gobernantes, el poder, los misioneros, la ciencia y la técnica. ¿Qué mejor momento para agradecerte, Señora, que en este glorioso rosario donde los artistas pueden levantar sus ojos a Dios? Los pintores que con sus manos plasman los bellos paisajes. Los maestros que con su amor enseñan a los niños. Las enfermeras que con solicitud cuidan a los enfermos. Los doctores que le dan salud y esperanza a los enfermos. ¿Cuántas glorias hemos recibido los hombres, los sacerdotes, que podemos bendecir y perdonar, consagrar y cantarle al Padre? Esta iglesia tan carismática, tan llena de dones y virtudes, los laicos que entregan su vida al servicio del Evangelio, las familias que se reúnen a orar por la salvación del mundo, los hermanos separados que también pregonan a Cristo crucificado. Bendito seas, Señor, bendita seas, Señora. Ayúdanos a resucitar con Cristo en el gozo y la alegría de estos misterios. Amén.

0: y que con Él resucite nuestras familias, que con Él resucite nuestra fe, que con Él resucite nuestra esperanza y nuestra caridad. Amén. Padre nuestro que estás en el cielo, santificado sea tu nombre. Venga a nosotros tu reino, hágase tu voluntad en la tierra como en el cielo.
1: Danos hoy nuestro pan de cada día. Perdona nuestras ofensas, como también nosotros perdonamos a los que nos ofenden. No nos dejes caer en la tentación y líbranos del mal.
0: Dios te salve María, llena eres de gracia, el Señor es contigo. Bendita eres entre todas las mujeres y bendito es el fruto de tu vientre, Jesús.
1: Santa María, Madre de Dios, ruega, Señora, por nosotros los pecadores, ahora y en la hora de nuestra muerte. Amén.
0: Dios te salve María, llena eres de gracia, el Señor es contigo. Bendita eres entre todas las mujeres y bendito es el fruto de tu vientre, Jesús.
1: Santa María, Madre de Dios, ruega, Señora, por nosotros los pecadores, ahora y en la hora de nuestra muerte. Amén.
0: Dios te salve María, llena eres de gracia, el Señor es contigo. Bendita eres entre todas las mujeres y bendito es el fruto de tu vientre, Jesús.
1: Santa María, Madre de Dios, ruega, Señora, por nosotros los pecadores, ahora y en la hora de nuestra muerte. Amén.
0: Dios te salve María, llena eres de gracia, el Señor es contigo. Bendita eres entre todas las mujeres y bendito es el fruto de tu vientre, Jesús.
1: Santa María, Madre de Dios, ruega, Señora, por nosotros los pecadores, ahora y en la hora de nuestra muerte. Amén.
0: Dios te salve María, llena eres de gracia, el Señor es contigo. Bendita eres entre todas las mujeres y bendito es el fruto de tu vientre, Jesús.
1: Santa María, Madre de Dios, ruega, Señora, por nosotros los pecadores, ahora y en la hora de nuestra muerte. Amén.
0: Dios te salve María, llena eres de gracia, el Señor es contigo. Bendita eres entre todas las mujeres y bendito es el fruto de tu vientre, Jesús.
1: Santa María, Madre de Dios, ruega, Señora, por nosotros los pecadores, ahora y en la hora de nuestra muerte. Amén.
0: Dios te salve María, llena eres de gracia, el Señor es contigo. Bendita eres entre todas las mujeres y bendito es el fruto de tu vientre, Jesús.
1: Santa María, Madre de Dios, ruega, Señora, por nosotros los pecadores, ahora y en la hora de nuestra muerte. Amén.
0: Dios te salve María, llena eres de gracia, el Señor es contigo. Bendita eres entre todas las mujeres y bendito es el fruto de tu vientre, Jesús.
1: Santa María, Madre de Dios, ruega, Señora, por nosotros los pecadores, ahora y en la hora de nuestra muerte. Amén.
0: Dios te salve María, llena eres de gracia, el Señor es contigo. Bendita eres entre todas las mujeres y bendito es el fruto de tu vientre, Jesús.
1: Santa María, Madre de Dios, ruega, Señora, por nosotros los pecadores, ahora y en la hora de nuestra muerte. Amén.
0: Dios te salve María, llena eres de gracia, el Señor es contigo. Bendita eres entre todas las mujeres y bendito es el fruto de tu vientre, Jesús.
1: Santa María, Madre de Dios, ruega, Señora, por nosotros los pecadores, ahora y en la hora de nuestra muerte. Amén.
0: Gloria al Padre, al Hijo y al Espíritu Santo.
1: Como era en un principio, ahora y siempre, por los siglos de los siglos. Amén.
0: María, Madre de Gracia, Madre de Misericordia,
1: en la vida y en la muerte, ampáranos, Gran Señora.
0: Sagrado Corazón de Jesús,
1: en vos confío.

0: Segundo misterio, la ascensión de nuestro Señor Jesucristo. El Señor les dijo: soy yo en persona, y les mostró las manos. El Señor les dijo: ¿tienen aquí algo de comer? Le ofrecieron un trozo de pescado y él lo tomó. Jesús confía a sus apóstoles el poder de enseñar y bautizar a todas las naciones. Se fue elevando a la vista de los discípulos hasta que una nube lo ocultó a sus ojos. Madre, enséñanos a ir al cielo. Madre, enséñanos a pensar, a obrar y a querer bien, a meditar para ir al cielo. Al cielo queremos ir, Señora. Acompáñanos, ayúdanos, y a la hora de nuestra muerte, preséntate, Señora, para que nos tomes de la mano y nos ayudes a traspasar el umbral hacia el cielo. Amén.
1: Padre nuestro que estás en el cielo, santificado sea tu nombre. Venga a nosotros tu reino. Hágase tu voluntad en la tierra como en el cielo.
0: Danos hoy nuestro pan de cada día. Perdona nuestras ofensas, como también nosotros perdonamos a los que nos ofenden. No nos dejes caer en la tentación, y líbranos y guárdanos de todo mal.
1: Dios te salve María, llena eres de gracia, el Señor es contigo. Bendita eres entre todas las mujeres, y bendito es el fruto de tu vientre, Jesús.
0: Santa María, Madre de Dios, ruega, Señora, por nosotros los pecadores, ahora y en la hora de nuestra muerte. Amén.
1: Dios te salve María, llena eres de gracia, el Señor es contigo. Bendita eres entre todas las mujeres, y bendito es el fruto de tu vientre, Jesús.
0: Santa María, Madre de Dios, ruega, Señora, por nosotros los pecadores, ahora y en la hora de nuestra muerte. Amén.
1: Dios te salve María, llena eres de gracia, el Señor es contigo. Bendita eres entre todas las mujeres, y bendito es el fruto de tu vientre, Jesús.
0: Santa María, Madre de Dios, ruega, Señora, por nosotros los pecadores, ahora y en la hora de nuestra muerte. Amén.
1: Dios te salve María, llena eres de gracia, el Señor es contigo. Bendita eres entre todas las mujeres, y bendito es el fruto de tu vientre, Jesús.
0: Santa María, Madre de Dios, ruega, Señora, por nosotros los pecadores, ahora y en la hora de nuestra muerte. Amén.
1: Dios te salve María, llena eres de gracia, el Señor es contigo. Bendita eres entre todas las mujeres, y bendito es el fruto de tu vientre, Jesús.
0: Santa María, Madre de Dios, ruega, Señora, por nosotros los pecadores, ahora y en la hora de nuestra muerte. Amén.
1: Dios te salve María, llena eres de gracia, el Señor es contigo. Bendita eres entre todas las mujeres, y bendito es el fruto de tu vientre, Jesús.
0: Santa María, Madre de Dios, ruega, Señora, por nosotros los pecadores, ahora y en la hora de nuestra muerte. Amén.
1: Dios te salve María, llena eres de gracia, el Señor es contigo. Bendita eres entre todas las mujeres, y bendito es el fruto de tu vientre, Jesús.
0: Santa María, Madre de Dios, ruega, Señora, por nosotros los pecadores, ahora y en la hora de nuestra muerte. Amén.
1: Dios te salve María, llena eres de gracia, el Señor es contigo. Bendita eres entre todas las mujeres, y bendito es el fruto de tu vientre, Jesús.
0: Santa María, Madre de Dios, ruega, Señora, por nosotros los pecadores, ahora y en la hora de nuestra muerte. Amén.
1: Dios te salve María, llena eres de gracia, el Señor es contigo. Bendita eres entre todas las mujeres, y bendito es el fruto de tu vientre, Jesús.
0: Santa María, Madre de Dios, ruega, Señora, por nosotros los pecadores, ahora y en la hora de nuestra muerte. Amén.
1: Dios te salve María, llena eres de gracia, el Señor es contigo. Bendita eres entre todas las mujeres, y bendito es el fruto de tu vientre, Jesús.
0: Gloria, Santa María, Madre de Dios, ruega, Señora, por nosotros los pecadores, ahora y en la hora de nuestra muerte. Amén.
1: Gloria al Padre, al Hijo y al Espíritu Santo.
0: Como era en el principio, sea ahora y siempre, por los siglos de los siglos.
1: Amén.
0: María, Madre de Gracia, Madre de Misericordia.
1: En la vida y en la muerte, ampáranos, Gran Señora.
0: Sagrado Corazón de Jesús.
1: En vos confío.

0: Tercer misterio, la venida del Espíritu Santo. El Espíritu Santo es enviado por el Padre y el Hijo. Es un don, es el Consolador, el Maestro de la Verdad, el Valor y la Fortaleza. El día de Pentecostés, escucharon un ruido muy fuerte y aparecieron lenguas de fuego sobre cada uno de ellos y se llenaron del Espíritu Santo. Abriendo las puertas del cenáculo, los apóstoles comienzan a predicar a los judíos que habían acudido a ver lo que sucedía. Madre de dolor, Madre de gloria, Madre de gozo, envíanos el Espíritu Santo, consíguelo para nosotros, Señora, que nosotros, esta iglesia, fundada por Cristo, nacida del costado de Cristo, esta iglesia carismática, sea llena de los dones del Espíritu de Dios, los dones de alabanza, el don de la humildad, el don de la sabiduría, el don de la profecía, el don de la predicación, el don de lenguas, el don de curación. Enriquécenos, Señora. Santifícanos, Señora, por los méritos de tu Hijo Jesucristo, nuestro Señor. Amén. Padre nuestro que estás en el cielo, santificado sea tu nombre. Venga a nosotros tu reino, hágase tu voluntad en la tierra como en el cielo.
1: Danos hoy nuestro pan de cada día. Perdona nuestras ofensas, como también nosotros perdonamos a los que nos ofenden. No nos dejes caer en la tentación y líbranos del mal.
0: Dios te salve María, llena eres de gracia, el Señor es contigo. Bendita eres entre todas las mujeres y bendito es el fruto de tu vientre, Jesús.
1: Santa María, Madre de Dios, ruega, Señora, por nosotros los pecadores, ahora y en la hora de nuestra muerte. Amén.
0: Dios te salve María, llena eres de gracia, el Señor es contigo. Bendita eres entre todas las mujeres y bendito es el fruto de tu vientre, Jesús.
1: Santa María, Madre de Dios, ruega, Señora, por nosotros los pecadores, ahora y en la hora de nuestra muerte. Amén.
0: Dios te salve María, llena eres de gracia, el Señor es contigo. Bendita eres entre todas las mujeres y bendito es el fruto de tu vientre, Jesús.
1: Santa María, Madre de Dios, ruega, Señora, por nosotros los pecadores, ahora y en la hora de nuestra muerte. Amén.
0: Dios te salve María, llena eres de gracia, el Señor es contigo. Bendita eres entre todas las mujeres y bendito es el fruto de tu vientre, Jesús.
1: Santa María, Madre de Dios, ruega, Señora, por nosotros los pecadores, ahora y en la hora de nuestra muerte. Amén.
0: Dios te salve María, llena eres de gracia, el Señor es contigo. Bendita eres entre todas las mujeres y bendito es el fruto de tu vientre, Jesús.
1: Santa María, Madre de Dios, ruega, Señora, por nosotros los pecadores, ahora y en la hora de nuestra muerte. Amén.
0: Dios te salve María, llena eres de gracia, el Señor es contigo. Bendita eres entre todas las mujeres y bendito es el fruto de tu vientre, Jesús.
1: Santa María, Madre de Dios, ruega, Señora, por nosotros los pecadores, ahora y en la hora de nuestra muerte. Amén.
0: Dios te salve María, llena eres de gracia, el Señor es contigo. Bendita eres entre todas las mujeres y bendito es el fruto de tu vientre, Jesús.
1: Santa María, Madre de Dios, ruega, Señora, por nosotros los pecadores, ahora y en la hora de nuestra muerte. Amén.
0: Dios te salve María, llena eres de gracia, el Señor es contigo. Bendita eres entre todas las mujeres y bendito es el fruto de tu vientre, Jesús.
1: Santa María, Madre de Dios, ruega, Señora, por nosotros los pecadores, ahora y en la hora de nuestra muerte. Amén.
0: Dios te salve María, llena eres de gracia, el Señor es contigo. Bendita eres entre todas las mujeres y bendito es el fruto de tu vientre, Jesús.
1: Santa María, Madre de Dios, ruega, Señora, por nosotros los pecadores, ahora y en la hora de nuestra muerte. Amén.
0: Dios te salve, María, llena eres de gracia, el Señor es contigo. Bendita eres entre todas las mujeres, y bendito es el fruto de tu vientre, Jesús.
1: Santa María, Madre de Dios, ruega, Señora, por nosotros los pecadores, ahora y en la hora de nuestra muerte. Amén.
0: Gloria al Padre, al Hijo y al Espíritu Santo.
1: Como era en un principio, ahora y siempre, por los siglos de los siglos. Amén.
0: María, Madre de Gracia, Madre de Misericordia,
1: en la vida y en la muerte, ampáranos, Gran Señora.
0: Sagrado Corazón de Jesús,
1: en vos confío.

0: Cuarto misterio, la asunción de la Santísima Virgen María a los cielos. La Santísima Virgen María, Inmaculada, termina su permanencia en esta vida y es llevada al cielo en cuerpo y alma. La fiesta de la Asunción celebra el triunfo definitivo de la Santísima Virgen Nuestra Señora. Ahora tienen perfecto cumplimiento esas palabras de María: me llamarán dichosa todas las generaciones. Bendita sea, Señora. Bendita seas, Madre, porque entraste a los cielos llena de gozo y alegría. Bendita seas, Señora, porque tú eres el trono de la justicia, porque tú eres la salud de los enfermos, la esperanza del que sufre. Bendita seas, Reina del cielo. Bendita seas, purísima Madre de Dios y Madre de la Iglesia, porque nos has acompañado durante estos 2000 años, porque eres el arca de la alianza, porque eres el auxilio de los cristianos, porque eres la salud de los enfermos, porque eres la reina del Tepeyac, la que vino a México para llenarnos de la gloria de tu Hijo. Bendita seas, Santa María de Guadalupe, Madre de Dios y Madre nuestra. Amén.
1: Padre nuestro que estás en el cielo, santificado sea tu nombre. Venga a nosotros tu reino. Hágase tu voluntad en la tierra como en el cielo.
0: Danos hoy nuestro pan de cada día. Perdona nuestras ofensas, como también nosotros perdonamos a los que nos ofenden. No nos dejes caer en la tentación y líbranos y guárdanos de todo mal.
1: Dios te salve María. Llena eres de gracia, el Señor es contigo. Bendita eres entre todas las mujeres, y bendito es el fruto de tu vientre, Jesús.
0: Santa María, Madre de Dios, ruega, Señora, por nosotros los pecadores, ahora y en la hora de nuestra muerte. Amén.
1: Dios te salve, María. Llena eres de gracia, el Señor es contigo. Bendita eres entre todas las mujeres, y bendito es el fruto de tu vientre, Jesús.
0: Santa María, Madre de Dios, ruega, Señora, por nosotros los pecadores, ahora y en la hora de nuestra muerte. Amén.
1: Dios te salve, María. Llena eres de gracia, el Señor es contigo. Bendita eres entre todas las mujeres, y bendito es el fruto de tu vientre, Jesús.
0: Santa María, Madre de Dios, ruega, Señora, por nosotros los pecadores, ahora y en la hora de nuestra muerte. Amén.
1: Dios te salve, María. Llena eres de gracia, el Señor es contigo. Bendita eres entre todas las mujeres, y bendito es el fruto de tu vientre, Jesús.
0: Santa María, Madre de Dios, ruega, Señora, por nosotros los pecadores, ahora y en la hora de nuestra muerte. Amén.
1: Dios te salve, María. Llena eres de gracia, el Señor es contigo. Bendita eres entre todas las mujeres, y bendito es el fruto de tu vientre, Jesús.
0: Santa María, Madre de Dios, ruega, Señora, por nosotros los pecadores, ahora y en la hora de nuestra muerte. Amén.
1: Dios te salve, María. Llena eres de gracia, el Señor es contigo. Bendita eres entre todas las mujeres, y bendito es el fruto de tu vientre, Jesús.
0: Santa María, Madre de Dios, ruega, Señora, por nosotros los pecadores, ahora y en la hora de nuestra muerte. Amén.
1: Dios te salve, María. Llena eres de gracia, el Señor es contigo. Bendita eres entre todas las mujeres, y bendito es el fruto de tu vientre, Jesús.
0: Santa María, Madre de Dios, ruega, Señora, por nosotros los pecadores, ahora y en la hora de nuestra muerte. Amén.
1: Dios te salve, María. Llena eres de gracia, el Señor es contigo. Bendita eres entre todas las mujeres, y bendito es el fruto de tu vientre, Jesús.
0: Santa María, Madre de Dios, ruega, Señora, por nosotros los pecadores, ahora y en la hora de nuestra muerte. Amén.
1: Dios te salve, María. Llena eres de gracia, el Señor es contigo. Bendita eres entre todas las mujeres, y bendito es el fruto de tu vientre, Jesús.
0: Santa María, Madre de Dios, ruega, Señora, por nosotros los pecadores, ahora y en la hora de nuestra muerte. Amén.
1: Dios te salve, María.
2: llena eres de gracia, el Señor es contigo. Bendita eres entre todas las mujeres, y bendito es el fruto de tu vientre, Jesús.
0: Gloria, Santa María, Madre de Dios, ruega, Señora, por nosotros los pecadores, ahora y en la hora de nuestra muerte. Amén.
2: Gloria al Padre, al Hijo y al Espíritu Santo.
0: Como era en el principio, sea ahora y siempre, por los siglos de los siglos. Amén. María, Madre de Gracia, Madre de Misericordia.
2: En la vida y en la muerte, ampáranos, Gran Señora.
0: Sagrado Corazón de Jesús.
2: En vos confío.

0: Quinto misterio, la coronación de Nuestra Señora como reina de todo lo creado. La Santísima Trinidad corona a la Virgen María como reina de los cielos y de la tierra. La Iglesia aclama repetidamente a la Virgen como reina. Jesús resucitado, el Hijo de María, es el Rey del Universo. Es también Jesús, el sumo sacerdote, que intercede por nosotros ante el Padre. Ven, Señora, hacé la reina de nuestro corazón. Ven, Madre de Jesús, hacé la reina de nuestro hogar. Tú eres la modelo de fe. Tú eres la reina de la paz. Y nuestras familias necesitan paz. Tú eres la reina de la Iglesia. Y nuestra Iglesia necesita una reina tan linda como tú. Ven, Señora de la Misericordia. Sé portadora de la misericordia del corazón de tu Hijo. Enséñanos a amar, a perdonar, a vencer el mal. Ven, Señora, y vence al mundo, el demonio y la carne, y reina junto con tu Hijo por los siglos de los siglos. Amén. Padre nuestro que estás en el cielo, santificado sea tu nombre. Venga a nosotros tu reino, hágase tu voluntad en la tierra como en el cielo.
1: Danos hoy nuestro pan de cada día. Perdona nuestras ofensas, como también nosotros perdonamos a los que nos ofenden. No nos dejes caer en la tentación y líbranos del mal.
0: Dios te salve María, llena eres de gracia, el Señor es contigo. Bendita eres entre todas las mujeres y bendito es el fruto de tu vientre, Jesús.
1: Santa María, Madre de Dios, ruega, Señora, por nosotros los pecadores, ahora y en la hora de nuestra muerte. Amén.
0: Dios te salve María, llena eres de gracia, el Señor es contigo. Bendita eres entre todas las mujeres y bendito es el fruto de tu vientre, Jesús.
1: Santa María, Madre de Dios, ruega, Señora, por nosotros los pecadores, ahora y en la hora de nuestra muerte. Amén.
0: Dios te salve María, llena eres de gracia, el Señor es contigo. Bendita eres entre todas las mujeres y bendito es el fruto de tu vientre, Jesús.
1: Santa María, Madre de Dios, ruega, Señora, por nosotros los pecadores, ahora y en la hora de nuestra muerte. Amén.
0: Dios te salve María, llena eres de gracia, el Señor es contigo. Bendita eres entre todas las mujeres y bendito es el fruto de tu vientre, Jesús.
1: Santa María, Madre de Dios, ruega, Señora, por nosotros los pecadores, ahora y en la hora de nuestra muerte. Amén.
0: Dios te salve María, llena eres de gracia, el Señor es contigo. Bendita eres entre todas las mujeres y bendito es el fruto de tu vientre, Jesús.
1: Santa María, Madre de Dios, ruega, Señora, por nosotros los pecadores, ahora y en la hora de nuestra muerte. Amén.
0: Dios te salve María, llena eres de gracia, el Señor es contigo. Bendita eres entre todas las mujeres y bendito es el fruto de tu vientre, Jesús.
1: Santa María, Madre de Dios, ruega, Señora, por nosotros los pecadores, ahora y en la hora de nuestra muerte. Amén.
0: Dios te salve María, llena eres de gracia, el Señor es contigo. Bendita eres entre todas las mujeres y bendito es el fruto de tu vientre, Jesús.
1: Santa María, Madre de Dios, ruega, Señora, por nosotros los pecadores, ahora y en la hora de nuestra muerte. Amén.
0: Dios te salve María, llena eres de gracia, el Señor es contigo. Bendita eres entre todas las mujeres y bendito es el fruto de tu vientre, Jesús.
1: Santa María, Madre de Dios, ruega, Señora, por nosotros los pecadores, ahora y en la hora de nuestra muerte. Amén.
0: Dios te salve María, llena eres de gracia, el Señor es contigo. Bendita eres entre todas las mujeres y bendito es el fruto de tu vientre, Jesús.
1: Santa María, Madre de Dios, ruega, Señora, por nosotros los pecadores, ahora y en la hora de nuestra muerte. Amén.
2: Dios te salve María, llena eres de gracia, el Señor es contigo. Bendita eres entre todas las mujeres, y bendito es el fruto de tu vientre Jesús.
1: Santa María, Madre de Dios, ruega Señora por nosotros los pecadores, ahora y en la hora de nuestra muerte. Amén.
2: Gloria al Padre, al Hijo y al Espíritu Santo.
1: Como era en un principio, ahora y siempre, por los siglos de los siglos. Amén.
2: María, Madre de Gracia, Madre de Misericordia,
1: en la vida y en la muerte, amáranos, Gran Señora.
2: Sagrado Corazón de Jesús,
1: en vos confío.

0: por las intenciones del Santo Papa. Padre nuestro que estás en el cielo, santificado sea tu nombre. Venga a nosotros tu reino, hágase tu voluntad en la tierra como en el cielo.
1: Danos hoy nuestro pan de cada día. Perdona nuestras ofensas, como también nosotros perdonamos a los que nos ofenden. No nos dejes caer en la tentación y líbranos del mal.
0: Dios te salve María, Santísima Hija de Dios Padre, Virgen Purísima antes del parto. En tus manos ponemos nuestra fe para que la ilumines y a nuestros enfermos para que los sanes. Llena eres de gracia, el Señor es contigo. Bendita eres entre todas las mujeres y bendito es el fruto de tu vientre, Jesús.
1: Santa María, Madre de Dios, ruega, Señora, por nosotros los pecadores, ahora y en la hora de nuestra muerte. Amén.
0: Dios te salve, María Santísima, Madre de Dios, Hijo, Virgen Purísima en el parto. En tus manos ponemos nuestra esperanza para que la alientes y nuestras familias para que las liberes. Llena eres de gracia, el Señor es contigo. Bendita eres entre todas las mujeres y bendito es el fruto de tu vientre, Jesús.
1: Santa María, Madre de Dios, ruega, Señora, por nosotros los pecadores, ahora y en la hora de nuestra muerte. Amén.
0: Dios te salve, María Santísima, Esposa de Dios Espíritu Santo, Virgen Purísima después del parto. En tus manos ponemos nuestra caridad para que la inflames y nuestro trabajo para que lo santifiques. Llena eres de gracia, el Señor es contigo. Bendita eres entre todas las mujeres y bendito es el fruto de tu vientre, Jesús.
1: Santa María, Madre de Dios, ruega, Señora, por nosotros los pecadores, ahora y en la hora de nuestra muerte. Amén.
0: Dios te salve, María Santísima, templo y sagrario de la Santísima Trinidad, Virgen concebida sin la mancha del pecado original. Dios te salve, Reina y Madre, Madre de misericordia, vida y

0: valle de lágrimas. Ea pues, Señor, abogada nuestra, vuelve a nosotros esos tus ojos misericordiosos, y después de este destierro, muéstranos a Jesús, fruto bendito de tu vientre. Oh clemente, oh piadosa, oh dulce siempre Virgen María, ruega por nosotros, Santa Madre de Dios, para que seamos dignos de alcanzar las divinas gracias y promesas de nuestro Señor Jesucristo. Amén.
1: Señor, ten piedad de nosotros.
2: Señor, ten piedad de nosotros.
1: Cristo, ten piedad de nosotros.
2: Cristo, ten piedad de nosotros.
1: Señor, ten piedad de nosotros.
2: Señor, ten piedad de nosotros.
1: Jesucristo, óyenos.
2: Jesucristo, óyenos.
1: Jesucristo, escúchanos.
2: Jesucristo, escúchanos.
1: Dios Padre Celestial,
2: ten piedad de nosotros.
1: Dios Hijo Redentor del mundo,
2: ten piedad de nosotros.
1: Dios Espíritu Santo,
2: ten piedad de nosotros.
1: Santísima Trinidad, que eres un solo Dios,
2: ten piedad de nosotros.
1: Santa María,
2: ruega por nosotros.
1: Santa Madre de Dios,
2: ruega por nosotros.
1: Santa Virgen de las Vírgenes,
2: ruega por nosotros.
1: Madre de Jesucristo,
2: ruega por nosotros.
1: Madre de la Iglesia,
2: ruega por nosotros.
1: Madre de la Divina Gracia,
2: ruega por nosotros.
1: Madre Purísima,
2: ruega por nosotros.
1: Madre Castísima,
2: ruega por nosotros.
1: Madre Virgen,
2: ruega por nosotros.
1: Madre Sin Mancha,
2: ruega por nosotros.
1: Madre Inmaculada,
2: ruega por nosotros.
1: Madre Amable,
2: ruega por nosotros.
1: Madre Admirable,
2: ruega por nosotros.
1: Madre del Buen Consejo,
2: ruega por nosotros.
1: Madre del Creador,
2: ruega por nosotros.
1: Madre del Salvador,
2: ruega por nosotros.
1: Virgen Prudentísima,
2: ruega por nosotros.
1: Virgen digna de veneración,
2: ruega por nosotros.
1: Virgen digna de alabanza,
2: ruega por nosotros.
1: Virgen poderosa,
2: ruega por nosotros.
1: Virgen clemente,
2: ruega por nosotros.
1: Virgen fiel,
2: ruega por nosotros.
1: Espejo de justicia,
2: ruega por nosotros.
1: Trono de la eterna sabiduría,
2: ruega por nosotros.
1: Causa de nuestra alegría,
2: ruega por nosotros.
1: Vaso espiritual,
2: ruega por nosotros.
1: Vaso precioso de la gracia,
2: ruega por nosotros.
1: Vaso de verdadera devoción,
2: ruega por nosotros.
1: Rosa mística,
2: ruega por nosotros.
1: Torre de David,
2: ruega por nosotros.
1: Torre de marfil,
2: ruega por nosotros.
1: Casa de oro,
2: ruega por nosotros.
1: Arca de la Alianza,
2: ruega por nosotros.
1: Puerta del Cielo,
2: ruega por nosotros.
1: Estrella de la Mañana,
2: ruega por nosotros.
1: Salud de los enfermos,
2: ruega por nosotros.
1: Refugio de los pecadores,
2: ruega por nosotros.
1: Consoladora de los afligidos,
2: ruega por nosotros.
1: Auxilio de los cristianos,
2: ruega por nosotros.
1: Reina de los ángeles,
2: ruega por nosotros.
1: Reina de los patriarcas,
2: ruega por nosotros.
1: Reina de los profetas,
2: ruega por nosotros.
1: Reina de los apóstoles,
2: ruega por nosotros.
1: Reina de los mártires,
2: ruega por nosotros.
1: Reina de los confesores,
2: ruega por nosotros.
1: Reina de las vírgenes,
2: ruega por nosotros.
1: Reina de todos los santos,
2: ruega por nosotros.
1: Reina sin pecado original,
2: ruega por nosotros.
1: Reina llevada al cielo,
2: ruega por nosotros.
1: Reina del Santísimo Rosario,
2: ruega por nosotros.
1: Reina de la Paz,
2: ruega por nosotros.
1: Cordero de Dios, que quitas el pecado del mundo,
2: perdónanos, Señor.
1: Cordero de Dios, que quitas el pecado del mundo, óyenos, Señor. Cordero de Dios, que quitas el pecado del mundo, ten piedad.

Bendito sea, Señor. Alabado sea el Señor. Gloria a ti, Rey de Reyes, Señor de Señores. Gloria y alabanza a ti, Jesús. A ti el honor y la gloria, a ti el cetro y el poder, Señor. Tú eres el Rey de Justicia. Tú eres el Rey de la Paz. Tú eres el Rey del Amor. Por eso al nombre de Jesús, toda rodilla se dobla en el cielo y la tierra y los abismos. Y toda lengua proclama que Jesús es el Señor para la gloria de Dios Padre. Bendito sea el Señor. Gloria a ti, Jesús. Gloria a ti, Rey de Reyes. Tú eres el Rey de nuestra vida. Te proclamamos, Señor. Te reconocemos como nuestro Señor. Y a tu nombre bendito le ordenamos a todo espíritu maligno que habite en nuestras vidas, que esté cerca de nosotros, que se aleje de nuestras casas con el poder de la sangre de Cristo, que se libere en nuestras familias con el poder de la sangre de Cristo. Al nombre de Jesús, toda rodilla se dobla en el cielo, en la tierra y los abismos, y toda lengua proclame que Jesús es el Señor para la gloria de Dios Padre. Aléjate, Satanás, de nuestras vidas. Nosotros nos cubrimos con la sangre preciosa de nuestro Señor Jesucristo.

Alma de Cristo, santifícanos. Cuerpo de Cristo, sálvanos. Sangre de Cristo, embriáganos. Bendito sea, Señor. El manto purísimo de María cubra nuestras casas, cubra nuestros bienes, cubra nuestra familia. Nos cubrimos con la sangre preciosa de nuestro Señor Jesucristo. Nuestras casas, sus puertas, sus habitaciones, nuestros carros, nuestros negocios, nuestros colegios, nuestros gobernantes. Bendito sea el Señor. Con la sangre preciosa de nuestro Señor Jesucristo, cubrimos nuestro trabajo. Bendito sea el Señor. Padre Santo, Padre Bueno, Padre Misericordioso, creo que eres el mismo, ayer, hoy y siempre, el principio y el fin, el alfa y el omega. Y hoy estamos reunidos aquí, Padre Santo, en el nombre de tu Hijo Jesucristo, nuestro Señor, para pedirte que sanes y liberes las familias, que sanes a todos los enfermos que se encomiendan a nuestras oraciones y aquellos que con su fe hoy te suplican que los levantes, Señor, de su enfermedad. En el nombre del Padre, en el nombre del Hijo, en el nombre del Espíritu Santo, que huya la enfermedad de quienes estén rezando este santo rosario, por tu vida, pasión y muerte, por tu gloriosa resurrección y ascensión a los cielos, por la venida del Espíritu Santo, por tus cinco preciosas llagas, por el poder de tu sangre, por las lágrimas de María Santísima, por el poder de tu Iglesia y por el poder de este santo rosario. En el nombre del Padre, en el nombre del Hijo, en el nombre del Espíritu Santo, y con las lágrimas de María Santísima, sean sanados los enfermos y liberados.

Santo Dios, Santo fuerte, Santo inmortal, líbranos, Señor, de todo mal. San Miguel Arcángel, príncipe de las milicias celestiales, ven con tu espada bendita a lanzar al infierno a Satanás y a los demás espíritus malignos que vagan por el mundo para la perdición de las almas. Almas custodias, ángeles custodios nuestros, vengan a hacer oración junto con nosotros para que la Santísima Virgen interceda ante el Padre Celestial, nos dé la salud del cuerpo y del

Purísima, Ave María Purísima, Ave María Purísima, Ave María Purísima, Ave María Purísima. Bendito sea, Señor, alabado sea, Señor. Gracias por lo que has hecho con tu pueblo. Gracias por lo que nos has dado, Señor. Gracias, Jesús. Quédate con nosotros. Habita entre nosotros. Gracias, Espíritu Santo. Síguete derramando entre nosotros. Jesús, José y María, os doy el corazón y el alma mía. Jesús, José y María, en vos descanse en paz el alma mía. Jesús, José y María, defendedme en mi última agonía. Bendito sea, Señor. Amén. Amén. Amén. Que el Señor es

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1: Alma de Cristo, santifícame. Cuerpo de Cristo, sálvame. Sangre de Cristo, embriágame. Agua del costado de Cristo, purifícame. Pasión de Cristo, confórtame. Oh, mi buen Jesús, óyeme. Dentro de tus llagas, escóndeme. No permitas que me aparte de ti. Del maligno enemigo, defiéndeme. En la hora de mi muerte, llámame. Y mándame ir a ti, para que con tus santos te alabe por los siglos de los siglos. Amén.
2: Buenas noches, bienvenidos al rezo de las completas, posteriores a las segundas vísperas de los domingos del tiempo ordinario. Invocación inicial. Dios mío, ven en mi auxilio.
3: Señor, date prisa en socorrerme.
2: Gloria al Padre, al Hijo y al Espíritu Santo.
3: Como era en el principio, ahora y siempre, por los siglos de los siglos. Amén.
2: Examen de conciencia. Hermanos, habiendo llegado al final de esta jornada que Dios nos ha concedido, reconozcamos sinceramente nuestros pecados. Señor, ten misericordia de nosotros.
3: Porque hemos pecado contra ti.
2: Muéstranos, Señor, tu misericordia.
3: Y danos tu salvación.
2: El Señor Todopoderoso tenga misericordia de nosotros, perdone nuestros pecados y nos lleve a la vida eterna.
3: Amén.
2: Himno. Salvador del mundo, Señor de los ángeles, por tu cruz gloriosa la muerte venciste. Oh Señor, consérvanos los dones amables que con sufrimientos tú nos mereciste, y a quienes a precio de dolor salvaste, llévalos al cielo para que te alaben. Llévanos a todos, Señor, suplicámoste, pues que nos hiciste reino de tu Padre. Amén. Salmo 90. A la sombra del Omnipotente. Os he dado potestad para pisotear serpientes y escorpiones. Lucas 10, 19.
3: Al amparo del Altísimo no temo al espanto nocturno.
2: Tú, que habitas al amparo del Altísimo, que vives a la sombra del Omnipotente, di al Señor, refugio mío, alcázar mío, Dios mío, confío en ti.
3: Él te librará de la red del cazador, de la peste funesta. Te cubrirá con sus plumas, bajo sus alas te refugiarás. Su brazo es escudo y armadura.
2: No temerás el espanto nocturno, ni la flecha que vuela de día, ni la peste que se desliza en las tinieblas, ni la epidemia que devasta a mediodía.
3: Caerán a tu izquierda 1,000, 10,000 a tu derecha, a ti no te alcanzará.
2: Tan solo abre tus ojos y verás la paga de los malvados, porque hiciste del Señor tu refugio, tomaste al Altísimo por defensa.
3: No se te acercará la desgracia, ni la plaga llegará hasta tu tienda, porque a sus ángeles ha dado órdenes para que te guarden en tus caminos.
2: Te llevarán en sus palmas, para que tu pie no tropiece en la piedra. Caminarás sobre áspides y víboras, pisotearás leones y dragones.
3: Se puso junto a mí, lo libraré, lo protegeré porque conoce mi nombre, me invocará y lo escucharé.
2: Con él estaré en la tribulación, lo defenderé, lo glorificaré, lo saciaré de largos días y le haré ver mi salvación. Gloria al Padre, al Hijo y al Espíritu Santo.
3: Como era en el principio, ahora y siempre, por los siglos de los siglos. Amén. Al amparo del Altísimo, no temo al espanto nocturno.
2: Lectura breve. Apocalipsis 22, 4 al 5. Verán el rostro del Señor y tendrán su nombre en la frente, y no habrá más noche, y no necesitarán luz de lámpara ni de sol, porque el Señor Dios alumbrará sobre ellos y reinará por los siglos de los siglos. Responsorio breve. En tus manos, Señor, encomiendo mi espíritu.
3: En tus manos, Señor, encomiendo mi espíritu.
2: Tú, el Dios leal, nos librarás.
3: Te encomiendo mi espíritu.
2: Gloria al Padre, y al Hijo, y al Espíritu Santo.
3: En tus manos, Señor, encomiendo mi espíritu.
2: Cántico evangélico, cántico de Simeón. Cristo, luz de las naciones y gloria de Israel. Lucas 2, 29 a 32.
3: Sálvanos, Señor, despiertos. Protégenos mientras dormimos para que velemos con Cristo y descansemos en paz.
2: Ahora, Señor, según tu promesa, puedes dejar a tu siervo irse en paz, porque mis ojos han visto a tu Salvador, a quien has presentado ante todos los pueblos, luz para alumbrar a las naciones y gloria de tu pueblo Israel. Gloria al Padre, al Hijo y al Espíritu Santo, como era en el principio, ahora y siempre, por los siglos de los siglos. Amén.
3: Sálvanos, Señor, despiertos. Protégenos mientras dormimos para que velemos con Cristo y descansemos en paz.
2: Oración. Humildemente te pedimos, Señor, que después de haber celebrado en este día los misterios de la resurrección de tu Hijo, sin temor alguno, descansemos en tu paz. Y mañana nos levantemos alegres para cantar nuevamente tus alabanzas. Por Cristo nuestro Señor.
3: Amén.
2: Bendición. El Señor Todopoderoso nos conceda una noche tranquila y una santa muerte.
3: Amén. Salve, Reina de los cielos y Señora de los ángeles. Salve, raíz, salve, puerta, que dio paso a nuestra luz. Alégrate, Virgen gloriosa, entre todas la más bella. Salve, agraciada doncella, ruega a Cristo por nosotros.

El Santo Rosario a San Benito. Iniciamos con la señal de la cruz. Por la señal de la Santa Cruz de nuestros enemigos, líbranos, Señor, Dios nuestro. En el nombre del Padre, del Hijo y del Espíritu Santo. Amén. Oración. Que la cruz de Cristo sea mi luz y mi guía. Que no sea el demonio mi amo. Apártate, Satanás, lo que me ofreces es cosa vana. Bebe tu propio veneno. Amén. Primer misterio. Atamos toda fuerza del mal.

0: con la cruz y la preciosa sangre de Jesucristo. Apártate, Satanás, que la gloria es de Dios. Apártate, Satanás, que la gloria es de Dios. Apártate, Satanás, que la gloria es de Dios. Apártate, Satanás, que la gloria es de Dios. Apártate, Satanás, que la gloria es de Dios. Apártate, Satanás, que la gloria es de Dios. Apártate, Satanás, que la gloria es de Dios. Apártate, Satanás, que la gloria es de Dios. Apártate, Satanás, que la gloria es de Dios. Apártate, Satanás, que la gloria es de Dios. Le fue dado todo poder y autoridad en el cielo y en la tierra. Gloria al nombre de Jesús. Le fue dado todo poder y autoridad en el cielo y en la tierra. Gloria al nombre de Jesús. Le fue dado todo poder y autoridad en el cielo y en la tierra. Gloria al nombre de Jesús. Segundo misterio. Rompemos toda fuerza del mal con la cruz y la preciosa sangre de Cristo. Apártate, Satanás, que la gloria es de Dios. Apártate, Satanás, que la gloria es de Dios. Apártate, Satanás, que la gloria es de Dios. Apártate, Satanás, que la gloria es de Dios. Apártate, Satanás, que la gloria es de Dios. Apártate, Satanás, que la gloria es de Dios. Apártate, Satanás, que la gloria es de Dios. Apártate, Satanás, que la gloria es de Dios. Apártate, Satanás, que la gloria es de Dios. Apártate, Satanás, que la gloria es de Dios. Le fue dado todo poder y autoridad en el cielo y en la tierra. Gloria al nombre de Jesús. Le fue dado todo poder y autoridad en el cielo y en la tierra. Gloria al nombre de Jesús. Le fue dado todo poder y autoridad en el cielo y en la tierra. Gloria al nombre de Jesús. Tercer misterio. Anulamos toda fuerza del mal con la cruz y la preciosa sangre de Cristo. Apártate, Satanás, que la gloria es de Dios. Apártate, Satanás, que la gloria es de Dios. Apártate, Satanás, que la gloria es de Dios. Apártate, Satanás, que la gloria es de Dios. Apártate, Satanás, que la gloria es de Dios. Apártate, Satanás, que la gloria es de Dios. Apártate, Satanás, que la gloria es de Dios. Apártate, Satanás, que la gloria es de Dios. Apártate, Satanás, que la gloria es de Dios. Apártate, Satanás, que la gloria es de Dios. Le fue dado todo poder y autoridad en el cielo y en la tierra. Gloria al nombre de Jesús. Le fue dado todo poder y autoridad en el cielo y en la tierra. Gloria al nombre de Jesús. Le fue dado todo poder y autoridad en el cielo y en la tierra. Gloria al nombre de Jesús. Cuarto misterio. Sellamos toda fuerza del mal con la cruz y la preciosa sangre de Cristo. Apártate, Satanás, que la gloria es de Dios. Apártate, Satanás, que la gloria es de Dios. Apártate, Satanás, que la gloria es de Dios. Apártate, Satanás, que la gloria es de Dios. Apártate, Satanás, que la gloria es de Dios. Apártate, Satanás, que la gloria es de Dios. Apártate, Satanás, que la gloria es de Dios. Apártate, Satanás, que la gloria es de Dios. Apártate, Satanás, que la gloria es de Dios. Apártate, Satanás, que la gloria es de Dios. Le fue dado todo poder y autoridad en el cielo y en la tierra. Gloria al nombre de Jesús. Le fue dado todo poder y autoridad en el cielo y en la tierra. Gloria al nombre de Jesús. Le fue dado todo poder y autoridad en el cielo y en la tierra. Gloria al nombre de Jesús. Quinto misterio. Nos cubrimos de toda fuerza del mal con la cruz y la preciosa sangre de Cristo. Apártate, Satanás, que la gloria es de Dios. Apártate, Satanás, que la gloria es de Dios. Apártate, Satanás, que la gloria es de Dios. Apártate, Satanás, que la gloria es de Dios. Apártate, Satanás, que la gloria es de Dios. Apártate, Satanás, que la gloria es de Dios. Apártate, Satanás, que la gloria es de Dios. Apártate, Satanás, que la gloria es de Dios. Apártate, Satanás, que la gloria es de Dios. Apártate, Satanás, que la gloria es de Dios. Le fue dado todo poder y autoridad en el cielo y en la tierra. Gloria al nombre de Jesús. Le fue dado todo poder y autoridad en el cielo y en la tierra. Gloria al nombre de Jesús. Le fue dado todo poder y autoridad en el cielo y en la tierra. Gloria al nombre de Jesús. Santo, santo, santo, bendecido, alabado y glorificado sea Dios. Santo, santo, santo, bendecido, alabado y glorificado sea Dios. Santo, santo, santo, bendecido, alabado y glorificado sea Dios. Oremos. Oh Cristo, que venciste al demonio en la cruz, ahuyenta con tu preciosa sangre a todos tus enemigos y revélanos tu gloria. Oh preciosa sangre de Cristo, que nos has liberado y salvado, séllanos y santifícanos para que, guardados en la protección divina, lleguemos a alcanzar la salvación. Amén. Ave María Purísima, sin pecado es concebida. Señor, ten piedad. Cristo, ten piedad. Señor, ten piedad. Oración y entrega del Santo Rosario Misionero de Liberación a San Benito Abad. Oh amado Señor Dios nuestro, alabamos tu majestad y exaltamos tu autoridad. Oh Dios Padre todopoderoso y santo, te rogamos que por los méritos de la infancia, pasión, muerte y resurrección de tu Hijo Jesucristo, nos sean perdonados todos nuestros pecados, nos libres de las acechanzas del maligno, de toda tentación y de la caída en el infierno. Que por la intercesión poderosa de todos los santos y santas, en especial de San Benito Abad, Santa Catalina de Siena, San Francisco de Asís, podamos alcanzar todas las gracias que nos sean necesarias durante esta vida, muy especialmente la gracia por la cual hemos rezado este Santo Rosario. En este momento pedimos esa gracia. Te ofrecemos y te entregamos este Santo Rosario por la Iglesia, el Papa, los obispos, sacerdotes, religiosos y religiosas, diáconos, ministros y misioneros, y fieles comprometidos en la obra salvadora de nuestro Señor Jesucristo. Amén.
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Oh Señora mía, oh Madre mía, yo me entrego del todo a ti, y en prueba de mi filial afecto, te consagro en este día mis ojos, mis oídos, mi lengua y mi corazón, en una palabra, todo mi ser, ya que soy todo tuyo, oh Madre de bondad, guárdame y protégeme como hijo tuyo. Amén. Oh Señora mía, oh Madre mía, yo me entrego del todo a ti, y en prueba de mi filial afecto, te consagro en este día mis ojos, mis oídos, mi lengua y mi corazón, en una palabra, todo mi ser, ya que soy todo tuyo, oh Madre de bondad, guárdame y protégeme como hijo tuyo. Amén.

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0: Mensaje de Jesús. ¿Por qué te confundes y te agitas ante los problemas de la vida? Déjame el cuidado de tus cosas y todo te irá mejor. Cuando te abandones en mí, todo se resolverá con tranquilidad según mis designios. No te desesperes. No me dirijas una oración agitada como si quisieras exigirme el cumplimiento de tus deseos. Cierra los ojos del alma y dime con calma: Jesús, yo confío en ti. Evita las preocupaciones angustiosas y los pensamientos sobre lo que puede suceder después. No estropees mis planes queriéndome imponer tus ideas. Déjame ser Dios y actuar con libertad. Abandónate confiadamente en mí. Reposa en mí y deja en mis manos tu futuro. Dime frecuentemente: Jesús, yo confío en ti. Lo que más daño te hace es tu razonamiento, tus propias ideas y querer resolver las cosas a tu manera. Cuando me dices: Jesús, yo confío en ti, no seas como el paciente que le pide al médico que lo cure, pero le sugiere el modo de hacerlo. Déjate llevar en mis brazos divinos. No tengas miedo. Yo te amo. Si crees que las cosas empeoran o se complican a pesar de tu oración, sigue confiando. Cierra los ojos del alma y confía. Continúa diciéndome a toda hora: Jesús, yo confío en ti. Necesito las manos libres para poder obrar. No te ates con tus preocupaciones inútiles. Satanás quiere eso: agitarte, angustiarte, quitarte la paz. Confía solo en mí, abandónate a mí. Yo hago los milagros en la proporción del abandono y confianza que tienes en mí. Así que no te preocupes. Echa en mí todas tus angustias y duerme tranquilo. Dime siempre: Jesús, yo confío en ti, y verás grandes milagros. Te lo prometo por mi amor.
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0: Creo en Dios, Padre Todopoderoso, Creador del cielo y de la tierra. Creo en Jesucristo, su único Hijo, nuestro Señor, que fue concebido por obra y gracia del Espíritu Santo. Nació de Santa María Virgen, padeció bajo el poder de Poncio Pilato, fue crucificado, muerto y sepultado, descendió a los infiernos, al tercer día resucitó de entre los muertos, subió a los cielos y está sentado a la derecha del Dios Padre Todopoderoso. Desde allí va a venir a juzgar a vivos y muertos. Creo en el Espíritu Santo, la Santa Iglesia Católica, la comunión de los santos, el perdón de los pecados, la resurrección de la carne y la vida eterna. Amén.
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0: Este es el comienzo de una nueva etapa en nuestras vidas. No sabemos lo que vendrá. El futuro solo Dios lo conoce. Por ende, debemos estar preparados, viviendo el presente como si fuese el último día. Y me ha dicho: bástate mi gracia, porque mi poder se perfecciona en la debilidad. Por tanto, de buena gana me gloriaré más en mis debilidades, para que repose sobre mí el poder de Cristo. 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
2: María dijo: mi alma se alegra en el Dios que me salva. Gracias, María, por tu gran ejemplo. Ahí está tu Hijo Jesús.

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1: Ven Espíritu Santo Creador, ven a visitar el corazón y llena con tu gracia, viva y eficaz nuestras almas, que tú creaste por amor. Tú, a quien llaman el Gran Consolador, don del Dios Altísimo y Señor, eres vertiente viva, fuego que es amor, de los dones del Padre, el Dispensador. Tú, Dios que plenamente se nos das, dedo de la mano paternal, eres tú la promesa que el Padre nos dijo. Tu palabra enriquece hoy nuestro cantar. Los sentidos tendrás que iluminar. Nuestro corazón inflamarás y nuestro cuerpo frente a toda tentación. Con tu fuerza constante, ven a refinar. Aparta de nosotros la opresión. Tu paz danos pronto, sin tardar. Y siendo tú nuestro guía, nuestro conductor, evitemos así cualquier error o mal. Danos a nuestro Padre conocer, a Jesús, el Hijo comprender, y a ti, Dios, que procedes de tu mutuo amor, te creemos con sólida y ardiente fe. Amén.
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Mensaje de Jesús. ¿Por qué te confundes y te agitas ante los problemas de la vida? Déjame el cuidado de tus cosas y todo te irá mejor. Cuando te abandones en mí, todo se resolverá con tranquilidad según mis designios. No te desesperes. No me dirijas una oración agitada como si quisieras exigirme el cumplimiento de tus deseos. Cierra los ojos del alma y dime con calma: Jesús, yo confío en ti. Evita las preocupaciones angustiosas y los pensamientos sobre lo que puede suceder después. No estropees mis planes queriéndome imponer tus ideas. Déjame ser Dios y actuar con libertad. Abandónate confiadamente en mí. Reposa en mí y deja en mis manos tu futuro. Dime frecuentemente: Jesús, yo confío en ti. Lo que más daño te hace es tu razonamiento, tus propias ideas y querer resolver las cosas a tu manera. Cuando me dices: Jesús, yo confío en ti, no seas como el paciente que le pide al médico que lo cure, pero le sugiere el modo de hacerlo. Déjate llevar en mis brazos divinos. No tengas miedo. Yo te amo. Si crees que las cosas empeoran o se complican a pesar de tu oración, sigue confiando. Cierra los ojos del alma y confía. Continúa diciéndome a toda hora: Jesús, yo confío en ti. Necesito las manos libres para poder obrar. No te ates con tus preocupaciones inútiles. Satanás quiere eso: agitarte, angustiarte, quitarte la paz. Confía solo en mí, abandónate a mí. Yo hago los milagros en la proporción del abandono y confianza que tienes en mí.

0: temores. Echa en mí todas tus angustias y duerme tranquilo. Dime siempre, Jesús, yo confío en ti y verás grandes milagros. Te lo prometo por mi amor.
1: Te exaltaré, mi Dios, mi Rey, y alabaré tu nombre por siempre y para siempre. Grande es el Señor, el más digno de alabanza.

Ángel de mi guarda, dulce compañía, no me desampares ni de noche ni de día, hasta que me pongas en paz y alegría con todos los santos, Jesús y María. Si me desamparas, ¿qué será de mí? Ángel de mi guarda, ruega a Dios por mí. Ángel de mi guarda, dulce compañía, no me desampares ni de noche ni de día, hasta que me pongas en paz y alegría con todos los santos, Jesús y María. Si me desamparas, ¿qué será de mí? Ángel de mi guarda, ruega a Dios por mí.

0: Señor, hoy quiero darte gracias por el maravilloso regalo de la vida. Gracias porque me conduces con amor de Padre. Enséñame a vivir intensamente este tiempo que me regalas hoy. Y haz que el amor esté presente en mis palabras y actitudes, para que con mi vida pueda gritar al mundo: soy feliz porque existo. Señor, te doy gracias por las personas que me han acompañado en mis momentos tristes y por aquellos que comparten mi alegría de vivir. Gracias, Señor, porque contigo soy feliz.
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Yo confieso ante Dios Todopoderoso y ante ustedes, hermanos, que he pecado mucho de pensamiento, palabra, obra y omisión. Por mi gran culpa. Por eso ruego a Santa María siempre Virgen, a los ángeles, a los santos y a ustedes, hermanos, que intercedan por mí ante Dios, nuestro Señor.

sabiduría afirmó el Señor la tierra. Con inteligencia estableció los cielos. Por su conocimiento se apartaron las aguas, y las nubes dejaron caer su rocío. Hijo mío, conserva el buen juicio. No pierdas de vista la discreción. Te serán fuente de vida, te adornarán como un collar. Podrás correr tranquilo tu camino, y tus pies no tropezarán. 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

Mensaje de Jesús. ¿Por qué te confundes y te agitas ante los problemas de la vida? Déjame el cuidado de tus cosas y todo te irá mejor. Cuando te abandones en mí, todo se resolverá con tranquilidad según mis designios. No te desesperes. No me dirijas una oración agitada como si quisieras exigirme el cumplimiento de tus deseos. Cierra los ojos del alma y dime con calma: Jesús, yo confío en ti. Evita las preocupaciones angustiosas y los pensamientos sobre lo que puede suceder después. No estropees mis planes queriéndome imponer tus ideas. Déjame ser Dios y actuar con libertad. Abandónate confiadamente en mí, reposa en mí y deja en mis manos tu futuro. Dime frecuentemente: Jesús, yo confío en ti. Lo que más daño te hace es tu razonamiento, tus propias ideas y querer resolver las cosas a tu manera. Cuando me dices: Jesús, yo confío en ti,

0: te preocupes. Echa en mí todas tus angustias y duerme tranquilo. Dime siempre, Jesús, yo confío en ti y verás grandes milagros. Te lo prometo por mi amor.
1: Dios te salve María, llena eres de gracia, el Señor es contigo. Bendita tú eres entre todas las mujeres, y bendito es el fruto de tu vientre, Jesús. Santa María, Madre de Dios, ruega por nosotros pecadores, ahora y en la hora de nuestra muerte. Amén.
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Y resucitó Jesús de entre los muertos. Y a través de Él, todo este tiempo, Él ha seguido caminando en la iglesia, tocando, sanando y liberando, porque Jesús está vivo y es el mismo.

0: Este es el comienzo de una nueva etapa en nuestras vidas. No sabemos lo que vendrá. El futuro solo Dios lo conoce. Por ende, debemos estar preparados, viviendo el presente como si fuese el último día. Y me ha dicho, bástate mi gracia, porque mi poder se perfecciona en la debilidad. Por tanto, de buena gana me gloriaré más en mis debilidades, para que repose sobre mí el poder de Cristo. 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

0: Bendita sea tu pureza, y eternamente lo sea, pues todo un Dios se recrea en tan graciosa belleza. A ti, celestial princesa, Virgen sagrada, María, te ofrezco en este día alma, vida y corazón. Mírame con compasión, no me dejes, Madre mía.
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0: En el nombre del Padre, del Hijo y del Espíritu Santo. Amén. Padre nuestro que estás en el cielo, santificado sea tu nombre. Venga a nosotros tu reino, hágase tu voluntad en la tierra como en el cielo.
1: Danos hoy nuestro pan de cada día. Perdona nuestras ofensas, como también nosotros perdonamos a los que nos ofenden. No nos dejes caer en tentación y líbranos del mal. Amén. Dios te salve María, llena eres de gracia, el Señor es contigo. Bendita tú eres entre todas las mujeres, y bendito es el fruto de tu vientre, Jesús. Santa María, Madre de Dios, ruega por nosotros pecadores, ahora y en la hora de nuestra muerte. Amén.
0: Creo en Dios Padre, Todopoderoso, Creador del cielo y de la tierra. Creo en Jesucristo, su único Hijo, nuestro Señor, que fue concebido por obra y gracia del Espíritu Santo. Nació de Santa María Virgen, padeció bajo el poder de Poncio Pilato, fue crucificado, muerto y sepultado. Descendió a los infiernos, al tercer día resucitó de entre los muertos. Subió a los cielos y está sentado a la derecha de Dios Padre Todopoderoso. Desde allí ha de venir a juzgar a vivos y muertos. Creo en el Espíritu Santo, la Santa Iglesia Católica, la comunión de los santos, el perdón de los pecados, la resurrección de la carne y la vida eterna. Amén.

Mensaje de Jesús. ¿Por qué te confundes y te agitas ante los problemas de la vida? Déjame el cuidado de tus cosas y todo te irá mejor. Cuando te abandones en mí, todo se resolverá con tranquilidad según mis designios. No te desesperes. No me dirijas una oración agitada como si quisieras exigirme el cumplimiento de tus deseos. Cierra los ojos del alma y dime con calma: Jesús, yo confío en ti. Evita las preocupaciones angustiosas y los pensamientos sobre lo que puede suceder después. No estropees mis planes queriéndome imponer tus ideas. Déjame ser Dios y actuar con libertad. Abandónate confiadamente en mí, reposa en mí y deja en mis manos tu futuro. Dime frecuentemente: Jesús, yo confío en ti. Lo que más daño te hace es tu razonamiento, tus propias ideas y querer resolver las cosas a tu manera. Cuando me dices: Jesús, yo confío en ti, no seas como el paciente que le pide al médico que lo cure, pero le sugiere el modo de hacerlo. Déjate llevar en mis brazos divinos. No tengas miedo. Yo te amo. Si crees que las cosas se empeoran o se complican a pesar de tu oración, sigue confiando. Cierra los ojos del alma y confía. Continúa diciéndome a toda hora: Jesús, yo confío en ti. Necesito las manos libres para poder obrar. No te ates con tus preocupaciones inútiles. Satanás quiere eso: agitarte, angustiarte, quitarte la paz. Confía solo en mí. Abandónate a mí. Yo hago los milagros en la proporción del abandono y confianza que tienes en mí. Así que no te preocupes. Echa en mí todas tus angustias y duerme tranquilo. Dime siempre: Jesús, yo confío en ti, y verás grandes milagros. Te lo prometo por mi amor.

Acordaos, oh piadosísima Virgen María, que jamás se ha oído decir que ninguno de los que han acudido a vuestra protección, implorando vuestro auxilio, haya sido desamparado. Animado por esta confianza, a vos acudo, oh Madre, Virgen de las Vírgenes, y gimiendo bajo el peso de mis pecados, me atrevo a compadecer ante vos. Oh Madre de Dios, no desechéis mis súplicas, antes bien, escuchadlas y acogedlas benignamente. Amén.

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1: 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Meditando los misterios de la vida, pasión, muerte y resurrección de Jesús a través de la historia de la salvación desde la perspectiva del amor esponsal de Dios.
2: Este rosario nos ayudará a meditar los misterios de la vida, pasión y muerte y resurrección de Jesús a través de la historia de la salvación desde la perspectiva del amor esponsal de Dios por su pueblo amado. Necesitamos comprender que la historia de la salvación es realmente la preparación de las bodas de Dios con su pueblo. Estas reflexiones desde la perspectiva nupcial nos facilitarán poder adentrarnos en nuestra propia historia de unión con Dios, de acuerdo a la tradición matrimonial del pueblo judío antiguo. Es así que María es la hija perfecta del Padre, la esposa perfecta del Espíritu Santo y la madre perfecta del Hijo, y a través de su mirada podemos contemplar los misterios que nos llevan al conocimiento del novio celestial y al anhelo de nuestra eterna unión con Dios. Por la señal de la Santa Cruz, de nuestros enemigos, líbranos, Señor Dios nuestro, en el nombre del Padre, del Hijo y del Espíritu Santo. Amén. Creo en Dios Padre Todopoderoso, Creador del cielo y de la tierra. Creo en Jesucristo, su único Hijo, nuestro Señor, que fue concebido por obra y gracia del Espíritu Santo. Nació de Santa María Virgen, padeció bajo el poder de Poncio Pilato, fue crucificado, muerto y sepultado, descendió a los infiernos, al tercer día resucitó de entre los muertos, subió a los cielos y está sentado a la derecha de Dios Padre Todopoderoso. Desde ahí ha de venir a juzgar a vivos y muertos. Creo en el Espíritu Santo, la Santa Iglesia Católica, la comunión de los santos, el perdón de los pecados, la resurrección de la carne y la vida eterna. Amén.
1: Misterios gozosos. Primer misterio: la encarnación del Hijo de Dios. El día de su boda, los esposos consumaban su matrimonio para entregarse totalmente el uno al otro, uniéndose en una sola carne y para dar fruto. Es Dios mismo quien a través del ángel Gabriel le dice a María: «Ábreme, amada mía, hermosa mía, paloma mía, inmaculada mía». Y ella dijo sí. Así como la presencia de Dios cubrió la tienda del encuentro y la llenó con su gloria, también María fue cubierta por el Espíritu Santo y llena de la gracia de Dios. El fruto de esta unión fue la encarnación de Dios mismo en su vientre. Oración. Oh María, enséñanos a decir siempre sí a la unión con Dios. Intercede por nosotros para que la presencia del Espíritu Santo nos llene con sus dones y podamos alcanzar la gracia de poder entregarnos totalmente a Dios y ser uno con Él. Amén.
2: Padre nuestro que estás en el cielo, santificado sea tu nombre. Venga a nosotros tu reino, hágase, Señor, tu voluntad, así en la tierra como en el cielo.
3: Danos hoy nuestro pan de cada día, perdona nuestras ofensas, como también nosotros perdonamos a los que nos ofenden. No nos dejes caer en la tentación y líbranos del mal.
2: Dios te salve, María, llena eres de gracia, El Señor es contigo, bendita eres entre todas las mujeres, y bendito es el fruto de tu vientre, Jesús.
3: Santa María, Madre de Dios, ruega por nosotros pecadores, ahora y en la hora de nuestra muerte. Amén.
2: Dios te salve María, llena eres de gracia, el Señor es contigo. Bendita tú eres entre todas las mujeres, y bendito es el fruto de tu vientre, Jesús.
3: Santa María, Madre de Dios, ruega por nosotros pecadores, ahora y en la hora de nuestra muerte. Amén.
2: Dios te salve María, llena eres de gracia, el Señor es contigo. Bendita eres entre todas las mujeres, y bendito es el fruto de tu vientre, Jesús.
3: Santa María, Madre de Dios, ruega por nosotros pecadores, ahora y en la hora de nuestra muerte. Amén.
2: Dios te salve María, llena eres de gracia, el Señor es contigo. Bendita eres entre todas las mujeres, y bendito es el fruto de tu vientre, Jesús.
3: Santa María, Madre de Dios, ruega por nosotros pecadores, ahora y en la hora de nuestra muerte. Amén.
2: Dios te salve María, llena eres de gracia, el Señor es contigo. Bendita tú eres entre todas las mujeres, y bendito es el fruto de tu vientre, Jesús.
3: Santa María, Madre de Dios, ruega por nosotros pecadores, ahora y en la hora de nuestra muerte. Amén.
2: Dios te salve María, llena eres de gracia, el Señor es contigo. Bendita tú eres entre todas las mujeres, y bendito es el fruto de tu vientre, Jesús.
3: Santa María, Madre de Dios, ruega por nosotros pecadores, ahora y en la hora de nuestra muerte. Amén.
2: Dios te salve María, llena eres de gracia, el Señor es contigo. Bendita tú eres entre todas las mujeres, y bendito es el fruto de tu vientre, Jesús.
3: Santa María, Madre de Dios, ruega por nosotros pecadores, ahora y en la hora de nuestra muerte. Amén.
2: Dios te salve María, llena eres de gracia, el Señor es contigo. Bendita eres entre todas las mujeres, y bendito es el fruto de tu vientre, Jesús.
3: Santa María, Madre de Dios, ruega por nosotros pecadores, ahora y en la hora de nuestra muerte. Amén.
2: Dios te salve María, llena eres de gracia, el Señor es contigo. Bendita eres entre todas las mujeres, y bendito es el fruto de tu vientre, Jesús.
3: Santa María, Madre de Dios, ruega por nosotros pecadores, ahora y en la hora de nuestra muerte. Amén.
2: Dios te salve María, llena eres de gracia, el Señor es contigo. Bendita eres entre todas las mujeres, y bendito es el fruto de tu vientre, Jesús.
3: Santa María, Madre de Dios, ruega por nosotros pecadores, ahora y en la hora de nuestra muerte. Amén.
2: Toda la gloria al Padre, al Hijo y al Espíritu Santo,
3: como era en un principio, ahora y siempre, por los siglos de los siglos. Amén.
2: María, Madre de Gracia, Madre de Misericordia,
3: en la vida y en la muerte, ampáranos, oh gran Señora.
4: Oh Jesús mío, perdona nuestros pecados, líbranos del fuego del infierno, lleva al cielo a todas las almas, especialmente a las más necesitadas de tu misericordia. Amén.
2: El Espíritu y la novia dicen, ven.

0: Segundo misterio: la visitación de Nuestra Señora a Santa Isabel. En el primer desposorio, Dios y el pueblo de Israel se unieron en una alianza a través de Moisés. El arca de la alianza era el regalo de Dios para su esposa, como signo de que ella le pertenecía y que sería protegida y auxiliada siempre por el esposo. Así como David se levantó para subir el arca desde una región montañosa de Judá, María, nueva arca, se levantó presurosa para ir a una ciudad ubicada en los cerros de Judá. De la misma manera que el arca de la alianza visitó la casa de Obededom, sacerdote levita, y lo llenó de bendiciones, María, arca de la nueva alianza, visitó la casa de Zacarías, sacerdote levita, y el Espíritu Santo se derramó en ese lugar. David, al llegar el arca a su ciudad, exclamó las mismas palabras que Isabel proclamó al llegar María a su casa. Pero ¿quién soy yo para que el arca, la madre de mi Señor, venga a mí? Al igual que David saltaba en presencia del arca, el niño saltaba en el vientre de Isabel en presencia de María. Cuando el pueblo llevaba el arca de la alianza, ganaban las batallas contra los enemigos más fuertes. María es el signo de la presencia de Dios con nosotros y ella es quien nos ayuda en nuestras luchas contra aquellos enemigos espirituales que nos apartan de Jesús. Oración. María, arca de la nueva alianza, te pedimos que visites nuestros corazones y que siempre estés junto a nosotros en todas nuestras batallas. Danos la gracia de ser dóciles a Jesús para poder vencer nuestras flaquezas y enamorarnos cada día más de Dios. Amén.
1: Padre nuestro que estás en el cielo, santificado sea tu nombre. Venga a nosotros tu reino. Hágase tu voluntad en la tierra como en el cielo.
2: Danos hoy nuestro pan de cada día. Perdona nuestras ofensas, como también nosotros perdonamos a los que nos ofenden. No nos dejes caer en la tentación y líbranos del mal. Amén.
1: Dios te salve María, llena eres de gracia. El Señor es contigo. Bendita eres entre todas las mujeres y bendito es el fruto de tu vientre.

0: Señor es contigo. Bendita eres entre todas las mujeres, y bendito es el fruto de tu vientre, Jesús.
1: Santa María, Madre de Dios, ruega por nosotros pecadores, ahora y en la hora de nuestra muerte. Amén.
0: Dios te salve María, llena eres de gracia, el Señor es contigo. Bendita eres entre todas las mujeres, y bendito es el fruto de tu vientre, Jesús.
1: Santa María, Madre de Dios, ruega por nosotros pecadores, ahora y en la hora de nuestra muerte. Amén.
0: Dios te salve María, llena eres de gracia, el Señor es contigo. Bendita eres entre todas las mujeres, y bendito es el fruto de tu vientre, Jesús.
1: Santa María, Madre de Dios, ruega por nosotros pecadores, ahora y en la hora de nuestra muerte. Amén.
0: Dios te salve María, llena eres de gracia, el Señor es contigo. Bendita eres entre todas las mujeres, y bendito es el fruto de tu vientre, Jesús.
1: Santa María, Madre de Dios, ruega por nosotros pecadores, ahora y en la hora de nuestra muerte. Amén.
0: Dios te salve María, llena eres de gracia, el Señor es contigo. Bendita eres entre todas las mujeres, y bendito es el fruto de tu vientre, Jesús.
1: Santa María, Madre de Dios, ruega por nosotros pecadores, ahora y en la hora de nuestra muerte. Amén.
0: Dios te salve María, llena eres de gracia, el Señor es contigo. Bendita eres entre todas las mujeres, y bendito es el fruto de tu vientre, Jesús.
1: Santa María, Madre de Dios, ruega por nosotros pecadores, ahora y en la hora de nuestra muerte. Amén.
0: Dios te salve María, llena eres de gracia, el Señor es contigo. Bendita eres entre todas las mujeres, y bendito es el fruto de tu vientre, Jesús.
1: Santa María, Madre de Dios, ruega por nosotros pecadores, ahora y en la hora de nuestra muerte. Amén.
0: Gloria al Padre, al Hijo y al Espíritu Santo.
1: Como era en el principio, ahora y siempre, por los siglos de los siglos. Amén.
0: María, Madre de Gracias, Madre de Misericordia,
1: en la vida y en la muerte, ampáranos, Gran Señora.
0: Oh Jesús mío, perdona nuestros pecados, líbranos del fuego del infierno y lleva al cielo a todas las almas, especialmente las más necesitadas de tu misericordia. El Espíritu y la novia dicen, ven.

0: Tercer misterio: el nacimiento del Hijo de Dios. No había nadie que quisiera aceptar a Dios en su casa. Las moradas estaban llenas. Es así como nuestro corazón también está lleno de los pecados que nos esclavizan y no nos permiten aceptar a Jesús en nuestra vida. Jesús solo necesita un pesebre que le permita entrar en tu corazón, tal vez oscuro, húmedo, sucio e indigno, pero suficiente para el Rey. Y cuando Él haya hecho su morada en ti, adóralo y entrégate totalmente a Él como hicieron los sabios de Oriente. Oración. Madre de Dios y Madre nuestra, enséñanos a darle a Jesús nuestro corazón como un pesebre digno, para que Él nazca en nosotros. Enséñanos a darle el oro de reconocerlo como el único Rey de nuestra vida, el incienso de nuestra oración, para contemplarlo como nuestro único Dios, y la mirra de nuestra entrega total a Él, para ser la esposa fiel que Él anhela. Amén.
1: Padre nuestro que estás en el cielo, santificado sea tu nombre. Venga a nosotros tu reino. Hágase tu voluntad en la tierra como en el cielo.
2: Danos hoy nuestro pan de cada día. Perdona nuestras ofensas, como también nosotros perdonamos a los que nos ofenden. No nos dejes caer en la tentación y líbranos del mal. Amén.
1: Dios te salve María, llena eres de gracia, el Señor es contigo. Bendita tú eres entre todas las mujeres y bendito es el fruto de tu vientre, Jesús.
2: Santa María, Madre de Dios, ruega por nosotros pecadores, ahora y en la hora de nuestra muerte. Amén.
1: Dios te salve María, llena eres de gracia, el Señor es contigo. Bendita tú eres entre todas las mujeres y bendito es el fruto de tu vientre, Jesús.
2: Santa María, Madre de Dios, ruega por nosotros pecadores, ahora y en la hora de nuestra muerte. Amén.
1: Dios te salve María, llena eres de gracia, el Señor es contigo. Bendita tú eres entre todas las mujeres, y bendito es el fruto de tu vientre, Jesús.
2: Santa María, Madre de Dios, ruega por nosotros pecadores, ahora y en la hora de nuestra muerte. Amén.
1: Dios te salve María, llena eres de gracia, el Señor es contigo. Bendita tú eres entre todas las mujeres, y bendito es el fruto de tu vientre, Jesús.
2: Santa María, Madre de Dios, ruega por nosotros pecadores, ahora y en la hora de nuestra muerte. Amén.
1: Dios te salve María, llena eres de gracia, el Señor es contigo. Bendita tú eres entre todas las mujeres, y bendito es el fruto de tu vientre, Jesús.
2: Santa María, Madre de Dios, ruega por nosotros pecadores, ahora y en la hora de nuestra muerte. Amén.
1: Dios te salve María, llena eres de gracia, el Señor es contigo. Bendita tú eres entre todas las mujeres, y bendito es el fruto de tu vientre, Jesús.
2: Santa María, Madre de Dios, ruega por nosotros pecadores, ahora y en la hora de nuestra muerte. Amén.
1: Dios te salve María, llena eres de gracia, el Señor es contigo. Bendita tú eres entre todas las mujeres, y bendito es el fruto de tu vientre, Jesús.
2: Santa María, Madre de Dios, ruega por nosotros pecadores, ahora y en la hora de nuestra muerte. Amén.
1: Dios te salve María, llena eres de gracia, el Señor es contigo. Bendita tú eres entre todas las mujeres, y bendito es el fruto de tu vientre, Jesús.
2: Santa María, Madre de Dios, ruega por nosotros pecadores, ahora y en la hora de nuestra muerte. Amén.
1: Dios te salve María, llena eres de gracia, el Señor es contigo. Bendita tú eres entre todas las mujeres, y bendito es el fruto de tu vientre, Jesús.
2: Santa María, Madre de Dios, ruega por nosotros pecadores, ahora y en la hora de nuestra muerte. Amén.
1: Dios te salve María, llena eres de gracia, el Señor es contigo. Bendita tú eres entre todas las mujeres, y bendito es el fruto de tu vientre, Jesús.
2: Santa María, Madre de Dios, ruega por nosotros pecadores, ahora y en la hora de nuestra muerte. Amén.
1: Gloria al Padre, al Hijo y al Espíritu Santo.
2: Como era en el principio, ahora y siempre, por los siglos de los siglos. Amén.
1: María, Madre de Gracia, Madre de Misericordia,
2: en la vida y en la muerte, ampáranos, Gran Señora.
1: Oh Jesús mío, perdona nuestros pecados, líbranos del fuego del infierno, lleva al cielo a todas las almas, especialmente a las más necesitadas de tu misericordia. El Espíritu y la novia dicen: ven.

0: Cuarto misterio: la presentación del niño Jesús en el templo. La presentación de Jesús nos ayuda a entender también el significado de cómo el novio se presenta en casa de los padres de la novia para hacer la promesa de entregar su vida a ella. De la misma manera, Jesús fue presentado ante el Padre Celestial para ser entregado completamente a la voluntad de Dios. Simeón profetizó el momento de la consumación del matrimonio, donde Jesús se entregaría totalmente a su esposa con su muerte en la cruz, sellando así esa nueva alianza en su sangre. Oración. Virgen fiel, que soportaste el sufrimiento de una espada que atravesó tu corazón, te suplicamos que nos des de tu gracia para que guardemos siempre los mandamientos, que son las promesas nupciales de nuestra unión con Cristo, y así podamos ser dignos hijos tuyos. Amén.
1: Padre nuestro que estás en el cielo, santificado sea tu nombre. Venga a nosotros tu reino, hágase tu voluntad en la tierra como en el cielo.
2: Danos hoy nuestro pan de cada día, perdona nuestras ofensas, como también nosotros perdonamos a los que nos ofenden. No nos dejes caer en tentación y líbranos del mal. Amén.
1: Dios te salve María, llena eres de gracia, el Señor es contigo. Bendita tú eres entre todas las mujeres, y bendito es el fruto de tu vientre, Jesús.
2: Santa María, Madre de Dios, ruega por nosotros pecadores, ahora y en la hora de nuestra muerte. Amén.
1: Dios te salve María, llena eres de gracia, el Señor es contigo. Bendita tú eres entre todas las mujeres, y bendito es el fruto de tu vientre, Jesús.
2: Santa María, Madre de Dios, ruega por nosotros pecadores, ahora y en la hora de nuestra muerte. Amén.
1: Dios te salve María, llena eres de gracia, el Señor es contigo. Bendita tú eres entre todas las mujeres, y bendito es el fruto de tu vientre, Jesús.
2: Santa María, Madre de Dios, ruega por nosotros pecadores, ahora y en la hora de nuestra muerte. Amén.
1: Dios te salve María, llena eres de gracia, el Señor es contigo. Bendita tú eres entre todas las mujeres, y bendito es el fruto de tu vientre, Jesús.
2: Santa María, Madre de Dios, ruega por nosotros pecadores, ahora y en la hora de nuestra muerte. Amén.
1: Dios te salve María, llena eres de gracia, el Señor es contigo. Bendita tú eres entre todas las mujeres, y bendito es el fruto de tu vientre, Jesús.
2: Santa María, Madre de Dios, ruega por nosotros pecadores, ahora y en la hora de nuestra muerte. Amén.
1: Dios te salve María, llena eres de gracia, el Señor es contigo. Bendita tú eres entre todas las mujeres, y bendito es el fruto de tu vientre, Jesús.
2: Santa María, Madre de Dios, ruega por nosotros pecadores, ahora y en la hora de nuestra muerte. Amén.
1: Dios te salve María, llena eres de gracia, el Señor es contigo. Bendita tú eres entre todas las mujeres, y bendito es el fruto de tu vientre, Jesús.
2: Santa María, Madre de Dios, ruega por nosotros pecadores, ahora y en la hora de nuestra muerte. Amén.
1: Dios te salve María, llena eres de gracia, el Señor es contigo. Bendita tú eres entre todas las mujeres, y bendito es el fruto de tu vientre, Jesús.
2: Santa María, Madre de Dios, ruega por nosotros pecadores, ahora y en la hora de nuestra muerte. Amén.
1: Dios te salve María, llena eres de gracia, el Señor es contigo. Bendita tú eres entre todas las mujeres, y bendito es el fruto de tu vientre, Jesús.
2: Santa María, Madre de Dios, ruega por nosotros pecadores, ahora y en la hora de nuestra muerte. Amén.
1: Dios te salve María, llena eres de gracia, el Señor es contigo. Bendita tú eres entre todas las mujeres, y bendito es el fruto de tu vientre, Jesús.
2: Santa María, Madre de Dios, ruega por nosotros pecadores, ahora y en la hora de nuestra muerte. Amén.
1: Gloria al Padre, y al Hijo, y al Espíritu Santo.
2: Como era en el principio, ahora y siempre, por los siglos de los siglos. Amén.
1: María, Madre de Gracias, Madre de Misericordia.
2: En la vida y en la muerte, ampáranos, Gran Señora.
1: Oh Jesús mío, perdona nuestros pecados, líbranos del fuego del infierno, lleva al cielo a todas las almas, especialmente a las más necesitadas de tu misericordia. El Espíritu y la novia dicen: ven.

0: Quinto misterio: la pérdida del niño Jesús y su hallazgo en el templo. Desde niño, Jesús ya tenía el deseo de comenzar a preparar a su futura esposa, de anunciarle a los expertos en las Escrituras que el novio ya estaba aquí y de explicarles las palabras del Padre, que muestran su anhelo de que ella despierte de su sueño y se dé cuenta de que ya se acerca el día de la boda. Aún me acuerdo de la pasión de tu juventud, de tu cariño como de novia, cuando me seguías por el desierto, por la tierra sin cultivar. Oración. Madre nuestra, ayúdanos a vestirnos de santidad, a preparar nuestra unión con el amado. Que con tu gracia sepamos escuchar en nuestro corazón el amor del Padre que nos llama y que crezca el deseo en nosotros de buscar al amado del alma sin descanso y a pesar de nuestras infidelidades. Amén.
1: Padre nuestro, que estás en el cielo, santificado sea tu nombre. Venga a nosotros tu reino. Hágase tu voluntad en la tierra como en el cielo.
2: Danos hoy nuestro pan de cada día. Perdona nuestras ofensas, como también nosotros perdonamos a los que nos ofenden. No nos dejes caer en la tentación y líbranos del mal. Amén.
3: Dios te salve María.
4: Llena eres de gracia. El Señor es contigo. Bendita eres entre todas las mujeres y bendito es el fruto de tu vientre, Jesús.
2: Santa María, Madre de Dios, ruega por nosotros, pecadores, ahora y en la hora de nuestra muerte. Amén.
4: Dios te salve, María, llena eres de gracia. El Señor es contigo. Bendita eres entre todas las mujeres y bendito es el fruto de tu vientre, Jesús.
2: Santa María, Madre de Dios, ruega por nosotros, pecadores, ahora y en la hora de nuestra muerte. Amén.
4: Dios te salve, María, llena eres de gracia. El Señor es contigo. Bendita eres entre todas las mujeres y bendito es el fruto de tu vientre, Jesús.
2: Santa María, Madre de Dios, ruega por nosotros, pecadores, ahora y en la hora de nuestra muerte. Amén.
4: Dios te salve, María, llena eres de gracia. El Señor es contigo. Bendita eres entre todas las mujeres y bendito es el fruto de tu vientre, Jesús.
2: Santa María, Madre de Dios, ruega por nosotros, pecadores, ahora y en la hora de nuestra muerte. Amén.
4: Dios te salve, María, llena eres de gracia. El Señor es contigo. Bendita eres entre todas las mujeres y bendito es el fruto de tu vientre, Jesús.
2: Santa María, Madre de Dios, ruega por nosotros, pecadores, ahora y en la hora de nuestra muerte. Amén.
4: Dios te salve, María, llena eres de gracia. El Señor es contigo. Bendita eres entre todas las mujeres y bendito es el fruto de tu vientre, Jesús.
2: Santa María, Madre de Dios, ruega por nosotros, pecadores, ahora y en la hora de nuestra muerte. Amén.
4: Dios te salve, María, llena eres de gracia, el Señor es contigo. Bendita eres entre todas las mujeres y bendito es el fruto de tu vientre, Jesús.
2: Santa María, Madre de Dios, ruega por nosotros, pecadores, ahora y en la hora de nuestra muerte. Amén.
4: Dios te salve, María, llena eres de gracia, el Señor es contigo. Bendita eres entre todas las mujeres y bendito es el fruto de tu vientre, Jesús.
2: Santa María, Madre de Dios, ruega por nosotros, pecadores, ahora y en la hora de nuestra muerte. Amén.
4: Dios te salve, María, llena eres de gracia. El Señor es contigo. Bendita eres entre todas las mujeres y bendito es el fruto de tu vientre, Jesús.
2: Santa María, Madre de Dios, ruega por nosotros, pecadores, ahora y en la hora de nuestra muerte. Amén.
4: Dios te salve, María, llena eres de gracia. El Señor es contigo. Bendita eres entre todas las mujeres y bendito es el fruto de tu vientre, Jesús.
2: Santa María, Madre de Dios, ruega por nosotros, pecadores, ahora y en la hora de nuestra muerte. Amén.
3: Gloria al Padre,
4: al Hijo y al Espíritu Santo,
2: como era en el principio, ahora y siempre, por los siglos de los siglos. Amén.
4: María, Madre de Gracia, Madre de Misericordia,
2: en la vida y en la muerte, ampáranos, Gran Señora.
3: Oh Jesús mío, perdona nuestros pecados, líbranos del fuego del infierno, lleva a todas las almas al cielo, especialmente a las más necesitadas de tu misericordia.
4: El Espíritu y la novia dicen ven.

0: ofrecemos las siguientes oraciones por las intenciones del Papa y las necesidades de la Iglesia. Padre nuestro que estás en el cielo, santificado sea tu nombre, venga a nosotros tu reino, hágase tu voluntad en la tierra como en el cielo.
1: Danos hoy nuestro pan de cada día, perdona nuestras ofensas, como también nosotros perdonamos a los que nos ofenden. No nos dejes caer en la tentación y líbranos del mal. Amén.
0: Dios te salve María Santísima, Hija de Dios Padre, Virgen Purísima antes del parto, en tus manos encomendamos nuestra fe para que la ilumines. Llena eres de gracia, el Señor es contigo. Bendita tú eres entre todas las mujeres, y bendito es el fruto de tu vientre, Jesús.
1: Santa María, Madre de Dios, ruega por nosotros pecadores, ahora y en la hora de nuestra muerte. Amén.
0: Dios te salve María Santísima, Madre de Dios Hijo, Virgen Purísima durante el parto, en tus manos encomendamos nuestra esperanza para que la alientes. Llena eres de gracia, el Señor es contigo, bendita tú eres entre todas las mujeres, y bendito es el fruto de tu vientre, Jesús.
1: Santa María, Madre de Dios, ruega por nosotros pecadores, ahora y en la hora de nuestra muerte. Amén.
0: Dios te salve María Santísima, Esposa de Dios Espíritu Santo, Virgen Purísima después del parto. En tus manos encomendamos nuestra caridad para que la inflames, nuestras almas para que las salves y nuestras necesidades para que las remedies. Llena eres de gracia, el Señor es contigo, bendita tú eres entre todas las mujeres y bendito es el fruto de tu vientre, Jesús.
1: Santa María, Madre de Dios, ruega por nosotros pecadores, ahora y en la hora de nuestra muerte. Amén.
0: Dios te salve María Santísima, templo, trono y sagrario de la Santísima Trinidad, Virgen concebida sin la culpa del pecado original.
1: Dios te salve, Reina y Madre de Misericordia, vida, dulzura y esperanza nuestra. Dios te salve, a ti llamamos los desterrados hijos de Eva, a ti suspiramos gimiendo y llorando en este valle de lágrimas. Ea pues, Señora abogada nuestra, vuelve a nosotros esos tus ojos misericordiosos, y después de este destierro, muéstranos a Jesús, fruto bendito de tu vientre. Oh clemente, oh piadosa, oh dulce Virgen María, ruega por nosotros, Santa Madre de Dios, para que seamos dignos de alcanzar las promesas de nuestro Señor Jesucristo. Amén.
0: Señor, ten piedad.
2: Señor, ten piedad.
0: Cristo, ten piedad.
2: Cristo, ten piedad.
0: Señor, ten piedad.
2: Señor, ten piedad.
0: Cristo, óyenos.
2: Cristo, óyenos.
0: Cristo, escúchanos.
2: Cristo, escúchanos.
0: Dios Padre Celestial,
2: ten piedad de nosotros.
0: Dios Hijo Redentor del mundo,
2: ten piedad de nosotros.
0: Dios Espíritu Santo,
2: ten piedad de nosotros.
0: Santísima Trinidad, un solo Dios,
2: ten piedad de nosotros.
0: Santa María,
2: ruega por nosotros.
0: Santa Madre de Dios,
2: ruega por nosotros.
0: Santa Virgen de las Vírgenes,
2: ruega por nosotros.
0: Madre de Cristo,
2: ruega por nosotros.
0: Madre de la Iglesia,
2: ruega por nosotros.
0: Madre de la Divina Gracia,
2: ruega por nosotros.
0: Madre de Esperanza,
2: ruega por nosotros.
0: Madre Purísima,
2: ruega por nosotros.
0: Madre Castísima,
2: ruega por nosotros.
0: Madre Siempre Virgen,
2: ruega por nosotros.
0: Madre Inmaculada,
2: ruega por nosotros.
0: Madre Amable,
2: ruega por nosotros.
0: Madre Admirable,
2: ruega por nosotros.
0: Madre del Buen Consejo,
2: ruega por nosotros.
0: Madre del Creador,
2: ruega por nosotros.
0: Madre del Salvador,
2: ruega por nosotros.
0: Madre de Misericordia,
2: ruega por nosotros.
0: Virgen Prudentísima,
2: ruega por nosotros.
0: Virgen digna de veneración,
2: ruega por nosotros.
0: Virgen digna de alabanza,
2: ruega por nosotros.
0: Virgen poderosa,
2: ruega por nosotros.
0: Virgen clemente,
2: ruega por nosotros.
0: Virgen fiel,
2: ruega por nosotros.
0: Espejo de justicia,
2: ruega por nosotros.
0: Trono de la sabiduría,
2: ruega por nosotros.
0: Causa de nuestra alegría,
2: ruega por nosotros.
0: Vaso espiritual,
2: ruega por nosotros.
0: Vaso digno de honor,
2: ruega por nosotros.
0: Vaso de insigne devoción,
2: ruega por nosotros.
0: Rosa mística,
2: ruega por nosotros.
0: Torre de David,
2: ruega por nosotros.
0: Torre de marfil,
2: ruega por nosotros.
0: Casa de oro,
2: ruega por nosotros.
0: Arca de la alianza,
2: ruega por nosotros.
0: Puerta del cielo,
2: ruega por nosotros.
0: Estrella de la mañana,
2: ruega por nosotros.
0: Salud de los enfermos,
2: ruega por nosotros.
0: Refugio de los pecadores,
2: ruega por nosotros.
0: Consuelo de los migrantes,
2: ruega por nosotros.
0: Consoladora de los afligidos,
2: ruega por nosotros.
0: Auxilio de los cristianos,
2: ruega por nosotros.
0: Reina de los ángeles,
2: ruega por nosotros.
0: Reina de los patriarcas,
2: ruega por nosotros.
0: Reina de los profetas,
2: ruega por nosotros.
0: Reina de los apóstoles,
2: ruega por nosotros.
0: Reina de los mártires,
2: ruega por nosotros.
0: Reina de los confesores,
2: ruega por nosotros.
0: Reina de las vírgenes,
2: ruega por nosotros.
0: Reina de todos los santos,
2: ruega por nosotros.
0: Reina concebida sin pecado original,
2: ruega por nosotros.
0: Reina asunta a los cielos,
2: ruega por nosotros.
0: Reina del Santísimo Rosario,
2: ruega por nosotros.
0: Reina de la familia,
2: ruega por nosotros.
0: Reina de la paz,
2: ruega por nosotros.
0: Cordero de Dios que quitas el pecado del mundo,
2: perdónanos, Señor.
0: Cordero de Dios que quitas el pecado del mundo,
2: escúchanos, Señor.
0: Cordero de Dios que quitas el pecado del mundo,
2: ten misericordia de nosotros.
0: Ruega por nosotros, Santa Madre de Dios,
2: para que seamos dignos de las promesas de Cristo.
0: Bajo tu amparo nos acogemos, Santa Madre de Dios. No desprecies las súplicas que te dirigimos en nuestras necesidades. Antes bien, líbranos de todo peligro, oh Virgen gloriosa y bendita. Ruega por nosotros, Santa Madre de Dios, para que seamos dignos de alcanzar las promesas de Cristo.
2: Amén.
0: Te rogamos nos concedas, Señor Dios nuestro, gozar de continua salud de alma y cuerpo, y por la gloriosa intercesión de la bienaventurada siempre Virgen María, vernos libres de las tristezas de la vida presente y disfrutar de las alegrías eternas. Por Cristo nuestro Señor.
2: Amén.
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bendito sea Dios. En cada Eucaristía hay un cielo abierto. En cada sagrario se abre el cielo. En cada altar que se ofrece a Jesús vivo hay un cielo abierto. Y hoy la arena es un gran altar, es un cielo abierto en el que se muestra la gloria del Hijo de Dios, de nuestro Rey, de nuestro Salvador. Por eso, Señor, te damos gracias. Por eso hoy nuestra mirada, nuestro corazón está puesto en Jesús, el Rey de Reyes. Lo reconocemos como el todo de nuestra vida. Te adoramos, Señor. Te bendecimos. Te glorificamos, Rey de Reyes. Bendito, bendito.

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0: Unámonos al rezo del Rosario al Espíritu Santo y con María supliquemos. Santo Espíritu de Dios, lava lo que está manchado, riega lo que está reseco, sana lo que está enfermo, doblega lo que está rígido, calienta lo que está frío, endereza lo que está desviado, y reparte tus siete santos dones según la fe de tus siervos. Amén.
1: En el nombre del Padre, del Hijo y del Espíritu Santo. Amén. Todos juntos, profesemos nuestra fe. Creo en Dios Padre Todopoderoso, Creador del cielo y de la tierra. Creo en Jesucristo, su único Hijo, nuestro Señor, que fue concebido por obra y gracia del Espíritu Santo. Nació de Santa María Virgen. Padeció bajo el poder de Poncio Pilato. Fue crucificado, muerto y sepultado. Descendió a los infiernos y al tercer día resucitó entre los muertos. Subió a los cielos y está sentado a la derecha de Dios Padre Todopoderoso. Desde allí ha de venir a juzgar a vivos y a muertos. Creo en el Espíritu Santo, la Iglesia Católica, la comunión de los santos, el perdón de los pecados, la resurrección de los muertos y la vida eterna. Amén.
2: Padre nuestro que estás en el cielo, santificado sea tu nombre. Venga a nosotros tu reino. Hágase tu voluntad, así en la tierra como en el cielo.
1: Danos hoy nuestro pan de cada día. Perdona nuestras ofensas, como también nosotros perdonamos a los que nos ofenden. No nos dejes caer en la tentación y líbranos del mal. Amén.
2: Gloria al Padre, gloria al Hijo y gloria al Espíritu Santo.
1: Como era en el principio, ahora y siempre, por los siglos de los siglos. Amén. Padre, Padre, envíanos al Paráclito prometido por nuestro Señor Jesucristo. Amén.
2: Primer misterio. Honramos al Espíritu Santo y adoremos al amor sustancial que procede del Padre y del Hijo y nos une en una caridad infinita y eterna. Ven Espíritu Santo, llena los corazones de tus fieles
1: y enciende en ellos el fuego de tu amor.
2: Ven Espíritu Santo, llena los corazones de tus fieles
1: y enciende en ellos el fuego de tu amor.
2: Ven Espíritu Santo, llena los corazones de tus fieles
1: y enciende en ellos el fuego de tu amor.
2: Ven Espíritu Santo, llena los corazones de tus fieles
1: y enciende en ellos el fuego de tu amor.
2: Ven Espíritu Santo, llena los corazones de tus fieles
1: y enciende en ellos el fuego de tu amor.
2: Ven Espíritu Santo, llena los corazones de tus fieles
1: y enciende en ellos el fuego de tu amor.
2: Ven Espíritu Santo, llena los corazones de tus fieles
1: y enciende en ellos el fuego de tu amor.

0: Segundo misterio. Honramos la operación del Espíritu Santo y adorémosle, porque hizo inmaculada a María en su concepción y la santificó con la plenitud de su gracia. Ven, Espíritu Santo, llena los corazones de tus fieles
1: y enciende en ellos el fuego de tu amor.
0: Ven, Espíritu Santo, llena los corazones de tus fieles
1: y enciende en ellos el fuego de tu amor.
0: Ven, Espíritu Santo, llena los corazones de tus fieles
1: y enciende en ellos el fuego de tu amor.
0: Ven, Espíritu Santo, llena los corazones de tus fieles
1: y enciende en ellos el fuego de tu amor.
0: Ven, Espíritu Santo, llena los corazones de tus fieles
1: y enciende en ellos el fuego de tu amor.
0: Ven, Espíritu Santo, llena los corazones de tus fieles
1: y enciende en ellos el fuego de tu amor.
0: Ven, Espíritu Santo, llena los corazones de tus fieles
1: y enciende en ellos el fuego de tu amor.

0: Tercer misterio. Honremos la operación del Espíritu Santo y adorémosle, porque hizo a la Santísima Virgen, Madre del Verbo Divino, en el misterio de la Encarnación. Ven Espíritu Santo, llena los corazones de tus fieles
1: y enciende en ellos el fuego de tu amor.
0: Ven Espíritu Santo, llena los corazones de tus fieles
1: y enciende en ellos el fuego de tu amor.
0: Ven Espíritu Santo, llena los corazones de tus fieles
1: y enciende en ellos el fuego de tu amor.
0: Ven Espíritu Santo, llena los corazones de tus fieles
1: y enciende en ellos el fuego de tu amor.
0: Ven Espíritu Santo, llena los corazones de tus fieles
1: y enciende en ellos el fuego de tu amor.
0: Ven Espíritu Santo, llena los corazones de tus fieles
1: y enciende en ellos el fuego de tu amor.
0: Ven Espíritu Santo, llena los corazones de tus fieles
1: y enciende en ellos el fuego de tu amor.

0: Cuarto misterio. Honramos la operación del Espíritu Santo y adorémosle, porque dio la vida a la Iglesia en el día glorioso de Pentecostés. Ven, Espíritu Santo, llena los corazones de tus fieles
1: y enciende en ellos el fuego de tu amor.
0: Ven, Espíritu Santo, llena los corazones de tus fieles
1: y enciende en ellos el fuego de tu amor.
0: Ven, Espíritu Santo, llena los corazones de tus fieles
1: y enciende en ellos el fuego de tu amor.
0: Ven, Espíritu Santo, llena los corazones de tus fieles
1: y enciende en ellos el fuego de tu amor.
0: Ven, Espíritu Santo, llena los corazones de tus fieles
1: y enciende en ellos el fuego de tu amor.
0: Ven, Espíritu Santo, llena los corazones de tus fieles
1: y enciende en ellos el fuego de tu amor.
0: Ven, Espíritu Santo, llena los corazones de tus fieles
1: y enciende en ellos el fuego de tu amor.

0: quinto misterio. Honremos la operación del Espíritu Santo y adorémosle, porque reside de una manera permanente en la Iglesia y la asiste, según la promesa divina, hasta la consumación de los siglos. Ven Espíritu Santo, llena los corazones de tus fieles
1: y enciende en ellos el fuego de tu amor.
0: Ven Espíritu Santo, llena los corazones de tus fieles
1: y enciende en ellos el fuego de tu amor.
0: Ven Espíritu Santo, llena los corazones de tus fieles
1: y enciende en ellos el fuego de tu amor.
0: Ven Espíritu Santo, llena los corazones de tus fieles
1: y enciende en ellos el fuego de tu amor.
0: Ven Espíritu Santo, llena los corazones de tus fieles
1: y enciende en ellos el fuego de tu amor.
0: Ven Espíritu Santo, llena los corazones de tus fieles
1: y enciende en ellos el fuego de tu amor.
0: Ven Espíritu Santo, llena los corazones de tus fieles
1: y enciende en ellos el fuego de tu amor.

0: Llena los corazones de tus fieles
1: y enciende en ellos el fuego de tu amor.
0: Ven, Espíritu Santo, llena los corazones de tus fieles
1: y enciende en ellos el fuego de tu amor.
0: Ven, Espíritu Santo, llena los corazones de tus fieles
1: y enciende en ellos el fuego de tu amor.
0: Ven, Espíritu Santo, llena los corazones de tus fieles
1: y enciende en ellos el fuego de tu amor.
0: Ven, Espíritu Santo, llena los corazones de tus fieles
1: y enciende en ellos el fuego de tu amor.
0: Ven, Espíritu Santo, llena los corazones de tus fieles
1: y enciende en ellos el fuego de tu amor.

0: Séptimo misterio. Honremos la operación del Espíritu Santo y adorémosle en la virtud de los santos en la Iglesia, obra secreta y maravillosa del Santificador Omnipotente. Ven Espíritu Santo, llena los corazones de tus fieles
1: y enciende en ellos el fuego de tu amor.
0: Ven Espíritu Santo, llena los corazones de tus fieles
1: y enciende en ellos el fuego de tu amor.
0: Ven Espíritu Santo, llena los corazones de tus fieles
1: y enciende en ellos el fuego de tu amor.
0: Ven Espíritu Santo, llena los corazones de tus fieles
1: y enciende en ellos el fuego de tu amor.
0: Ven Espíritu Santo, llena los corazones de tus fieles
1: y enciende en ellos el fuego de tu amor.
0: Ven Espíritu Santo, llena los corazones de tus fieles
1: y enciende en ellos el fuego de tu amor.
0: Ven Espíritu Santo, llena los corazones de tus fieles
1: y enciende en ellos el fuego de tu amor.

0: Envía tu Espíritu y todo será creado.
1: Y renovarás la faz de la tierra.
0: Oremos. Oh Dios, que con la luz del Espíritu Santo enseñas a los fieles la verdad, concédenos conocerla en el mismo Espíritu y gozar siempre de sus consuelos celestiales. Por Jesucristo, nuestro Señor. Amén.
1: Señor, ten piedad de nosotros.
0: Señor, ten piedad de nosotros.
1: Cristo, ten piedad de nosotros.
0: Cristo, ten piedad de nosotros.
1: Señor, ten piedad de nosotros.
0: Señor, ten piedad de nosotros.
1: Padre omnipotente,
0: ten piedad de nosotros.
1: Jesús, Hijo eterno del Padre y Redentor del mundo,
0: sálvanos.
1: Espíritu del Padre y del Hijo, y amor infinito del uno y del otro,
0: santifícanos.
1: Trinidad Santísima,
0: óyenos. Promesa del Padre,
1: ven a nosotros.
0: Don de Dios Altísimo,
1: ven a nosotros.
0: Rayo de luz celeste,
1: ven a nosotros.
0: Fuente de agua viva,
1: ven a nosotros.
0: Espíritu de amor y de verdad,
1: ven a nosotros.
0: Fuego abrasador,
1: ven a nosotros.
0: Autor de todo bien,
1: ven a nosotros.
0: Unción espiritual,
1: ven a nosotros.
0: Caridad ardiente,
1: ven a nosotros. Espíritu de sabiduría,
0: ven a nosotros.

0: Espíritu de entendimiento,
1: ven a nosotros.
0: Espíritu de consejo y fortaleza,
1: ven a nosotros.
0: Espíritu de ciencia y de piedad,
1: ven a nosotros.
0: Espíritu de temor del Señor,
1: ven a nosotros.
0: Espíritu de gracia y de oración,
1: ven a nosotros.
0: Espíritu de paz y de dulzura,
1: ven a nosotros.
0: Espíritu de modestia y de inocencia,
1: ven a nosotros.
0: Espíritu consolador,
1: ven a nosotros.
0: Espíritu santificador,
1: ven a nosotros.
0: Espíritu que gobierna la Iglesia,
1: ven a nosotros.
0: Espíritu que llenas el universo,
1: ven a nosotros.
0: Espíritu de adopción de los hijos de Dios,
1: ven a nosotros. Espíritu Santo, imprime en nosotros el horror al pecado.
0: Te rogamos, óyenos.
1: Espíritu Santo, ven a renovar la faz de la tierra.
0: Te rogamos, óyenos.
1: Espíritu Santo, derrama tus luces en nuestra inteligencia.
0: Te rogamos, óyenos.
1: Espíritu Santo, graba tu ley en nuestros corazones.
0: Te rogamos, óyenos.
1: Espíritu Santo, abrázanos en el fuego de tu amor.
0: Te rogamos, óyenos.
1: Espíritu Santo, ábrenos el tesoro de tus gracias.
0: Te rogamos, óyenos.
1: Espíritu Santo, enséñanos a orar como se debe.
0: Te rogamos, óyenos.
1: Espíritu Santo, ilumínanos con tus inspiraciones celestiales.
0: Te rogamos, óyenos. Espíritu Santo, concédenos la única ciencia necesaria.
1: Te rogamos, óyenos.
0: Espíritu Santo, inspíranos la práctica de tus virtudes.
1: Te rogamos, óyenos.
0: Espíritu Santo, haz que perseveremos en tu justicia.
1: Te rogamos, óyenos.
0: Espíritu Santo, sé tú mismo nuestra recompensa.
1: Te rogamos, óyenos.
0: Espíritu Santo, no permitas que nos separemos de ti por la ilusión material.
1: Te rogamos, óyenos. Cordero de Dios, que borra los pecados del mundo,
0: envíanos tu Espíritu Santo.
1: Cordero de Dios, que borra los pecados del mundo,
0: envíanos tu Espíritu Santo.
1: Cordero de Dios, que borra los pecados del mundo,
0: derrama en nuestras almas los dones del Espíritu Santo.
1: Cordero de Dios, que borra los pecados del mundo,
0: infúndenos el espíritu de sabiduría y devoción.
1: Ven, oh Espíritu Santo, llena con tus dones los corazones de tus fieles
0: y enciende en ellos el fuego de tu amor. Oremos. Señor, que la fortaleza del Espíritu Santo venga en nuestra ayuda, para que se digne lavar las manchas de nuestros corazones y protegernos contra nuestros enemigos. Por Jesucristo nuestro Señor.
1: Amén. Consagración al Espíritu Santo. Recibe, oh Espíritu Santo, la consagración perfecta y absoluta de todo mi ser que te hago en este día, para que te dignes ser en adelante y en cada uno de los instantes de mi vida y en cada una de mis acciones, mi director, mi luz, mi guía, mi fuerza y todo el amor de mi corazón. Yo me abandono sin reserva a tus operaciones divinas y quiero ser siempre dócil a tus santas inspiraciones. Oh Santo Espíritu, dígnate formarme con María y en María, según el modelo de nuestro divino Jesús.
0: Gloria al Padre Creador, gloria al Hijo Redentor, gloria al Espíritu Santificador.
1: Amar al Espíritu Santo y hacer que sea amado. En el nombre del Padre, del Hijo y del Espíritu Santo. Amén.

0: Gloria a Dios en el cielo, y en la tierra paz a los hombres que ama el Señor. Por tu inmensa gloria te alabamos, te bendecimos, te adoramos, te glorificamos, te damos las gracias. Señor Dios, Rey Celestial, Dios Padre Todopoderoso, Señor, Hijo Único, Jesucristo. Señor Dios, Cordero de Dios, Hijo del Padre, tú que quitas el pecado del mundo, ten piedad de nosotros. Tú que quitas el pecado del mundo, atiende a nuestra súplica. Tú que estás sentado a la derecha del Padre, ten piedad de nosotros. Porque solo tú eres santo, solo tú eres Señor, solo tú Altísimo, Jesucristo, con el Espíritu Santo en la gloria de Dios Padre. Amén.
1: La oración es un impulso del corazón, una sencilla mirada lanzada hacia el cielo, un grito de agradecimiento y de amor, tanto desde dentro de la prueba como desde dentro de la alegría.

0: Oración a María. Acordaos. Acordaos, oh piadosísima Virgen María, que jamás se ha oído decir que ninguno de los que han acudido a vuestra protección, implorando tu asistencia y reclamando tu socorro, haya sido abandonado de ti. Animado con esta confianza, a ti también acudo, oh Madre Virgen de las Vírgenes. Y aunque gimiendo bajo el peso de mis pecados, me atrevo a comparecer ante tu presencia soberana. No deseches mis humildes súplicas, oh Madre del Verbo Divino. Antes bien, escúchalas y acógelas benignamente. Amén.
1: Vamos a iniciar este día con Jesús sacramentado, estos 5 minutos en el Santísimo, con la esperanza de que Dios nos escucha, que Jesús nos protege con su preciosísima sangre y que el Espíritu Santo nos ilumine y María Santísima nos abrace. En el nombre del Padre, del Hijo y del Espíritu Santo. Amén. En el nombre del Señor Jesucristo comenzaré este día. Te agradezco, Señor, por cuidar de mí durante la noche. Haré todo lo posible para que todas mis acciones del día te honren a ti y a tu santa voluntad. Querida Madre mía, Santísima Virgen María, vigílame durante el día. Con tus ángeles y tus arcángeles, protégeme. Ángel de la guardia, cuídame. San José y todos los santos de Dios, rueguen por mí. Por el santísimo nombre de Jesús. Amén. Oh Jesús, que a través del Inmaculado Corazón de María te ofrezco mis oraciones, obras y alegrías y sufrimientos de este día por todas las intenciones de tu Sagrado Corazón. En unión con el santo sacrificio de la misa en todo el mundo, en reparación por mis pecados, por las intenciones de todos nuestros hermanos y hermanas, y en particular por las intenciones del Santo Padre, por el santísimo nombre de Jesús. Amén. Vamos a hablar un momento con Cristo y pedirle que Él también nos hable para iniciar este día llenos de su amor, de su palabra divina y de su alegría.

Gracias, Señor Jesús, por cubrirnos con tu sangre para este día. Te pedimos que alimentes nuestra fe, que nos llenes de tu nombre y nos protejamos contigo. Gracias, Espíritu Santo, por la luz que nos das y nos guías. Y gracias, Padre, por tu nombre.

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1: De la carta a los Gálatas, capítulo 4, versículos 22 al 24, 26 al 27 y 31. Al capítulo 5, versículo 1. Hermanos, dice la Escritura que Abraham tuvo dos hijos, uno de la mujer que era esclava y el otro de la que era libre. El hijo de la esclava fue engendrado según las leyes naturales, el de la libre, en cambio, en virtud de la promesa de Dios. Esto tiene un sentido simbólico. En efecto, las dos mujeres representan las dos alianzas. Agar representa la del monte Sinaí, que engendra esclavos y es figura de la Jerusalén de aquí abajo. Por el contrario, la Jerusalén de arriba es libre, y esa es nuestra madre. A este respecto dice la Escritura: regocíjate tú, la estéril, la que no das a luz. Rompe a cantar de júbilo, tú, la que no has sentido los dolores del parto, porque la mujer abandonada tendrá más hijos que aquella que tiene marido. Así pues, hermanos, no somos hijos de la esclava, sino de la mujer libre. Cristo nos ha liberado para que seamos libres. Conserven, pues, la libertad, y no se sometan de nuevo al yugo de la esclavitud. Palabra de Dios. Te alabamos, Señor. Salmo 113. Bendito sea el Señor, ahora y para siempre. Bendito sea el Señor, alábenlo sus siervos. Bendito sea el Señor, desde ahora y para siempre. Bendito sea el Señor, ahora y para siempre. Desde que sale el sol hasta su ocaso, alabado sea el nombre del Señor. Dios está sobre todas las naciones, su gloria por encima de los cielos. Bendito sea el Señor, ahora y para siempre. ¿Quién hay como el Señor? ¿Quién iguala al Dios nuestro, que tiene en las alturas su morada, y sin embargo de esto bajarse digna su mirada para ver tierra y cielo? Bendito sea el Señor, ahora y para siempre. Él levanta del polvo al desvalido y saca al indigente del estiércol, para hacerlo sentar entre los grandes, los jefes de su pueblo. Bendito sea el Señor, ahora y para siempre. Del Santo Evangelio según San Lucas, capítulo 11, versículos 29 al 32. En aquel tiempo la multitud se apiñaba alrededor de Jesús y éste comenzó a decirles: la gente de este tiempo es una gente perversa. Pide una señal, pero no se le dará más señal que la de Jonás. Pues así como Jonás fue una señal para los habitantes de Nínive, lo mismo será el Hijo del Hombre para la gente de este tiempo. Cuando sean juzgados los hombres de este tiempo, la reina del sur se levantará el día del juicio para condenarlos, porque ella vino desde los últimos rincones de la tierra para escuchar la sabiduría de Salomón, y aquí hay uno que es más que Salomón. Cuando sea juzgada la gente de este tiempo, los hombres de Nínive se levantarán el día del juicio para condenarla, porque ellos se convirtieron con la predicación de Jonás, y aquí hay uno que es más que Jonás. Palabra del Señor. Gloria a ti, Señor Jesús.
2: La primera lectura de la carta a los Gálatas nos muestra cómo está escrito que Abraham tuvo dos hijos, uno de la mujer esclava Agar, por la fuerza humana de la ley que ella era fecunda, y otro hijo Isaac, de la mujer libre Sara, que era estéril, pero por la gracia de Dios, por la promesa de Dios, se da la vida nueva. En efecto, los descendientes de Agar es el mundo musulmán, sin entrar en mayores consideraciones, y los descendientes de Isaac son los judíos, el mundo judío, para indicar que judíos y musulmanes pertenecen a una gran familia del mismo padre y de distinta madre. Y en el fondo dos alianzas, una alianza fundada en la ley y la otra fundada en la gracia de Dios. Por eso, la estéril que era Sara, esposa de Abraham, debe de alegrarse y romper a gritar de júbilo, porque tendrá muchos hijos aquella que llamaban abandonada, que al final de cuentas lo que importa no es la ley natural a la que todos estamos sometidos, sino la ley del Espíritu. Esto lo entendió muy bien el padre de la iglesia, Agustín, cuando afirmaba que la ley fue dada para que se manifestara el pecado humano, pero la gracia fue dada en Cristo para que se venciera ese pecado. Hoy, como dice San Pablo, vivamos la libertad gloriosa de los hijos de Dios. Y cuando tú piensas que desde tu ley natural, la ley de la carne, la ley de tus fuerzas, eres capaz de vencer el pecado, una concupiscencia, un deseo desordenado, te equivocas de cabo a rabo. No sabes lo que haces, no has entendido lo que es la gracia de Dios Padre, dada en la pasión, muerte y resurrección de Cristo a toda la humanidad. El gran secreto, y te lo repito, el gran secreto de nuestra fe cristiana radica en que somos salvados, somos renovados, somos liberados del mal del sufrimiento, del mal del pecado y del mal de la muerte eterna por la gracia que se nos ha dado en Cristo, repito, en su pasión, muerte y resurrección. Y esto no es literatura religiosa, no son meras palabras lanzadas al viento, sino que es una realidad operante. ¿Cuántas veces has intentado transformar, convertir, renovar tu vida y no has sido capaz, apoyado en la ley de tu naturaleza humana, creyendo que con estoicismo, con coraje, con valentía vas a ser capaz de renovarte a la virtud y dejar atrás los vicios? Y al final descubres que el hombre solo es libre por la gracia de Dios, y que solo cuando abrimos el corazón a esa gracia divina somos capaces de ser nuevas criaturas, porque el Señor nos transforma en su amor sin violentarnos, sin acosarnos, respetando nuestra libertad. Y esto es muy potente, esto es muy grande, pero demoramos a veces muchos años en entender que nos saldrás adelante de esa concupiscencia que te hace un hombre adúltero, aficionado a la droga, al licor, que te hace un hombre o una mujer esclava de un temperamento rabioso, iracundo, rencoroso, orgulloso, envidioso, egoísta. No serás un hombre nuevo, una mujer nueva, si no te abres con humildad y confianza a la acción y a la gracia de Cristo, que por su muerte y resurrección ha hecho que nuestra vida sea nueva. Pero pasemos al Evangelio de San Lucas en el capítulo 11, donde nos presenta un señalamiento de Jesús a los hombres y mujeres de su tiempo, que los califica de generación perversa, porque exigen una señal, entiéndase, un milagro espectacular o cósmico, y no buscan la verdad de manera sincera, sino que en su dureza de corazón califican mal a Jesús y se cierran a la fe. Jesús les dirá que no tendrán más signo, más señal que la del profeta Jonás, que fue un gran signo para los habitantes de Nínive o ninivitas, cuando su predicación y su milagrosa liberación de la muerte, tras estar 3 días en el vientre de una ballena, un detalle explicado en Mateo 12, capítulo 12, versículo 40, autentican este mensaje y en el fondo están mostrando también la predicación de Jesús y sus 3 días en el vientre de la tierra, en la sepultura, que constituyen una señal universal y definitiva para la humanidad, lo diré de otra manera. Si Jonás estuvo 3 días y noches en el vientre de la ballena y 3 días y 3 noches Jesús en el sepulcro, Jesús es la señal, es el nuevo Jonás para el mundo entero y no solamente para los ninivitas, que con su palabra, con sus milagros y con su entrega pascual hace una humanidad nueva. Pero también el Evangelio nos habla de la reina del sur, la reina de Sabá, probablemente un reino en África ubicado actualmente en Etiopía, otros lo señalan en Yemen, en todo caso en África, esta mujer extranjera y pagana que visitó a Salomón desde los confines de la tierra para conocer y escuchar su sabiduría y creyó en él. La reina de Sabá, la reina del sur, la reina africana, condenará a los incrédulos de la generación de Jesús, porque ya viniendo de un reino pagano, creyó en el poder de Dios por la sabiduría de Salomón. Y Jesús, así como es más grande que el profeta Jonás, también es más grande en su sabiduría que el rey Salomón. Y sin embargo, miramos cómo los ninivitas y la reina del sur se convirtieron con signos más pequeños, pero con una señal más grande, la presencia de Jesús. No fueron capaces los contemporáneos de su época, de Jesús, de creer en él. Por eso, un padre de la iglesia como Agustín de Hipona, ven Jonás, la imagen anticipada de la pasión, muerte y resurrección de Jesús, y ve en él la prefiguración de la futura resurrección que Jesús ha dado a partir de su propia vida a toda la humanidad. Hoy te pregunto, ¿pides pruebas a Dios? ¿Pides milagros cósmicos a Dios? ¿Eres de aquellas personas como Tomás, necesito ver para creer? ¿O eres como el verdadero creyente que dice, yo creo para ver nuevas realidades y no necesito ver para creer como los paganos? ¿Por qué nuestro mundo tan dado al racionalismo, a lo que puede verificar a través de los sentidos, exige permanentemente señales y milagros a Dios? A veces es tan grande nuestra ceguera espiritual, es tan endurecido nuestro corazón, está la cerrazón de nuestro espíritu, que aun viendo la bondad de la fe cristiana, el poder salvador de Cristo a través de siglos y siglos de la historia, generando santos por doquier, transformaciones radicales y profundas de la vida de millones de personas, aun así en nuestra testarudez, en nuestra obcecación, seguimos pensando que la humanidad de 2000 años está equivocada y que nosotros, cual pequeños emperadores y con complejo de Adán de ser los primeros hombres, tenemos la verdad, tenemos la razón y que no existe ninguna fuerza salvadora en Cristo. Por eso somos hoy esa generación perversa y dura de la que hablaba Jesús hace 2000 años. Nosotros reeditamos, reencarnamos, permítame la expresión, esa generación que por más que ven milagros cada día, aún así se niegan a creer. Señor, cambia mi corazón de piedra en un corazón de carne. Doblega la soberbia intelectual, la soberbia racional de mi mente, de mi inteligencia, para entender que solo aquellos que tienen corazón humilde, simple y confiado, como los niños, conocerán los grandes secretos la gran sabiduría del reino de Dios. Que el Señor te bendiga en abundancia en este día, en el nombre del Padre, y del Hijo, y del Espíritu Santo. Amén.
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El Espíritu Santo limpia, purifica, destruye todo lo manchado y se lleva nuestras basuras. Por eso es agua que lava, viento que arrasa y fuego que quema. Cuando lave el Señor la suciedad de las mujeres de Sion y friegue la sangre dentro de Jerusalén, con un viento justiciero, con un soplo abrasador. Isaías 4:4. Cuando nos sentimos sucios por dentro, por nuestras infidelidades, egoísmos o malas acciones, invoquemos al Espíritu Santo para que queme todo eso con su fuego y lo destruya para siempre, porque Él es como el fuego del fundidor y como la lejía de los lavanderos. Malaquías 3:2. Ya en el bautismo nos bañó y vuelve a hacerlo cada vez que volvemos a Él sinceramente arrepentidos. Nos salvó con el baño del nuevo nacimiento y la renovación por el Espíritu Santo. Tito 3:5. Veamos cómo lo expresaba San León Magno. Un pueblo que se consagra al cielo nace aquí de semilla fecunda. Lo engendra el Espíritu Santo fecundando el agua. Sumérgete, pecador, para limpiarte en la sagrada corriente. Viejo te recibirá el agua, pero te despedirá nuevo. Muchas veces, cuando hemos caminado y trabajado en un día de calor de verano, hemos disfrutado al sentirnos limpios después de un buen baño. Mucho más bella es la limpieza que realiza el Espíritu Santo si le permitimos que pase por nosotros con su agua purificadora.

0: Señor, abre mis labios,
1: y mi boca proclamará tu alabanza.
0: Gloria al Padre, y al Hijo, y al Espíritu Santo.
1: Como era en el principio, ahora y siempre, por los siglos de los siglos. Amén.
0: Salmo 94. Invitación a la alabanza divina. Animaos unos a otros día tras día mientras perdura el hoy. Hebreos 3:13.
1: Demos vítores al Señor aclamándolo con cantos.
0: Venid, aclamemos al Señor, demos vítores a la roca que nos salva, entremos a su presencia dándole gracias, aclamándolo con cantos.
1: Demos vítores al Señor aclamándolo con cantos.
0: Porque el Señor es un Dios grande, soberano de todos los dioses. Tiene en su mano las cimas de la tierra, son suyas las cumbres de los montes, suyo es el mar porque Él lo hizo, la tierra firme que modelaron sus manos.
1: Demos vítores al Señor aclamándolo con cantos.
0: Venid, postrémonos por tierra, bendiciendo al Señor, Creador nuestro, porque Él es nuestro Dios, y nosotros su pueblo, el rebaño que Él guía.
1: Demos vítores al Señor aclamándolo con cantos.
0: Ojalá escuchéis hoy su voz, no endurezcáis el corazón como en Meribá, como el día de Masá en el desierto, cuando vuestros padres me pusieron a prueba y dudaron de mí, aunque habían visto mis obras.
1: Demos vítores al Señor aclamándolo con cantos.
0: Durante 40 años aquella generación me repugnó y dije, es un pueblo de corazón extraviado que no reconoce mi camino, por eso he jurado en mi cólera que no entrarán en mi descanso.
1: Demos vítores al Señor aclamándolo con cantos.
0: Gloria al Padre, y al Hijo, y al Espíritu Santo, como era en el principio, ahora y siempre, por los siglos de los siglos. Amén.
1: Demos vítores al Señor aclamándolo con cantos.
0: Himno. Señor, como quisiera en cada aurora aprisionar el día, y ser tu primavera en gracia y alegría, y crecer en tu amor más todavía. En cada madrugada abrir mi pobre casa, abrir la puerta, el alma enamorada, el corazón alerta, y conmigo tu mano siempre abierta. Ya despierta la vida con su canción de ruidos inhumanos, y tu amor me convida a levantar mis manos y a acariciarte en todos mis hermanos. Hoy elevo mi canto con toda la ternura de mi boca, al que es 3 veces santo, a ti que eres mi roca, y en quien mi vida toda desemboca. Amén. Salmo 89. Baje a nosotros la bondad del Señor. Para el Señor un día es como 1000 años, y 1000 años como un día. Segunda de Pedro 3:8. Por la mañana, sácianos de tu misericordia, Señor. Señor, tú has sido nuestro refugio de generación en generación.
1: Antes que naciesen los montes o fuera engendrado el orbe de la tierra, desde siempre y por siempre, tú eres Dios.
0: Tú reduces el hombre a polvo, diciendo, retornad, hijos de Adán. 1000 años en tu presencia son un ayer que pasó, una vigilia nocturna.
1: Los siembras año por año, como hierba que se renueva, que florece y se renueva por la mañana, y por la tarde la siegan y se seca.
0: ¿Cómo nos ha consumido tu cólera y nos ha trastornado tu indignación? Pusiste nuestras culpas ante ti, nuestros secretos ante la luz de tu mirada, y todos nuestros días pasaron bajo tu cólera, y nuestros años se acabaron como un suspiro.
1: Aunque uno viva 70 años y el más robusto hasta 80, la mayor parte son fatiga inútil, porque pasan a prisa y vuelan.
0: ¿Quién conoce la vehemencia de tu ira? ¿Quién ha sentido el peso de tu cólera? Enséñanos a calcular nuestros años para que adquiramos un corazón sensato.
1: Vuélvete, Señor, ¿hasta cuándo? ten compasión de tus siervos. Por la mañana, sácianos de tu misericordia, y toda nuestra vida será alegría y júbilo.
0: Danos alegría por los días en que nos afligiste, por los años en que sufrimos desdichas. Que tus siervos vean tu acción y sus hijos tu gloria.
1: Baje a nosotros la bondad del Señor y haga prósperas las obras de nuestras manos.
0: Gloria al Padre, y al Hijo, y al Espíritu Santo.
1: Como era en un principio, ahora y siempre, por los siglos de los siglos. Amén.
0: Por la mañana, sácianos de tu misericordia, Señor. Cántico. Cántico nuevo al Dios vencedor y salvador. Cantaban un cántico nuevo ante el trono de Dios. Apocalipsis 14:3. Llegue la alabanza del Señor hasta el confín de la tierra. Cantad al Señor un cántico nuevo, llegue su alabanza hasta el confín de la tierra, muja el mar y lo que contiene, las islas y sus habitantes.
1: Alégrese el desierto con sus tiendas, los cercados que habita Kadar, exulten los habitantes de Petra, clamen desde la cumbre de las montañas, den gloria al Señor. Anuncien su alabanza en las islas.
0: El Señor sale como un héroe, excita su ardor como un guerrero, lanza el alarido, mostrándose valiente frente al enemigo.
1: Desde antiguo guardé silencio, me callaba y aguantaba, mas ahora grito como la mujer cuando da a luz, jadeo y resuello.
0: Agostaré montes y collados, secaré toda su hierba. Convertiré los ríos en yermo, desecaré los estanques, conduciré a los ciegos por el camino que no conocen, los guiaré por senderos que ignoran. Ante ellos convertiré la tiniebla en luz, lo escabroso en llano.
1: Gloria al Padre, y al Hijo, y al Espíritu Santo.
0: Como era en el principio, ahora y siempre, por los siglos de los siglos. Amén. Llegue la alabanza del Señor hasta el confín de la tierra. Salmo 134, primera parte. Himno a Dios por sus maravillas. Vosotros sois un pueblo adquirido por Dios para proclamar las hazañas del que os llamó a salir de la tiniebla y a entrar en su luz maravillosa. Primera de Pedro 2:9. Alabad el nombre del Señor, los que estáis en la casa del Señor. Alabad el nombre del Señor, alabadlo, siervos del Señor, que estáis en la casa del Señor, en los atrios de la casa de nuestro Dios.
1: Alabad al Señor porque es bueno, tañed para su nombre que es amable, porque Él se escogió a Jacob, a Israel en posesión suya.
0: Yo sé que el Señor es grande, nuestro dueño más que todos los dioses. El Señor todo lo que quiere lo hace, en el cielo y en la tierra, en los mares y en los océanos.
1: Hace subir las nubes desde el horizonte, con los relámpagos desata la lluvia, suelta a los vientos de sus silos.
0: Él hirió a los primogénitos de Egipto, desde los hombres hasta los animales. Envió signos y prodigios en medio de ti, Egipto, contra el faraón y sus ministros.
1: Hirió de muerte a pueblos numerosos, mató a reyes poderosos, a Sihón, rey de los amorreos, a Og, rey de Basán, y a todos los reyes de Canaán, y dio su tierra en heredad a Israel su pueblo.
0: Gloria al Padre, y al Hijo, y al Espíritu Santo.
1: Como era en el principio, ahora y siempre, por los siglos de los siglos. Amén.
0: Alabad el nombre del Señor, los que estáis en la casa del Señor. Lectura breve. Recordad que Dios ha querido probarnos como a nuestros padres. Recordad lo que hizo con Abraham, las pruebas porque hizo pasar a Isaac, lo que aconteció a Jacob, cómo les puso a ellos en el crisol para sondear sus corazones. Así el Señor nos hiere a nosotros, los que nos acercamos a Él, no para castigarnos, sino para amonestarnos. Responsorio breve. Aclamad justos al Señor que merece la alabanza de los buenos.
1: Aclamad justos al Señor que merece la alabanza de los buenos.
0: Cantadle un cántico nuevo
1: que merece la alabanza de los buenos.
0: Gloria al Padre, y al Hijo, y al Espíritu Santo.
1: Aclamad justos al Señor que merece la alabanza de los buenos. Bendito sea el Señor Dios de Israel, porque ha visitado y redimido a su pueblo.
0: Bendito sea el Señor Dios de Israel, porque ha visitado y redimido a su pueblo, suscitándonos una fuerza de salvación en la casa de David su siervo, según lo había predicho desde antiguo por boca de sus santos profetas. Es la salvación que nos libra de nuestros enemigos y de la mano de todos los que nos odian. Ha realizado así la misericordia que tuvo con nuestros padres, recordando su santa alianza y el juramento que juró a nuestro padre Abraham, para concedernos que, libres de temor, arrancados de la mano de los enemigos, le sirvamos con santidad y justicia en su presencia todos nuestros días. Y a ti, niño, te llamarán profeta del Altísimo, porque irás delante del Señor a preparar sus caminos, anunciando a su pueblo la salvación, el perdón de sus pecados. Por la entrañable misericordia de nuestro Dios, nos visitará el sol que nace de lo alto, para iluminar a los que viven en tiniebla y en sombra de muerte, para guiar nuestros pasos por el camino de la paz. Gloria al Padre, y al Hijo, y al Espíritu Santo, como era en el principio, ahora y siempre, por los siglos de los siglos. Amén.
1: Bendito sea el Señor Dios de Israel, porque ha visitado y redimido a su pueblo.
0: Preces. Ya que Cristo escucha y salva a cuantos en Él se refugian, acudamos a Él diciendo:
1: Escúchanos, Señor.
0: Te damos gracias, Señor, por el gran amor con que nos amaste. Continúa mostrándote con nosotros rico en misericordia.
1: Escúchanos, Señor.
0: Tú que con el Padre sigues actuando siempre en el mundo, renueva todas las cosas con la fuerza de tu Espíritu.
1: Escúchanos, Señor.
0: Abre nuestros ojos y los de nuestros hermanos para que podamos contemplar hoy tus maravillas.
1: Escúchanos, Señor.
0: Ya que nos llamas hoy a tu servicio, haz que seamos buenos administradores de tu multiforme gracia en favor de nuestros hermanos.
1: Escúchanos, Señor.
0: Acudamos a Dios Padre, tal como nos enseñó Jesucristo. Padre nuestro que estás en el cielo, santificado sea tu nombre. Venga a nosotros tu reino. Hágase tu voluntad en la tierra como en el cielo. Danos hoy nuestro pan de cada día. Perdona nuestras ofensas, como también nosotros perdonamos a los que nos ofenden. No nos dejes caer en la tentación, y líbranos del mal. Amén. Oración conclusiva. Señor Dios, que encomendaste al hombre la guarda y el cultivo de la tierra, y creaste la luz del sol en su servicio, concédenos hoy que, con tu ayuda, trabajemos sin desfallecer para tu gloria y para el bien de nuestro prójimo. Por nuestro Señor Jesucristo, tu Hijo, que contigo vive y reina en la unidad del Espíritu Santo y es Dios, por los siglos de los siglos. Amén. El Señor nos bendiga, nos guarde de todo mal y nos lleve a la vida eterna. Amén.

0: Alma de Cristo, santifícame. Cuerpo de Cristo, sálvame. Sangre de Cristo, embriágame. Agua del costado de Cristo, purifícame. Pasión de Cristo, confórtame. Oh mi buen Jesús, óyeme. Dentro de tus llagas, escóndeme. No permitas que me aparte de ti. Del maligno enemigo, defiéndeme. En la hora de mi muerte, llámame. Y mándame ir a ti, para que con tus santos te alabe por los siglos de los siglos. Amén.
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0: el ángel del Señor anunció a María.
1: Y concibió por obra y gracia del Espíritu Santo.
2: Dios te salve María, llena eres de gracia, el Señor es contigo. Bendita eres entre las mujeres y bendito el fruto de tu vientre Jesús.
1: Santa María, Madre de Dios, ruega por nosotros pecadores, ahora y en la hora de nuestra muerte. Amén. He aquí la esclava del Señor. Hágase en mí según tu palabra.
2: Dios te salve María, llena eres de gracia, el Señor es contigo. Bendita eres entre las mujeres y bendito el fruto de tu vientre Jesús.
1: Santa María, Madre de Dios, ruega por nosotros pecadores, ahora y en la hora de nuestra muerte. Amén.
0: Y el Verbo se hizo carne
1: y habitó entre nosotros.
2: Dios te salve María, llena eres de gracia, el Señor es contigo. Bendita eres entre las mujeres y bendito el fruto de tu vientre Jesús.
1: Santa María, Madre de Dios, ruega por nosotros pecadores, ahora y en la hora de nuestra muerte. Amén.
0: Ruega por nosotros, Santa Madre de Dios,
1: para que seamos dignos de alcanzar las promesas y gracias de nuestro Señor Jesucristo.
0: Derrama, Señor, tu gracia sobre nosotros, que por el anuncio del ángel hemos conocido la encarnación de tu Hijo, para que lleguemos, por su pasión y su cruz, a la gloria de la resurrección. Por Jesucristo nuestro Señor. Amén.
3: El Santo Rosario es la oración del pueblo de Dios. 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
5: Aquellos que recen con enorme fe el Rosario recibirán gracias especiales. El Rosario es un arma poderosa para no ir al infierno. Destruye los vicios, disminuye los pecados y nos defiende de las herejías.
6: Por la señal de la Santa Cruz de nuestros enemigos, líbranos, Señor Dios nuestro. En el nombre del Padre, del Hijo y del Espíritu Santo. Amén. Jesús, mi Señor y Redentor, yo me arrepiento de todos los pecados que he cometido hasta hoy y me pesa de todo corazón, porque con ellos he ofendido a un Dios tan bueno. Propongo firmemente no volver a pecar y confío en que por tu infinita misericordia me has de conceder el perdón de mis culpas y me has de llevar a la vida eterna. Amén. Creo en Dios Padre Todopoderoso, Creador del cielo y de la tierra. Creo en Jesucristo, su único Hijo, nuestro Señor, que fue concebido por obra y gracia del Espíritu Santo. Nació de Santa María, siempre virgen. Padeció bajo el poder de Poncio Pilato. Fue crucificado, muerto y sepultado. Descendió a los infiernos y al tercer día resucitó de entre los muertos. Subió a los cielos y está sentado a la derecha de Dios Padre Todopoderoso. Desde allí ha de venir a juzgar a vivos y muertos. Creo en el Espíritu Santo, la Santa Iglesia Católica, la comunión de los santos, el perdón de los pecados, la resurrección de los muertos y la vida eterna. Amén.
4: Primer misterio de gozo, la anunciación del arcángel Gabriel a María Santísima y la encarnación del Hijo de Dios.
7: El ángel le dijo: no temas, María, porque has hallado gracia delante de Dios. Vas a concebir en el seno y vas a dar a luz a un hijo, a quien pondrás por nombre Jesús. Él será grande y será llamado Hijo del Altísimo. Dijo María: He aquí la esclava del Señor. Hágase en mí según tu palabra.
4: Padre nuestro que estás en el cielo, santificado sea tu nombre. Venga a nosotros tu reino. Hágase tu voluntad en la tierra como en el cielo.
6: Danos hoy nuestro pan de cada día. Perdona nuestras ofensas, como también nosotros perdonamos a los que nos ofenden. No nos dejes caer en la tentación y líbranos del mal. Amén.
4: María es Madre de Gracia, Madre de Misericordia.
6: En la vida y en la muerte, ampáranos, Madre nuestra.
4: Dios te salve María, llena eres de gracia. El Señor está contigo, bendita tú eres entre todas las mujeres y bendito es el fruto de tu vientre, Jesús.
6: Santa María, Madre de Dios,

0: de tu vientre, Jesús.
1: Santa María, Madre de Dios, ruega por nosotros los pecadores, ahora y en la hora de nuestra muerte. Amén.
0: Dios te salve María, llena eres de gracia, el Señor está contigo, bendita tú eres entre todas las mujeres, y bendito es el fruto de tu vientre, Jesús.
1: Santa María, Madre de Dios, ruega por nosotros los pecadores, ahora y en la hora de nuestra muerte. Amén.
0: Dios te salve María, llena eres de gracia, el Señor está contigo, bendita tú eres entre todas las mujeres, y bendito es el fruto de tu vientre, Jesús.
1: Santa María, Madre de Dios, ruega por nosotros los pecadores, ahora y en la hora de nuestra muerte. Amén.
0: Dios te salve María, llena eres de gracia, el Señor está contigo, bendita tú eres entre todas las mujeres, y bendito es el fruto de tu vientre, Jesús.
1: Santa María, Madre de Dios, ruega por nosotros los pecadores, ahora y en la hora de nuestra muerte. Amén.
0: Dios te salve María, llena eres de gracia, el Señor está contigo, bendita tú eres entre todas las mujeres, y bendito es el fruto de tu vientre, Jesús.
1: Santa María, Madre de Dios, ruega por nosotros los pecadores, ahora y en la hora de nuestra muerte. Amén.
0: Dios te salve María, llena eres de gracia, el Señor está contigo, bendita tú eres entre todas las mujeres, y bendito es el fruto de tu vientre, Jesús.
1: Santa María, Madre de Dios, ruega por nosotros los pecadores, ahora y en la hora de nuestra muerte. Amén.
0: Dios te salve María, llena eres de gracia, el Señor está contigo, bendita tú eres entre todas las mujeres, y bendito es el fruto de tu vientre, Jesús.
1: Santa María, Madre de Dios, ruega por nosotros los pecadores, ahora y en la hora de nuestra muerte. Amén.
0: Gloria al Padre, al Hijo y al Espíritu Santo.
1: Como era en un principio, ahora y siempre, por los siglos de los siglos. Amén.
2: Oh mi buen Jesús, perdona nuestros pecados, líbranos del fuego del infierno. Lleva todas las almas al cielo, especialmente a las más necesitadas de tu infinita misericordia. Amén. El Rosario de María nos libre de todo mal. Alabemos noche y día a la Reina Celestial.
3: Segundo misterio de gozo, la visitación de la Santísima Virgen a su prima Santa Isabel. En aquellos días, se levantó María y se fue con prontitud a la región montañosa, a una ciudad de Judá. Entró en casa de Zacarías y saludó a Isabel. Y sucedió que cuando oyó Isabel el saludo de María, saltó de gozo el niño en su seno, e Isabel quedó llena del Espíritu Santo.
1: Padre nuestro que estás en el cielo, santificado sea tu nombre. Venga a nosotros tu reino, hágase tu voluntad en la tierra como en el cielo.
0: Danos hoy nuestro pan de cada día, perdona nuestras ofensas, como también nosotros perdonamos a los que nos ofenden. No nos dejes caer en tentación y líbranos del mal. Amén.
1: María es Madre de Gracia y Madre de Misericordia.
0: En la vida y en la muerte, ampáranos, Madre nuestra.
1: Dios te salve María, llena eres de gracia, el Señor es contigo, bendita tú eres entre todas las mujeres, y bendito es el fruto de tu vientre, Jesús.
0: Santa María, Madre de Dios, ruega por nosotros pecadores, ahora y en la hora de nuestra muerte. Amén.
1: Dios te salve María, llena eres de gracia, el Señor es contigo, bendita tú eres entre todas las mujeres, y bendito es el fruto de tu vientre, Jesús.
0: Santa María, Madre de Dios, ruega por nosotros pecadores, ahora y en la hora de nuestra muerte. Amén.
1: Dios te salve María, llena eres de gracia, el Señor es contigo, bendita tú eres entre todas las mujeres, y bendito es el fruto de tu vientre, Jesús.
0: Santa María, Madre de Dios, ruega por nosotros pecadores, ahora y en la hora de nuestra muerte. Amén.
1: Dios te salve María, llena eres de gracia, el Señor es contigo, bendita tú eres entre todas las mujeres, y bendito es el fruto de tu vientre, Jesús.
0: Santa María, Madre de Dios, ruega por nosotros pecadores, ahora y en la hora de nuestra muerte. Amén.
1: Dios te salve María.

0: María, llena eres de gracia, el Señor es contigo, bendita tú eres entre todas las mujeres, y bendito es el fruto de tu vientre, Jesús.
1: Santa María, Madre de Dios, ruega por nosotros pecadores, ahora y en la hora de nuestra muerte. Amén.
0: Dios te salve María, llena eres de gracia, el Señor es contigo, bendita tú eres entre todas las mujeres, y bendito es el fruto de tu vientre, Jesús.
1: Santa María, Madre de Dios, ruega por nosotros pecadores, ahora y en la hora de nuestra muerte. Amén.
0: Dios te salve María, llena eres de gracia, el Señor es contigo, bendita tú eres entre todas las mujeres, y bendito es el fruto de tu vientre, Jesús.
1: Santa María, Madre de Dios, ruega por nosotros pecadores, ahora y en la hora de nuestra muerte. Amén.
0: Dios te salve María, llena eres de gracia, el Señor es contigo, bendita tú eres entre todas las mujeres, y bendito es el fruto de tu vientre, Jesús.
1: Santa María, Madre de Dios, ruega por nosotros pecadores, ahora y en la hora de nuestra muerte. Amén.
0: Dios te salve María, llena eres de gracia, el Señor es contigo, bendita tú eres entre todas las mujeres, y bendito es el fruto de tu vientre, Jesús.
1: Santa María, Madre de Dios, ruega por nosotros pecadores, ahora y en la hora de nuestra muerte. Amén.
0: Dios te salve María, llena eres de gracia, el Señor es contigo, bendita tú eres entre todas las mujeres, y bendito es el fruto de tu vientre, Jesús.
1: Santa María, Madre de Dios, ruega por nosotros pecadores, ahora y en la hora de nuestra muerte. Amén.
0: Gloria al Padre, al Hijo y al Espíritu Santo,
1: como era en el principio, ahora y siempre, por los siglos de los siglos. Amén.
0: Oh mi buen Jesús, perdona nuestros pecados, líbranos del fuego del infierno, lleva todas las almas al cielo, especialmente a las más necesitadas de tu infinita misericordia. Amén. El Rosario de María nos libre de todo mal. Alabemos noche y día a la Reina Celestial.
1: Tercer misterio de gozo: el nacimiento del niño Jesús en el portal de Belén.
0: Y sucedió que mientras ellos estaban allí, se cumplieron los días del alumbramiento, y dio a luz a su hijo primogénito. Le envolvió en pañales y le acostó en su pesebre. Había en la misma comarca algunos pastores. Se les presentó el ángel del Señor y les dijo: no temáis, pues os anuncio una gran alegría. Os ha nacido un Salvador.
1: Padre nuestro que estás en el cielo, santificado sea tu nombre. Venga a nosotros tu reino. Hágase tu voluntad en la tierra como en el cielo.
0: Danos hoy nuestro pan de cada día. Perdona nuestras ofensas, como también nosotros perdonamos a los que nos ofenden. No nos dejes caer en la tentación y líbranos del mal. Amén.
1: María es Madre de Gracia, Madre de Misericordia.
0: En la vida y en la muerte, ampáranos, Madre nuestra.
1: Dios te salve María, llena eres de gracia. El Señor está contigo, bendita tú eres entre todas las mujeres, y bendito es el fruto de tu vientre, Jesús.
0: Santa María, Madre de Dios, ruega por nosotros los pecadores, ahora y en la hora de nuestra muerte. Amén.
1: Dios te salve María, llena eres de gracia, el Señor está contigo, bendita tú eres entre todas las mujeres, y bendito es el fruto de tu vientre, Jesús.
0: Santa María, Madre de Dios, ruega por nosotros los pecadores, ahora y en la hora de nuestra muerte. Amén.
1: Dios te salve María, llena eres de gracia, el Señor está contigo, bendita tú eres entre todas las mujeres, y bendito es el fruto de tu vientre, Jesús.
0: Santa María, Madre de Dios, ruega por nosotros los pecadores, ahora y en la hora de nuestra muerte. Amén.
1: Dios te salve María, llena eres de gracia, el Señor está contigo, bendita tú eres entre todas las mujeres, y bendito es el fruto de tu vientre, Jesús.
0: Santa María, Madre de Dios, ruega por nosotros los pecadores, ahora y en la hora de nuestra muerte. Amén.
1: Dios te salve María, llena eres de gracia, el Señor está contigo, bendita tú eres entre todas las mujeres, y bendito es el fruto de tu vientre, Jesús.
2: Santa María, Madre de Dios, ruega por nosotros los pecadores, ahora y en la hora de nuestra muerte. Amén.
1: Dios te salve, María, llena eres de gracia. El Señor está contigo, bendita tú eres entre todas las mujeres, y bendito es el fruto de tu vientre, Jesús.
2: Santa María, Madre de Dios, ruega por nosotros los pecadores, ahora y en la hora de nuestra muerte. Amén.
1: Dios te salve, María, llena eres de gracia. El Señor está contigo, bendita tú eres entre todas las mujeres, y bendito es el fruto de tu vientre, Jesús.
2: Santa María, Madre de Dios, ruega por nosotros los pecadores, ahora y en la hora de nuestra muerte. Amén.
1: Dios te salve, María, llena eres de gracia. El Señor está contigo, bendita tú eres entre todas las mujeres, y bendito es el fruto de tu vientre, Jesús.
2: Santa María, Madre de Dios, ruega por nosotros los pecadores, ahora y en la hora de nuestra muerte. Amén.
1: Dios te salve, María, llena eres de gracia. El Señor está contigo, bendita tú eres entre todas las mujeres, y bendito es el fruto de tu vientre, Jesús.
2: Santa María, Madre de Dios, ruega por nosotros los pecadores, ahora y en la hora de nuestra muerte. Amén.
1: Dios te salve, María, llena eres de gracia. El Señor está contigo, bendita tú eres entre todas las mujeres, y bendito es el fruto de tu vientre, Jesús.
2: Santa María, Madre de Dios, ruega por nosotros los pecadores, ahora y en la hora de nuestra muerte. Amén.
1: Gloria al Padre, al Hijo y al Espíritu Santo.
2: Como era en un principio, ahora y siempre, por los siglos de los siglos. Amén.
3: Oh mi buen Jesús, perdona nuestros pecados, líbranos del fuego del infierno, lleva todas las almas al cielo, especialmente a las más necesitadas de tu infinita misericordia. Amén. El Rosario de María nos libre de todo mal. Alabemos noche y día a la Reina Celestial.
4: Cuarto misterio de gozo: la presentación del niño Jesús en el templo. Llevaron a Jesús a Jerusalén para presentarlo al Señor, como está escrito en la ley. Y he aquí que había en Jerusalén un hombre llamado Simeón, y estaba en él el Espíritu Santo. Simeón los bendijo y dijo a María su madre: este está puesto para caída y elevación de muchos en Israel, y para ser señal de contradicción, y a ti misma una espada te traspasará el alma.
5: Padre nuestro que estás en el cielo, santificado sea tu nombre. Venga a nosotros tu reino. Hágase tu voluntad en la tierra como en el cielo.
1: Danos hoy nuestro pan de cada día. Perdona nuestras ofensas, como también nosotros perdonamos a los que nos ofenden. No nos dejes caer en tentación y líbranos del mal. Amén.
2: María es Madre de Gracia y Madre de Misericordia.
1: En la vida y en la muerte, ampáranos, Madre nuestra.
2: Dios te salve, María, llena eres de gracia. El Señor es contigo. Bendita tú eres entre todas las mujeres, y bendito es el fruto de tu vientre, Jesús.
1: Santa María, Madre de Dios, ruega por nosotros, pecadores, ahora y en la hora de nuestra muerte. Amén.
2: Dios te salve, María, llena eres de gracia, el Señor es contigo. Bendita tú eres entre todas las mujeres, y bendito es el fruto de tu vientre, Jesús.
1: Santa María, Madre de Dios, ruega por nosotros, pecadores, ahora y en la hora de nuestra muerte. Amén.
2: Dios te salve, María, llena eres de gracia, el Señor es contigo. Bendita tú eres entre todas las mujeres, y bendito es el fruto de tu vientre, Jesús.
1: Santa María, Madre de Dios, ruega por nosotros pecadores, ahora y en la hora de nuestra muerte. Amén.
2: Dios te salve, María, llena eres de gracia, el Señor es contigo. Bendita tú eres entre todas las mujeres, y bendito es el fruto de tu vientre, Jesús.
1: Santa María, Madre de Dios, ruega por nosotros pecadores, ahora y en la hora de nuestra muerte. Amén.
2: Dios te salve, María, llena eres de gracia, el Señor es contigo. Bendita tú eres entre todas las mujeres, y bendito es el fruto de tu vientre, Jesús.
1: Santa María, Madre de Dios, ruega por nosotros pecadores, ahora y en la hora de nuestra muerte. Amén.
6: Dios te salve María, llena eres de gracia, el Señor es contigo, bendita tú eres entre todas las mujeres, y bendito es el fruto de tu vientre Jesús.
1: Santa María, Madre de Dios, ruega por nosotros pecadores, ahora y en la hora de nuestra muerte. Amén.
6: Dios te salve María, llena eres de gracia, el Señor es contigo, bendita tú eres entre todas las mujeres, y bendito es el fruto de tu vientre Jesús.
1: Santa María, Madre de Dios, ruega por nosotros pecadores, ahora y en la hora de nuestra muerte. Amén.
6: Dios te salve María, llena eres de gracia, el Señor es contigo, bendita tú eres entre todas las mujeres, y bendito es el fruto de tu vientre Jesús.
1: Santa María, Madre de Dios, ruega por nosotros pecadores, ahora y en la hora de nuestra muerte. Amén.
6: Dios te salve María, llena eres de gracia, el Señor es contigo, bendita tú eres entre todas las mujeres, y bendito es el fruto de tu vientre Jesús.
1: Santa María, Madre de Dios, ruega por nosotros pecadores, ahora y en la hora de nuestra muerte. Amén.
6: Dios te salve María, llena eres de gracia, el Señor es contigo, bendita tú eres entre todas las mujeres, y bendito es el fruto de tu vientre Jesús.
1: Santa María, Madre de Dios, ruega por nosotros pecadores, ahora y en la hora de nuestra muerte. Amén.
6: Gloria al Padre, al Hijo y al Espíritu Santo.
1: Como era en el principio, ahora y siempre, por los siglos de los siglos. Amén. Amén.
3: Oh mi buen Jesús, perdona nuestros pecados, líbranos del fuego del infierno. Lleva todas las almas al cielo, especialmente a las más necesitadas de tu infinita misericordia. Amén. El Rosario de María nos libre de todo mal. Alabemos noche y día a la Reina Celestial.
1: Quinto misterio de gozo. El niño perdido y hallado en el templo.
7: Sus padres iban todos los años a Jerusalén a la fiesta de la Pascua. Y al volverse, el niño Jesús se quedó en Jerusalén sin saberlo sus padres. Al cabo de 3 días, lo encontraron en el templo, sentado en medio de los maestros, escuchándoles y preguntándoles. Todos los que lo oían estaban estupefactos por su inteligencia y sus respuestas.
1: Padre nuestro que estás en el cielo, santificado sea tu nombre. Venga a nosotros tu reino, hágase tu voluntad en la tierra como en el cielo.
5: Danos hoy nuestro pan de cada día. Perdona nuestras ofensas, como también nosotros perdonamos a los que nos ofenden. No nos dejes caer en la tentación y líbranos del mal. Amén.
1: María es Madre de Gracia, Madre de Misericordia.
5: En la vida y en la muerte, ampáranos, Madre nuestra.
1: Dios te salve María, llena eres de gracia, el Señor está contigo, bendita tú eres entre todas las mujeres, y bendito es el fruto de tu vientre Jesús.
5: Santa María, Madre de Dios, ruega por nosotros los pecadores, ahora y en la hora de nuestra muerte. Amén.
1: Dios te salve María, llena eres de gracia, el Señor está contigo, bendita tú eres entre todas las mujeres. Y bendito es el fruto de tu vientre, Jesús.
5: Santa María, Madre de Dios, ruega por nosotros los pecadores, ahora y en la hora de nuestra muerte. Amén.
1: Dios te salve, María, llena eres de gracia. El Señor está contigo. Bendita tú eres entre todas las mujeres. Y bendito es el fruto de tu vientre, Jesús.
5: Santa María, Madre de Dios, ruega por nosotros los pecadores, ahora y en la hora de nuestra muerte. Amén.
1: Dios te salve María, llena eres de gracia, el Señor está contigo, bendita tú eres entre todas las mujeres, y bendito es el fruto de tu vientre Jesús.
5: Santa María, Madre de Dios, ruega por nosotros los pecadores, ahora y en la hora de nuestra muerte. Amén.
1: Dios te salve María, llena eres de gracia, el Señor está contigo, bendita tú eres entre todas las mujeres, y bendito es el fruto de tu vientre Jesús.
5: Santa María, Madre de Dios, ruega por nosotros los pecadores, ahora y en la hora de nuestra muerte. Amén.
1: Dios te salve María, llena eres de gracia, el Señor está contigo, bendita tú eres entre todas las mujeres, y bendito es el fruto de tu vientre Jesús.
8: Santa María, Madre de Dios, ruega por nosotros los pecadores, ahora y en la hora de nuestra muerte. Amén.
1: Dios te salve María, llena eres de gracia, el Señor está contigo, bendita tú eres entre todas las mujeres, y bendito es el fruto de tu vientre Jesús.
8: Santa María, Madre de Dios, ruega por nosotros los pecadores, ahora y en la hora de nuestra muerte. Amén.
1: Dios te salve María, llena eres de gracia, el Señor está contigo, bendita tú eres entre todas las mujeres, y bendito es el fruto de tu vientre Jesús.
8: Santa María, Madre de Dios, ruega por nosotros los pecadores, ahora y en la hora de nuestra muerte. Amén.
1: Dios te salve María, llena eres de gracia, el Señor está contigo, bendita tú eres entre todas las mujeres, y bendito es el fruto de tu vientre Jesús.
8: Santa María, Madre de Dios, ruega por nosotros los pecadores, ahora y en la hora de nuestra muerte. Amén.
1: Dios te salve María, llena eres de gracia, el Señor está contigo, bendita tú eres entre todas las mujeres, y bendito es el fruto de tu vientre Jesús.
8: Santa María, Madre de Dios, ruega por nosotros los pecadores, ahora y en la hora de nuestra muerte. Amén.
1: Gloria al Padre, al Hijo y al Espíritu Santo.
8: Como era en un principio, ahora y siempre, por los siglos de los siglos. Amén.
3: Oh mi buen Jesús, perdona nuestros pecados, líbranos del fuego del infierno. Lleva todas las almas al cielo, especialmente a las más necesitadas de tu infinita misericordia. Amén. El Rosario de María nos libre de todo mal. Alabemos noche y día a la Reina Celestial.
9: Por las intenciones del Santo Padre, por su salud, por la Iglesia Universal, por las vocaciones religiosas, sacerdotales y misioneras, oremos por la paz del mundo y de Colombia. Padre nuestro que estás en el cielo, santificado sea tu nombre. Venga a nosotros tu reino, hágase tu voluntad en la tierra como en el cielo.
1: Danos hoy nuestro pan de cada día, perdona nuestras ofensas, como también nosotros perdonamos a los que nos ofenden. No nos dejes caer en tentación y líbranos del mal. Amén.
2: Dios te salve María, llena eres de gracia, el Señor es contigo. Bendita tú eres entre todas las mujeres y bendito es el fruto de tu vientre Jesús.
1: Santa María, Madre de Dios, ruega por nosotros pecadores, ahora y en la hora de nuestra muerte. Amén. Dios te salve, Reina y Madre, Madre de Misericordia, vida, dulzura y esperanza nuestra. Dios te salve, a ti clamamos los desterrados hijos de Eva, a ti suspiramos, gimiendo y llorando, en este valle de lágrimas. Ea pues, Señora abogada nuestra, vuelve a nosotros esos tus ojos misericordiosos, y después de este destierro, muéstranos a Jesús, fruto bendito de tu vientre, oh clemente, oh piadosa, oh dulce y siempre Virgen María. Ruega por nosotros, Santa Madre de Dios, para que seamos dignos de alcanzar las promesas y gracias de nuestro Señor Jesucristo. Amén.
2: Gloria al Padre, al Hijo y al Espíritu Santo.
1: Como era en el principio, ahora y siempre, por los siglos de los siglos. Amén. Amén.
10: La oración es un impulso del corazón, una sencilla mirada lanzada hacia el cielo, un grito de agradecimiento y de amor, tanto desde dentro de la prueba como desde dentro de la alegría.

Oración a María. Bendita sea tu pureza, y eternamente lo sea, pues todo un Dios se recrea en tan grandiosa belleza. A ti, celestial princesa, Virgen Sagrada María, te ofrezco en este día alma, vida y corazón. Mírame con compasión, no me dejes, madre mía. Mi corazón a tus plantas pongo, bendita María, para que a Jesús lo ofrezcas junto con el alma mía. Amén.

Vamos a consagrarnos al Espíritu Santo y recibir sus siete dones en este momento de adoración aquí en el Santísimo. Prepara tu corazón, prepara tu alma. Ábrele las puertas al Espíritu Santo para que tu vida hoy sea renovada, para que te liberes de tristezas, para que se solucionen todo aquello que hoy ves como adversidad, se transforme en bendición, para desatar aquello que no avanza, para sanar las heridas del alma, de la infancia. Prepara tu corazón hoy, pues aquí está Dios, pues aquí estamos reunidos en su nombre, y Dios habita en ti. Ven Espíritu Santo y enciende el fuego en nuestros corazones.

Recibamos, hermanos y hermanas, el don de la sabiduría. Espíritu Santo, fuente de toda sabiduría, ilumina en mi mente y en la mente de todos los que estamos aquí reunidos la sabiduría para comprender las verdades divinas y el propósito que Dios tiene para nuestra vida. Concédenos el discernimiento para vivir conforme a tu voluntad y ser un reflejo de tu amor.

don del entendimiento. Santo Espíritu, abre mi corazón y mi mente para entender con mayor profundidad las enseñanzas de Cristo. Ayúdanos a penetrar en el misterio de tu palabra y a vivir en armonía con tus mandamientos, con Dios en nosotros.

Hermanos y hermanas, preparémonos para recibir el don del consejo. Cierra tus ojos y oremos. Divino Espíritu Santo, guía nuestras decisiones y acciones para que sean agradables a Dios. Infunde en nosotros el don del consejo para saber distinguir entre el bien y el mal y para aconsejar con sabiduría a quienes lo necesitan. Pide en este momento al Espíritu Santo que te ayude a tomar alguna decisión que hoy estás por tomar o estás enfrentando. Déjate guiar por Él. Escúchalo en tu alma, escúchalo en tu corazón.

Recibamos, hermanos y hermanas, el don de la fortaleza. Espíritu de poder, ven a fortalecer nuestro espíritu en medio de las dificultades. Danos la valentía para enfrentar los desafíos de la vida con fe y confianza en ti. No permitas que el miedo o la duda nos aparten de tu camino. Amén.

mente con el don de la ciencia, para que podamos ver la creación con los ojos de Dios y reconocer su presencia en nosotros y en todas las cosas. Ayúdanos a comprender el propósito divino detrás de todo lo que nos rodea. Amén.

de amor. Enséñanos a adorar a Dios con un corazón humilde y sincero. Que el don de la piedad nos lleve a una vida de oración constante y de amor fraternal hacia todos nuestros hermanos y hermanas,

no es miedo, sino un profundo respeto y amor por su majestad. Ayúdanos a vivir con la conciencia de su presencia y a evitar todo lo que pudiera ofender.

Vamos a entrar a consagrarnos al Espíritu Santo. Después de haber recibido estos 7 dones, renovarlos en nuestra vida. Consagremos nuestra vida, todo aquello que la rodea. Consagra a la gente que amas en este momento al Espíritu Santo. Deja que la luz del Santísimo te guíe por este camino de consagración al Santo Espíritu. Oh Espíritu Santo, fuente de vida y de amor, hoy nos consagramos completamente a ti. Ven y habita en nuestro corazón. Ilumina nuestra mente y guíanos en cada paso que damos. Con humildad te pedimos que derrames en nosotros todos tus dones para que podamos vivir conforme a tu santa voluntad. Hermanos y hermanas, en este momento sagrado, presenta una petición especial al Espíritu Santo.

Confiamos en que escuchas nuestras súplicas y que en tu infinita misericordia concederás lo que es para nuestro bien y para la gloria de Dios. Te consagramos nuestra vida, nuestra familia, nuestros proyectos y todo lo que somos. Que cada pensamiento, palabra y acción sea un reflejo de tu luz. Espíritu Santo, toma el control total de nuestro ser y guíanos siempre por el camino de la verdad y la santidad.

Ven Espíritu Santo y enciende tu fuego en nuestros corazones, en nuestra vida, en nuestro camino, en nuestra verdad. Amén.

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1: Dios te salve María, llena eres de gracia, el Señor es contigo. Bendita tú eres entre todas las mujeres, y bendito es el fruto de tu vientre, Jesús. Santa María, Madre de Dios, ruega por nosotros pecadores, ahora y en la hora de nuestra muerte. Amén.
2: El Santo Rosario a San Benito. Iniciamos con la señal de la cruz. Por la señal de la Santa Cruz, de nuestros enemigos, líbranos, Señor, Dios nuestro. En el nombre del Padre, del Hijo y del Espíritu Santo. Amén. Oración. Que la cruz de Cristo sea mi luz y mi guía. Que no sea el demonio mi amo. Apártate, Satanás, lo que me ofreces es cosa vana. Bebe tu propio veneno. Amén. Primer misterio. Atamos toda fuerza del mal con la cruz y la preciosa sangre de Jesucristo. Apártate, Satanás, que la gloria es de Dios. Apártate, Satanás, que la gloria es de Dios. Apártate, Satanás, que la gloria es de Dios. Apártate, Satanás, que la gloria es de Dios. Apártate, Satanás, que la gloria es de Dios. Apártate, Satanás, que la gloria es de Dios. Apártate, Satanás, que la gloria es de Dios. Apártate, Satanás, que la gloria es de Dios. Apártate, Satanás, que la gloria es de Dios. Apártate, Satanás, que la gloria es de Dios. Le fue dado todo poder y autoridad en el cielo y en la tierra. Gloria al nombre de Jesús. Le fue dado todo poder y autoridad en el cielo y en la tierra. Gloria al nombre de Jesús. Le fue dado todo poder y autoridad en el cielo y en la tierra. Gloria al nombre de Jesús. Segundo misterio. Rompemos toda fuerza del mal con la cruz y la preciosa sangre de Cristo. Apártate, Satanás, que la gloria es de Dios. Apártate, Satanás, que la gloria es de Dios. Apártate, Satanás, que la gloria es de Dios. Apártate, Satanás, que la gloria es de Dios. Apártate, Satanás, que la gloria es de Dios. Apártate, Satanás, que la gloria es de Dios. Apártate, Satanás, que la gloria es de Dios. Apártate, Satanás, que la gloria es de Dios. Apártate, Satanás, que la gloria es de Dios. Apártate, Satanás, que la gloria es de Dios. Le fue dado todo poder y autoridad en el cielo y en la tierra. Gloria al nombre de Jesús. Le fue dado todo poder y autoridad en el cielo y en la tierra. Gloria al nombre de Jesús. le fue dado todo poder y autoridad en el cielo y en la tierra. Gloria al nombre de Jesús. Tercer misterio. Anulamos toda fuerza del mal con la cruz y la preciosa sangre de Cristo. Apártate, Satanás, que la gloria es de Dios. Apártate, Satanás, que la gloria es de Dios. Apártate, Satanás, que la gloria es de Dios. Apártate, Satanás, que la gloria es de Dios. Apártate, Satanás, que la gloria es de Dios. Apártate, Satanás, que la gloria es de Dios. Apártate, Satanás, que la gloria es de Dios. Apártate, Satanás, que la gloria es de Dios. Apártate, Satanás, que la gloria es de Dios. Apártate, Satanás, que la gloria es de Dios. Le fue dado todo poder y autoridad en el cielo y en la tierra. Gloria al nombre de Jesús. Le fue dado todo poder y autoridad en el cielo y en la tierra. Gloria al nombre de Jesús. Le fue dado todo poder y autoridad en el cielo y en la tierra. Gloria al nombre de Jesús. Cuarto misterio. Sellamos toda fuerza del mal con la cruz y la preciosa sangre de Cristo. Apártate, Satanás, que la gloria es de Dios. Apártate, Satanás, que la gloria es de Dios. Apártate, Satanás, que la gloria es de Dios. Apártate, Satanás, que la gloria es de Dios. Apártate, Satanás, que la gloria es de Dios. Apártate, Satanás, que la gloria es de Dios. Apártate, Satanás, que la gloria es de Dios. Apártate, Satanás, que la gloria es de Dios. Apártate, Satanás, que la gloria es de Dios. Apártate, Satanás, que la gloria es de Dios. Le fue dado todo poder y autoridad en el cielo y en la tierra. Gloria al nombre de Jesús. Le fue dado todo poder y autoridad en el cielo y en la tierra. Gloria al nombre de Jesús. Le fue dado todo poder y autoridad en el cielo y en la tierra. Gloria al nombre de Jesús. Quinto misterio. Nos cubrimos de toda fuerza del mal con la cruz y la preciosa sangre de Cristo. Apártate, Satanás, que la gloria es de Dios. Apártate, Satanás, que la gloria es de Dios. Apártate, Satanás, que la gloria es de Dios. Apártate, Satanás, que la gloria es de Dios. Apártate, Satanás, que la gloria es de Dios. Apártate, Satanás, que la gloria es de Dios. Apártate, Satanás, que la gloria es de Dios. Apártate, Satanás, que la gloria es de Dios. Apártate, Satanás, que la gloria es de Dios. Apártate, Satanás, que la gloria es de Dios. Le fue dado todo poder y autoridad en el cielo y en la tierra. Gloria al nombre de Jesús. Le fue dado todo poder y autoridad en el cielo y en la tierra. Gloria al nombre de Jesús. Le fue dado todo poder y autoridad en el cielo y en la tierra. Gloria al nombre de Jesús. Santo, santo, santo, bendecido, alabado y glorificado sea Dios. Santo, santo, santo, bendecido, alabado y glorificado sea Dios. Santo, santo, santo, bendecido, alabado y glorificado sea Dios. Oremos. Oh Cristo, que venciste al demonio en la cruz, ahuyenta con tu preciosa sangre a todos tus enemigos y revélanos tu gloria. Oh preciosa sangre de Cristo, que nos has liberado y salvado, séllanos y santifícanos para que, guardados en la protección divina, lleguemos a alcanzar la salvación. Amén. Ave María Purísima, sin pecado es concebida. Señor, ten piedad. Cristo, ten piedad. Señor, ten piedad. Oración y entrega del Santo Rosario Misionero de Liberación a San Benito Abad. Oh amado Señor Dios nuestro, alabamos tu majestad y exaltamos tu autoridad. Oh Dios Padre Todopoderoso y Santo, te rogamos que por los méritos de la infancia, pasión, muerte y resurrección de tu Hijo Jesucristo, nos sean perdonados todos nuestros pecados, nos libres de las acechanzas del maligno, de toda tentación y de la caída en el infierno. Que por la intercesión poderosa de todos los santos y santas, en especial de San Benito Abad, Santa Catalina de Siena, San Francisco de Asís, podamos alcanzar todas las gracias que nos sean necesarias durante esta vida, muy especialmente la gracia por la cual hemos rezado este Santo Rosario. En este momento pedimos esa gracia. Te ofrecemos y te entregamos este Santo Rosario por la Iglesia, el Papa, los obispos, sacerdotes, religiosos y religiosas, diáconos, ministros y misioneros y fieles comprometidos en la obra salvadora de nuestro Señor Jesucristo. Amén.
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Presentemos, queridos hermanos, nuestras necesidades e intenciones, también acción de gracias para la celebración de la Santa Eucaristía. Nos reunimos en el nombre del Padre, del Hijo, del Espíritu Santo. La gracia de nuestro Señor Jesucristo, el amor del Padre y la comunión del Espíritu Santo estén con todos ustedes. El Señor Jesús, que nos invita a la mesa de la palabra y de la Eucaristía, nos llama ahora a la conversión. Reconozcamos pues que somos pecadores e invoquemos con esperanza la misericordia de Dios. Yo confieso ante Dios Todopoderoso y ante ustedes, hermanos, que he pecado mucho de pensamiento, palabra, obra y omisión, por mi gran culpa. Por eso ruego a Santa María, siempre Virgen, a los ángeles, a los santos y a ustedes, hermanos, que intercedan por mí ante Dios nuestro Señor. Dios Todopoderoso, tenga misericordia de nosotros, perdone nuestros pecados y nos lleve a la vida eterna.

0: Oremos. Te pedimos, Señor, que tu gracia nos preceda y acompañe y nos sostenga continuamente en las buenas obras. Por nuestro Señor Jesucristo, tu Hijo, que vive y reina contigo en la unidad del Espíritu Santo y es Dios por los siglos de los siglos.
1: Amén. Lectura de la carta del apóstol San Pablo a los Gálatas. Hermanos, está escrito que Abraham tuvo dos hijos, uno de la esclava y otro de la libre. Pero el hijo de la esclava nació según la carne y el de la libre en virtud de una promesa. Estas cosas son una alegoría. Aquellas representan dos alianzas. Una, la del monte Sinaí, engendra para la esclavitud y es Agar. En cambio, la Jerusalén de arriba es libre y esa es nuestra madre. Pues está escrito, alégrate estéril, la que no dabas a luz, rompe a gritar de júbilo, la que no tenías dolores de parto, porque serán muchos los hijos de la abandonada, más que la de los que tiene marido. Así pues, hermanos, no somos hijos de la esclava, sino de la libre. Para la libertad nos ha liberado Cristo.

0: El Señor esté con ustedes.
1: Y con tu espíritu.
0: Lectura del Santo Evangelio según San Lucas.
1: Gloria a ti, Señor.
0: En aquel tiempo, la gente se apiñaba alrededor de Jesús y Él se puso a decirles: esta generación es una generación perversa. Pide un signo, pero no se le dará más signo que el signo de Jonás. Pues como Jonás fue un signo para los habitantes de Nínive, lo mismo será el Hijo del Hombre para esta generación. La reina del sur se levantará en el juicio contra los hombres de esta generación y hará que los condenen, porque ella vino desde los confines de la tierra para escuchar la sabiduría de Salomón, y aquí hay uno que es más que Salomón. Los hombres de Nínive se alzarán en el juicio contra esta generación y harán que la condenen, porque ellos se convirtieron con la proclamación de Jonás, y aquí hay uno que es más que Jonás. Palabra del Señor.
1: Gloria a ti, Señor Jesús.
0: La liturgia de este día de hoy nos invita a contemplar la libertad cristiana como un don que nace de la fe y se fortalece cuando abrimos el corazón a Dios. Por eso esta primera lectura nos recuerda que nosotros no somos hijos de la esclavitud, sino de la promesa. Hemos sido llamados a vivir libres, no apoyados en nuestras propias seguridades, sino sostenidos por la gracia de Dios. ¿En qué consiste esa libertad? En dejarnos guiar por el Espíritu Santo para ser asertivos en nuestra vida. Es inconcebible que estemos entrampados en esclavitudes cuando Cristo nos dio la libertad. No podemos estar cargando yugos, arrastrando cadenas de vicios, de inclinaciones pecaminosas, de baja autoestima. No existe don más maravilloso para el hombre que la libertad. Y cuando hablo de la libertad, no hablo precisamente en estar libre de una prisión, sino en la libertad de no estar atado absolutamente a nada. Qué triste es ver cuando en nuestras familias alguien está esclavizado de un vicio y ver cómo esa persona va al vacío, va al precipicio, cómo esa persona pierde toda su libertad, cuando esa libertad nos la dio precisamente Cristo para ser libres. Jesús fue el hombre más libre desde todos los puntos de vista. No estuvo entrampado en esclavitudes económicas, afectivas, solamente el apasionamiento por el amor de Dios. Es importante que analicemos si en este momento nosotros somos esclavos. ¿Qué estrategias podemos adquirir para que abandonemos la esclavitud y disfrutemos la libertad de los hijos de Dios? Por eso en el Salmo se prolonga esa certeza cuando proclamamos la grandeza del Señor, que se inclina con ternura hacia los pequeños y levanta a quienes esperan en Él. Vemos en este texto del Evangelio una cruda realidad. Jesús es directo. Él no está de ninguna manera hablar de temas de manera blanda. No, acá les está diciendo, usted es una generación muy, muy perversa. ¿Por qué? Porque es que está buscando signos extraordinarios, pero son tan ciegos que no logran captar la presencia de Dios. Tienen el mejor signo al frente, Cristo que es un signo definitivo. Y la presencia

presencia de Jesús tiene más poder que la presencia de Jonás, que la presencia de la reina de Saba. Porque es que en Cristo se revela toda la misericordia y la sabiduría del Padre. Nosotros también podemos caer en esa tentación de pedir señales especiales para creer, mientras dejamos pasar los signos sencillos con los que Dios nos habla cada día. Una palabra de consuelo, una llamada a la conversión, los sacramentos, el rostro de quien necesita nuestra cercanía. Buscar signos puede convertirse a veces en otra manera de aplazar la respuesta que el Señor nos pide. La verdadera libertad comienza cuando nosotros dejamos de exigir pruebas y nos disponemos a escuchar, a creer y a convertir el corazón. Hombre, revisemos dónde estamos buscando nosotros seguridades que nos salvan y qué signos de la presencia de Dios estamos dejando de reconocer. Él no quiere imponerse con espectacularidad ni grandeza. Él quiere habitar en el corazón de cada uno de nosotros. A mí me parece, por ejemplo, un despropósito que nosotros cambiemos la relación con el Señor, que es una relación con confianza, por una relación de manipulación. Me parece un acto de ignorancia uno exigirle pruebas a Dios, o a alguno de manera descarada, que si Dios existe, que pase esto, como si Dios fuera un mago. Hay quienes no tienen fe, porque no ven signos concretos. Pero Dios mío bendito, ¿qué más signo concreto que Cristo que se hace presente en la celebración de la Eucaristía? Un signo concreto del caminar que lleva la Iglesia por más de 2000 años. ¿Usted quiere más signos? No podemos meter a Dios en un, como si fuera un ratón de laboratorio para que algunos incrédulos crezcan. O no podemos convertir los sacramentos, la celebración de la Eucaristía, en un acto de espectacularidad para que las personas puedan creer. ¿Qué es lo bonito de la fe? Lo bonito de la fe es que yo pueda creer, y esa convicción me la da la lectura que yo hago de todos los signos. Los que no tienen fe dirán, todo eso es mentiras, son inventos de la Iglesia. Bueno, supongamos pues que tienen razón. Supongamos que todo esto es un invento, pues por lo menos vivimos la vida con sentido. Pero resulta que si es verdad todo, que estoy seguro que es verdad, ¿cómo será la frustración de aquellos que se negaron a creer? Por eso es mejor creer que no creer. Y nosotros también seamos un signo para los que no tienen fe. Y un signo es que nosotros no vamos a hacer cosas espectaculares, sino a vivir la fe, a testimoniar la fe, para que los que necesiten signos puedan ver cómo el Evangelio impacta la conducta de una persona. Es decir, si tiene que haber algo trascendental, algo importante, para que esta persona viva la conversión, viva tan libre. Interpretemos los signos en la vida sacramental. Que la Virgen nos bendiga.

0: Oremos, hermanos, para que este sacrificio que es mío y de ustedes sea agradable a Dios Padre Todopoderoso.
1: El Señor reciba de tus manos este sacrificio para la gloria de su nombre, para nuestro bien y el de toda su santa Iglesia.
0: Acepta, Señor, el sacrificio establecido por ti y por estos santos misterios que celebramos en razón de nuestro ministerio. Perfecciona en nosotros cómo conviene la obra santificadora de tu redención, por Jesucristo nuestro Señor. El Señor esté con ustedes.
1: Y con tu espíritu.
0: Levantemos el corazón.
1: Lo tenemos levantado hacia el Señor.
0: Demos gracias al Señor nuestro Dios.
1: Es justo y necesario.
0: En verdad es justo y necesario. Es nuestro deber y salvación darte gracias, siempre y en todo lugar, Padre misericordioso y Dios fiel, porque nos diste como Señor y Redentor a tu Hijo Jesucristo. Él siempre se mostró misericordioso para con los pequeños y los pobres, para con los enfermos y los pecadores. Se hizo cercano a los oprimidos y afligidos. Él anunció al mundo con palabras y obras que tú eres Padre, que cuidas de todos tus hijos. Por eso con los ángeles y todos los santos te alabamos, te bendecimos y cantando el himno de tu gloria, diciendo sin cesar.
2: Santo es el Señor, santo es el Señor.

0: Santo eres en verdad y digno de gloria, Dios que amas a los hombres, que siempre estás con ellos en el camino de la vida. Bendito es en verdad tu Hijo, que está presente en medio de nosotros, cuando somos congregados por su amor, y como hizo en otro tiempo con sus discípulos, nos explica las Escrituras y parte para nosotros el pan. Por eso te rogamos, Padre misericordioso, que envíes tu Espíritu Santo para que santifique estos dones de pan y vino, de manera que se conviertan para nosotros en el cuerpo y la sangre de Jesucristo nuestro Señor, el cual, la víspera de su pasión, en la noche de la última cena, tomó pan, te bendijo, lo partió y lo dio a sus discípulos diciendo: tomen y coman todos de él, porque esto es mi cuerpo que será entregado por ustedes. Del mismo modo, la cena tomó el cáliz, te dio gracias y lo pasó a sus discípulos diciendo: tomen y beban todos de él, porque este es el cáliz de mi sangre, sangre de la alianza nueva y eterna, que será derramada por ustedes y por muchos para el perdón de los pecados. Hagan esto en conmemoración mía. Es el sacramento de nuestra fe. Por eso, Padre Santo, al celebrar el memorial de Cristo, tu Hijo, nuestro Salvador, al que condujiste por su pasión y muerte en cruz a la gloria de la resurrección y lo sentaste a tu derecha, anunciamos la obra de tu amor hasta que Él venga y te ofrecemos el pan de vida y el cáliz de bendición. Mira con bondad la ofrenda de tu Iglesia, en la que se hace presente el sacrificio pascual de Cristo que se nos ha confiado, y concédenos por la fuerza del Espíritu de tu amor ser contados ahora y por siempre entre el número de los miembros de tu Hijo, cuyo cuerpo y sangre comulgamos. Lleva a tu Iglesia, Señor, a la perfección en la fe y en la caridad, con nuestro Papa León, nuestro Arzobispo Ricardo, con los obispos, presbíteros y diáconos y todo el pueblo redimido por ti. Abre nuestros ojos para que conozcamos las necesidades de los hermanos. Inspíranos las palabras y las obras para confortar a los que están cansados y agobiados. Haz que los sirvamos con sinceridad, siguiendo el ejemplo y el mandato de Cristo. Que tu Iglesia sea un vivo testimonio de verdad, libertad, paz y justicia, para que todos los hombres se animen con una nueva esperanza. Acuérdate de nuestros hermanos que se durmieron en la paz de Cristo, y de todos los difuntos cuya fe tú conociste. Admítelos a contemplar la luz de tu rostro y dales la plenitud de la vida en la resurrección. Y terminada nuestra peregrinación por este mundo, concédenos también llegar a la morada eterna, donde viviremos siempre contigo, con Santa María, la Virgen Madre de Dios, con los apóstoles, mártires, y en comunión con todos los santos te alabaremos y te glorificaremos por Jesucristo, Señor nuestro. Por Cristo, con Él y en Él, a ti Dios Padre Omnipotente, en la unidad del Espíritu Santo, todo honor y toda gloria por los siglos de los siglos. Fieles a la recomendación del Salvador y siguiendo su divina enseñanza, nos atrevemos a decir: Padre nuestro que estás en el cielo, santificado sea tu nombre. Venga a nosotros tu reino. Hágase tu voluntad en la tierra como en el cielo. Danos hoy nuestro pan de cada día. Perdona nuestras ofensas, como también nosotros perdonamos a los que nos ofenden. No nos dejes caer en la tentación y líbranos del mal. Líbranos de todos los males, Señor, y concédenos la paz en nuestros días, para que, ayudados por tu misericordia, vivamos siempre libres de pecado, protegidos de toda perturbación, mientras esperamos la gloriosa venida de nuestro Salvador Jesucristo.
1: Tuyo es el reino, tuyo el poder y la gloria por siempre, Señor.
0: Señor Jesucristo, que dijiste a tus apóstoles, la paz les dejo, mi paz les doy. No tengas en cuenta nuestros pecados, sino la fe de tu iglesia. Y conforme a tu palabra, concédele la paz y la unidad, tú que vives y reinas por los siglos de los siglos.
1: Amén.
0: La paz del Señor esté siempre con ustedes.
1: Y con tu espíritu.
0: En Cristo que nos ha hecho hermanos con su cruz, dense la paz como signo de reconciliación.

Este es Jesucristo, Él es el Cordero de Dios, Él quita el pecado del mundo. Dichosos los invitados a la cena del Señor. El cuerpo y la sangre de Cristo guarden mi alma para la vida eterna.

Creo, Jesús mío, que estás real y verdaderamente presente en el Santísimo Sacramento del altar. Te amo sobre todas las cosas y deseo vivamente recibirte dentro de mi alma. Pero no pudiendo hacerlo ahora sacramentalmente, ven al menos espiritualmente a mi corazón. Y como si ya te hubiese recibido, te abrazo y me uno del todo a ti. Señor, no permitas que me aparte de ti.

Cuando se manifiesta el Señor, seremos semejantes a Él, porque le veremos tal cual es. Oremos. Señor, te pedimos humildemente a tu majestad que así como nos fortaleces con el alimento del santísimo cuerpo y sangre de tu Hijo, nos hagas participar de su naturaleza divina, por Jesucristo nuestro Señor. Consagrémonos a la Virgen María. Oh Señora mía, oh Madre mía, yo me ofrezco enteramente a vos y en prueba de mi filial afecto a vos consagro en este día. Mis ojos, mis oídos, mi lengua, mi corazón, en una palabra todo mi ser, ya que soy todo vuestro, Madre Bondad, guardadme, defendedme como hijo y posesión vuestra. Amén. 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El Señor esté con ustedes. La bendición de Dios Todopoderoso, Padre, Hijo y Espíritu Santo descienda sobre ustedes. Pueden ir en paz.

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1: Bendita sea tu pureza, y eternamente lo sea, pues todo un Dios se recrea en tan graciosa belleza. A ti, celestial princesa, Virgen sagrada, María, te ofrezco en este día alma, vida y corazón. Mírame con compasión, no me dejes,

Con sabiduría afirmó el Señor la tierra. Con inteligencia estableció los cielos. Por su conocimiento se apartaron las aguas, y las nubes dejaron caer su rocío. Hijo mío, conserva el buen juicio. No pierdas de vista la discreción. Te serán fuente de vida, te adornarán como un collar. Podrás correr tranquilo tu camino, y tus pies no tropezarán. 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Creemos que es de gran bendición para tu vida. Dios te bendiga.

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Hermano, bendiciones. Compartimos el Evangelio de nuestro Señor Jesucristo para hoy lunes, del Santo Evangelio según San Lucas, capítulo 11, de los versículos del 29 al 32. Palabra del Señor. En aquel tiempo, la gente se apiñaba alrededor de Jesús y él se puso a decirle: esta generación es una generación perversa. Pide un signo, pero no se le dará más signo que el signo de Jonás. Pues como Jonás fue signo para los habitantes de Nínive, lo mismo será el Hijo del Hombre para esta generación. La reina del sur se levantará en el juicio contra los hombres de esta generación y hará que los condenen, porque ella vino desde los confines de la tierra para escuchar la sabiduría de Salomón. Y aquí hay uno que es más que Salomón. Los hombres de Nínive se alzarán en el juicio contra esta generación y harán que la condenen, porque ellos se convirtieron con la proclamación de Jonás. Y aquí hay uno que es más que Jonás.

palabra del Señor. Gloria a ti, Señor Jesús. Hermano, damos gracias al Señor por el don de la vida, por cada hermano que ha pedido cadena de oración, que se une en cada momento a proclamar el Evangelio a través de las redes, en medio de su familia, de sus hermanos, compañeros, amigos, vecinos, porque Jesús tiene que ser conocido. En esta fiesta de la Santísima Virgen María, Nuestra Señora del Pilar, que interceda por nosotros, la presencia de María en nuestra vida es la presencia de Dios, porque ella es la humilde, la madre que intercede por sus hijos, que recibió al pie de la cruz. Hoy comenzamos la novena a nuestra santa colombiana, Santa Laura Montoya. Ofrecemos estos 9 días porque es patrona del magisterio de Colombia, profesores, educadores, maestros, licenciados. Consagramos su poderosa intercesión y entrega para evangelizar en tantos lugares de difícil acceso, en la selva, en medio de la violencia, en medio del pueblo indígena, patrona de los maestros, Santa Laura, por los que están enfermos, pasando momentos difíciles, situaciones económicas, laborales, familiares, por aquellos que no han ejercido su profesión, por los que aspiran a una especialización, a una maestría, a un doctorado. Que el Señor les dé fortaleza en cada prueba. Cuánto debemos valorar a aquellos que enseñan con amor. Porque los docentes, maestros, educadores, deben ser siempre unos padres para nuestros hijos. En el buen trato, la enseñanza, el esmero, el profesionalismo, la entrega, la humildad, la sencillez. Clamemos por el mundo entero, por los que pasan el dolor de la enfermedad, por los que no creen, países donde no conocen a Jesús, donde tienen tantos dioses, ídolos, diferentes meditaciones, diferentes denominaciones de religiones. Y cuántos hoy también a nosotros queremos ver el milagro, primero para creer en Jesús. El Señor lo ha dicho y nos habla hoy, nos invita a confiar en Él sin la necesidad de exigir milagros espectaculares o condiciones extraordinarias para creer. La gran señal ya ha sido entregada, su propia muerte y resurrección, anticipada en la figura de Jonás, saliendo del vientre del pez, la conversión verdadera nace de un corazón dispuesto a escuchar su palabra en lo cotidiano. Dichosos los que crean sin haber visto. Bendito sea el nombre del Señor ahora y por siempre.
Así lo dice el Salmo 112. A veces pretendemos que el Señor nos lleve capricho, ideologías humanas, casuística humana. A esta generación no se le dará más signo que el signo de Jonás. No se le dará más que el signo de la conversión del pueblo de Nínive, que se convirtió con la predicación de Jonás. Y aquí hay uno más grande que Jonás. No nos dejemos confundir, hermano. Oí la voz dulce de Jesús, pero severa. Pone en guardia a los que están convencidos de tener ya el billete para el paraíso, solamente porque dicen: Jesús, qué bello eres, Dios te bendiga, no hay infierno. Otros dirán que no hay cielo. Otros dirán: goza la vida, porque después de la muerte no hay nada. Cristo ha pagado el precio de nuestra salvación sin excluir a nadie. Pero hay que observar unas condiciones básicas, y entre otras está la de no pretender que Cristo lo haga todo y nosotros nada. Esto sería no solamente necedad, sino malvada soberbia. Por esto el Señor hoy usa la palabra malvada. Esta generación es una generación malvada. Pide señales y no se le dará otra señal que la señal de Jonás. Le da el nombre de malvada porque pone la condición de ver antes milagros espectaculares que dar después su eventual y condescendiente adhesión. No busque solamente el milagro, quédate con el Señor de los milagros. Jesús no da su brazo a torcer ni ante sus paisanos de Nazaret accedió, porque exigente eran, pretendían que Jesús se signara como profeta y Mesías mediante maravillosos prodigios y milagros. Ellos querían saborear como espectadores sentados desde la butaca. Pero el Señor les dijo: nadie es profeta en su tierra, y allí no pudo hacer muchos milagros porque no tenían fe. Jesús hoy nos ofrece la salvación, pero solo aquel que se sujeta mediante a Él en la obediencia, y de la obediencia nace la fe, que espera y calla. Hermano, el Señor conoce tu corazón. Que ponga hoy la semilla de gracia. No nos dejemos confundir. Todo lo que está ocurriendo, terremoto, desastre, inundaciones, sequía, rayos, tempestades, huracanes, tornado, movimientos telúricos que aún a veces ni sentimos, que los confines de la tierra estén prestos para escuchar la sabiduría. Así como aquella reina del sur vino a conocer la sabiduría de Salomón y se desplazó de bien lejos, aquí hay uno más grande que Salomón. No hay peor sordo que quien no quiere oír. Cristo condenado a muerte resucitará a los tres días.
A quien le reconozca le propone la salvación. Hoy busquemos esa salvación en Cristo, amándonos unos a otros, dejando el egoísmo, el orgullo, la soberbia, la prepotencia, el que tiene quiere más, y la tacañería, la usurería, la avaricia. Nos cuesta desprendernos para ayudar a la familia, al vecino, al amigo. Dale gracias al Señor porque hoy tienes un techo, una casa. ¿Cuántos luchan para pagar un arriendo? ¿Cuántos luchan para el pan de cada día? Que el Señor nos ilumine. Que Jesucristo sea nuestro Rey. Pero no pienses que el Señor va a llevar nuestros caprichos. Muchos quieren que el Señor se les aparezca para creer. Abre tu corazón al Espíritu Santo y que la perversidad no haga parte de nuestro corazón de ninguna índole. Que la palabra nos santifique y nos haga personas nuevas. En medio de esta novena, a Santa Laura Montoya, a la Virgen del Pilar y los que preparamos nuestro corazón para el tiempo de Adviento. Padre de amor y de bondad, te alabamos, te bendecimos, te adoramos, te glorificamos y te damos gracia en este día maravilloso. Que la Virgen del Pilar nos ilumine con su manto, nos proteja. Oh Madre del Cielo, en tus diferentes advocaciones, una sola mujer con muchos títulos, nos preparamos en la Virgen de la Dulce Espera para comenzar el tiempo de Adviento, esa corona, para realizar el pesebre. Que nunca falte el pesebre en la casa, en el hogar, enseñar a nuestros hijos en medio de las dificultades, enfermedades. Hoy clamamos por los que no tienen nada. Tómales el corazón para que tengan fuerza, fortaleza, amor y no renieguen. Toma el corazón de aquellos que tienen y no comparten y no se desprenden de un grano de comida. Hoy empieza a tocar esos corazones y bendícele y multiplícale a aquellos que ayudan a los más necesitados en su diezmo, la primicia, la ofrenda, el compartir, la empresa, los animales. Santa Laura Montoya, intercede por nosotros, en especialmente por el magisterio, educadores, profesores, maestros de Colombia y del mundo entero, por los que no creen, por los que están enfermos, por los que pasan momentos difíciles económicos, laboral, en difícil acceso, por los que nunca pudieron adquirir una pensión, un nombramiento, Señor. Hoy se rompan las cadenas, porque tú tienes la última palabra. Clamamos en estos 9 días por todos los educadores, por los que se preparan para seguir creciendo, por los que se preparan para un concurso, los que enfrentan las contradicciones, los ataques, la envidia, la enfermedad. Que esa sala de profesores sea un lugar de hermandad, de compañerismo, de unidad, de humildad y de oración. Que no haya rivalidad, Señor. Levanta a aquellos que pasan momentos de soledad y de enfermedad en clínica, en hospitales,
aquellos docentes que nos dieron clase, que nos enseñaron, que hoy gozan de una jubilación y pensión, que tienen quebrantos de salud. Señor, pasa tu mano sanadora y liberadora. Gracias por esos que nos enseñaron, una vocal que nos corrigieron, que nos enseñaron con amor y paciencia. Que hoy se rompan las cadenas y las ataduras de la envidia entre compañeros, de la rivalidad. Que siempre haya la obediencia en los superiores. Pasa tu mano sanadora, Señor, por clínicas, hospitales, por los que no creen, por aquellos que son ateos, por los países en el mundo entero donde no se celebra una Eucaristía, donde no se da a conocer a Jesús, donde no se predica el Evangelio, donde no se hace una hora santa, países que no celebran la Navidad. Ten misericordia, Señor. Protégenos, guárdanos de todo peligro, maldad, de todo engañador, estafador, de toda persona que nos envidia en silencio, que habla de nosotros.

presión en el pecho, en la espalda, en la cabeza, en el estómago, en los órganos, por dentro y por fuera. Pasa tu mano sanadora y salga todo espíritu de enfermedad, de maldad, de muerte y de ruina, y renuncio a todo aquelarre de bruja. No disfrazaré mi casa, no la empañaré ni la enredaré con telaraña de odio, de muerte, de venganza. Renuncio a toda fiesta mundana y recibo en mi casa a Cristo como Rey y Salvador. Bendito, alabado sea, Señor. No disfrazaré a mis hijos, Señor, porque no celebro la muerte ni el terror. Celebro la vida, la alegría, la paz y el amor. Que se abran puertas de bendición. Los que hacen cosas por ignorancia, ten piedad. Solo tú serás el juez. Alabado eres, santo y glorioso. Que salga ese espíritu de enfermedad de esa casa. Todo espíritu de ruina, suelta esa casa. Suelta ese hombre, esa mujer, maldiciones, atadura. Rompe esas cadenas hoy en el nombre de Jesús. Cree en Jesucristo y serás salvo tú y toda tu familia. Que la sangre de Cristo nos guarde, nos proteja, nos selle de toda acechanza del demonio y de toda olla de bruja. De aquellos que por ignorancia celebran la fiesta mundana. Celebramos la vida y la vida en abundancia que Cristo nos da. ¿Quién como Dios? Nadie como Dios. Santa Laura Montoya ruega por nosotros y por todo el magisterio colombiano y del mundo entero. Virgen del Pilar, pisa la cabeza de la serpiente, porque Cristo nos hizo libre. Somos libres. Bendiciones en el Señor.

0: Dios te salve, Reina y Madre de Misericordia, vida, dulzura y esperanza nuestra. Dios te salve, a ti aclamamos los desterrados hijos de Eva. A ti suspiramos, gimiendo y llorando en este valle de lágrimas. Ea pues, Señora abogada nuestra, vuelve a nosotros tus ojos misericordiosos, y después de este destierro, muéstranos a Jesús, fruto bendito de tu vientre. Oh clemente, oh piadosa, oh dulce Virgen María, ruega por nosotros, Santa Madre de Dios, para que seamos dignos de alcanzar las promesas de nuestro Señor Jesucristo. Amén.
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0: Al cantar estás haciendo oración, dijo San Agustín. El que canta, ora dos veces. www.lavozdejesús.co, la emisora que conecta tu espíritu.
1: Con sabiduría afirmó el Señor la tierra. Con inteligencia estableció los cielos. Por su conocimiento se apartaron las aguas, y las nubes dejaron caer su rocío. Hijo mío, conserva el buen juicio. No pierdas de vista la discreción. Te serán fuente de vida, te adornarán como un collar. Podrás correr tranquilo tu camino, y tus pies no tropezarán. 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

te exaltaré, mi Dios, mi Rey, y alabaré tu nombre por siempre y para siempre. Grande es el Señor, el más digno de alabanza.

0: Ángel de mi guarda, dulce compañía, no me desampares ni de noche ni de día, hasta que me pongas en paz y alegría con todos los santos, Jesús y María. Si me desamparas, ¿qué será de mí? Ángel de mi guarda, ruega a Dios por mí. Ángel de mi guarda, dulce compañía, no me desampares ni de noche ni de día, hasta que me pongas en paz y alegría con todos los santos, Jesús y María. Si me desamparas, ¿qué será de mí? Ángel de mi guarda, ruega a Dios por mí.
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3: Hoy aquí ante tu presencia, Señor, he venido cargada de problemas, de necesidades.

Señor, hoy quiero darte gracias por el maravilloso regalo de la vida. Gracias porque me conduces con amor de Padre. Enséñame a vivir intensamente este tiempo que me regalas hoy y haz que el amor esté presente en mis palabras y actitudes para que con mi vida pueda gritar al mundo: soy feliz porque existo. Señor, te doy gracias por las personas que me han acompañado en mis momentos tristes y por aquellos que comparten mi alegría de vivir. Gracias, Señor, porque contigo soy feliz.

Te exaltaré, mi Dios, mi Rey, y alabaré tu nombre por siempre y para siempre. Grande es el Señor, el más digno de alabanza.

en este momento. No importa cómo te encuentres, no importa las circunstancias, quiero recordarte una verdad que está plasmada a lo largo de toda la Sagrada Escritura. Dios te ama porque Él te creó. Jesús te ama porque Él te redimió. El Espíritu Santo te ama porque Él continúa santificándote. Por eso, Jesús quiere que proclamemos una verdad, y es su amor que ha sido derramado en nuestros corazones. Abre tu corazón y deja que el amor del Señor se derrame. Abre tu corazón y experimenta las bendiciones de parte de Dios. Alabado seas, Jesús. Bendito seas, Señor, por tu amor.

Dios, van por este mundo diciendo que nadie los ama. Dice la palabra de Dios que aunque tu madre y tu padre te abandonen, yo no te voy a abandonar. Hay alguien que sí te ama de una manera incondicional. Alguien que ama, no como amamos los hombres, que hoy decimos sí y mañana no. Jesús te ama a pesar de lo que eres, a pesar de cómo te encuentres en este momento. Simplemente te pide: abre tu corazón, recibe mi amor, recibe mi presencia. Alabado seas, Jesús. Bendito seas, Señor, por ese amor que está derramando. Gracias, Señor, por esta presencia que estoy experimentando. Qué hermoso saber que tú me amas. Tú me amas. Gracias, Jesús. Gracias, Señor. Hoy puedo seguir adelante.

0: yo confieso ante Dios Todopoderoso y ante ustedes, hermanos, que he pecado mucho de pensamiento, palabra, obra y omisión. Por mi gran culpa. Por eso ruego a Santa María siempre Virgen, a los ángeles, a los santos y a ustedes, hermanos, que intercedan por mí ante Dios, nuestro Señor. Amén.
1: Mensaje de Jesús. ¿Por qué te confundes y te agitas ante los problemas de la vida? Déjame el cuidado de tus cosas y todo te irá mejor. Cuando te abandones en mí, todo se resolverá con tranquilidad según mis designios. No te desesperes. No me dirijas una oración agitada como si quisieras exigirme el cumplimiento de tus deseos. Cierra los ojos del alma y dime con calma: Jesús, yo confío en ti. Evita las preocupaciones angustiosas y los pensamientos sobre lo que puede suceder después. No estropees mis planes queriéndome imponer tus ideas. Déjame ser Dios y actuar con libertad. Abandónate confiadamente en mí. Reposa en mí y deja en mis manos tu futuro. Dime frecuentemente: Jesús, yo confío en ti. Lo que más daño te hace es tu razonamiento, tus propias ideas y querer resolver las cosas a tu manera. Cuando me dices: Jesús, yo confío en ti, no seas como el paciente que le pide al médico que lo cure, pero le sugiere el modo de hacerlo. Déjate llevar en mis brazos divinos. No tengas miedo, yo te amo. Si crees que las cosas se empeoran o se complican a pesar de tu oración, sigue confiando. Cierra los ojos del alma y confía. Continúa diciéndome a toda hora: Jesús, yo confío en ti. Necesito las manos libres para poder obrar. No te ates con tus preocupaciones inútiles. Satanás quiere eso: agitarte, angustiarte, quitarte la paz. Confía solo en mí, abandónate a mí. Yo hago los milagros en la proporción del abandono y confianza que tienes en mí. Así que no te preocupes, echa en mí todas tus angustias y duerme tranquilo. Dime siempre: Jesús, yo confío en ti. Y verás grandes milagros. Te lo prometo por mi amor.
2: Te exaltaré, mi Dios, mi Rey, y alabaré tu nombre por siempre y para siempre. Grande es el Señor, el más digno de alabanza.
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1: 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Usando la cronología de la Biblia de Great Adventure, leeremos desde Génesis hasta Apocalipsis, descubriendo cómo se desarrolló la historia de salvación y cómo encajamos en esa historia hoy. Continuamos con nuestro libro de Macabeos, estamos en el capítulo 4 y estamos recordando que los griegos vienen a esta invasión, quieren traer todas sus costumbres, pero han profanado el lugar santo, han querido acabar con todo lo que hacen las distintas culturas, especialmente la judía. Y es por eso que hay unos hombres que deciden dar la batalla y decir no, así no son las cosas. Vamos a purificarnos de todo lo que ustedes nos traen y vamos a seguir con nuestras costumbres. Y el templo es lo que le da la identidad a los judíos. Por eso ellos lo primero que van a atacar es el templo. Tratan de dominarlos con lo que es importante para este pueblo, y los macabeos no pueden permitir que esto siga adelante. Así que por eso habían corrido las montañas, han puesto su ejército, la gente los empieza a seguir y empiezan las victorias. Ya han vencido en sus batallas y ahora quieren reconsagrar, purificar el templo. Vamos a ver si lo logran. El pueblo necesita siempre un espacio para ofrecer el sacrificio a Dios, para acercarse a Dios. Y podríamos decir que Dios está en todas partes, sí, pero hay sitios como humanos que necesitamos. Necesitamos un lugar que llamemos hogar, necesitamos un lugar que llamemos escuela y también necesitamos un lugar que se llame templo donde nos encontramos, ya sea en el hogar, con la familia, en la escuela, con el saber, o en el templo con Dios y nuestros hermanos. Todo lo que está mal, pues tendrá que arreglarse. Y estos hombres lo harán con las batallas, con las luchas. Y miremos si Dios les da la victoria o no. Por eso vamos a continuar hoy nuestra lectura con este capítulo 4. ¿Qué hay que purificar? ¿Hay alguna impureza que se deba sacar? También tendremos Eclesiástico, capítulos 10 al 12. Y tendremos el libro de los Proverbios en el capítulo 22, 9 al 12. Este es el día 285. Empecemos. Primero Macabeos, capítulo 4. Gorgias, tomando 5,000 hombres y 1,000 jinetes escogidos, partió con ellos de noche para caer sobre el campamento de los judíos y vencerlos por sorpresa. La gente de la ciudadela los guiaba. Pero lo supo Judas y salió él a su vez con sus guerreros con intención de batir al ejército real que quedaba en Emaús. Mientras estaban todavía dispersas las tropas fuera del campamento, Gorgias llegó de noche al campamento de Judas y al no encontrar a nadie, los estuvo buscando por las montañas, pues pensaba: estos van huyendo de nosotros. Al rayar el día, apareció Judas en la llanura con 3,000 hombres. Solo que no tenía las armas defensivas y las espadas que hubieran querido. Mientras veían el campamento de los paganos fuerte, bien atrincherado, rodeado de la caballería y todos diestros en la guerra. Judas entonces dijo a los que con él iban. No teman a esa muchedumbre, ni su pujanza los acobarde. Recuerden cómo se salvaron nuestros padres en el Mar Rojo, cuando el faraón los perseguía con su ejército. Clamemos ahora al cielo a ver si tiene piedad de nosotros. Si recuerda la alianza de nuestros padres y destruye hoy este ejército a nuestro favor, entonces reconocerán todas las naciones que hay quien rescata y salva a Israel. Los extranjeros alzaron la vista y al ver a los judíos que venían contra ellos, salieron del campamento a presentar batalla. Los soldados de Judas hicieron sonar la trompeta y entraron en combate. Salieron derrotados los paganos y huyeron hacia la llanura. Los rezagados cayeron todos a filo de espada. Los persiguieron hasta Gázara y hasta las llanuras de Idumea, Asdod y Yamnia. Cayeron de ellos unos 3,000 hombres. Judas, al volver con su ejército de la persecución, dijo a su gente: «Contengan sus deseos de botín, que otra batalla nos amenaza. Gorgias y su ejército se encuentran cerca de nosotros en la montaña. Hagan frente ahora a nuestros enemigos y combatan con ellos. Después podrán con tranquilidad hacerse con el botín». Apenas había acabado Judas de hablar, cuando se dejó ver un destacamento que asomaba por la montaña. Advirtieron estos que los suyos habían huido y que el campamento había sido incendiado, como se lo daba a entender el humo que divisaban. Viéndolo, se llenaron de pavor, y al ver por otro lado en la llanura el ejército de Judas dispuesto para el combate, huyeron todos al país de los filisteos. Judas se volvió entonces al campamento para saquearlo. Recogieron mucho oro y plata, telas teñidas en púrpura marina y muchas otras riquezas. De regreso cantaban y bendecían al cielo. Porque es bueno, porque es eterna su misericordia. Hubo aquel día gran liberación en Israel. Los extranjeros que habían podido escapar se fueron donde Lisias y le comunicaron todo lo que había pasado. Al oírlos, quedó consternado y abatido, porque a Israel no le había sucedido lo que él quería, ni las cosas habían salido como el rey se lo tenía ordenado. Al año siguiente, reunió Lisias 60,000 hombres escogidos y 5,000 jinetes para combatir contra ellos. Llegaron a Idumea y acamparon en Bet-Sur. Judas fue a su encuentro con 10,000 hombres y cuando vio aquel poderoso ejército, oró diciendo: «Bendito seas, Salvador de Israel, que quebraste el ímpetu del poderoso guerrero por mano de tu siervo David y entregaste el ejército de los filisteos en manos de Jonatán, hijo de Saúl y de su escudero. Pon de la misma manera este ejército en manos de tu pueblo Israel, y sus fuerzas y su caballería queden defraudadas. Infúndeles miedo, rompe la confianza que ponen en su fuerza y queden abatidos con su derrota. Hazlos sucumbir bajo la espada de los que te aman, y entonen himnos en tu alabanza todos los que conocen tu nombre». Vinieron a las manos y cayeron en el combate unos 5,000 hombres del ejército de Lisias. Al ver Lisias la derrota sufrida por su ejército y la intrepidez de los soldados de Judas y cómo estaban resueltos a vivir o morir valerosamente, partió para Antioquía, donde reclutó mercenarios con ánimo de presentarse nuevo en Judea con fuerzas más numerosas. Judas y sus hermanos dijeron: «Nuestros enemigos están vencidos. Subamos, pues, a purificar el lugar santo y a celebrar su dedicación». Se reunió todo el ejército y subieron al monte Sión. Cuando vieron el santuario desolado, el altar profanado, las puertas quemadas, arbustos nacidos en los atrios como en un bosque o en un monte cualquiera, y las salas destruidas, rasgaron sus vestidos, dieron muestras de gran dolor y echaron ceniza sobre sus cabezas. Cayeron luego rostro en tierra, y a una señal dada por las trompetas, alzaron sus clamores al cielo. Judas dio orden a sus hombres de combatir a los de la ciudadela hasta terminar la purificación del lugar santo. Luego eligió sacerdotes irreprochables, celosos de la ley, que purificaron el lugar santo y llevaron las piedras de la contaminación a un lugar inmundo. Deliberaron sobre lo que había de hacerse con el altar de los holocaustos que estaba profanado. Con buen criterio, acordaron demolerlo para evitarse un oprobio, dado que los paganos lo habían contaminado. Lo demolieron, pues, y depositaron sus piedras en el monte del templo, en un lugar conveniente hasta que surgiera un profeta que diera respuesta sobre ellas. Tomaron luego piedras sin labrar, como prescribía la ley, y construyeron un nuevo altar como el anterior. Repararon el lugar santo y el interior del templo, y santificaron los atrios. Hicieron nuevos objetos sagrados, y colocaron dentro del templo el candelabro, el altar del incienso y la mesa. Quemaron incienso sobre el altar, y encendieron las lámparas del candelabro, que lucieron en el templo. Pusieron panes sobre la mesa, colgaron las cortinas y dieron fin a la obra que habían emprendido. El día 25 del noveno mes, llamado Kisleu del año 148, se levantaron al romper el día y ofrecieron sobre el nuevo altar de los holocaustos que habían construido un sacrificio conforme a la ley. Precisamente fue inaugurado el altar con cánticos, cítaras, liras y címbalos, en el mismo tiempo y al mismo día, en que los paganos lo habían profanado. El pueblo entero se postró rostro en tierra y adoró y bendijo al cielo que los había conducido al triunfo. Durante 8 días celebraron la dedicación del altar y ofrecieron con alegría holocaustos y el sacrificio de comunión y acción de gracias. Adornaron la fachada del templo con coronas de oro y pequeños escudos. Restauraron las entradas y las salas y les pusieron puertas. Hubo grandísima alegría en el pueblo, y el ultraje inferido por los paganos quedó borrado. Judas, de acuerdo con sus hermanos y con toda la asamblea de Israel, decidió que cada año, a su debido tiempo, y durante 8 días a contar del 25 del mes de Kisleu, se celebrara con alborozo y regocijo el aniversario de la dedicación del altar. Por aquel tiempo, levantaron en torno al monte Sión altas murallas y fuertes torres. No fuera que otra vez se presentaran como antes los paganos y lo pisotearan. Puso Judas allí una guarnición que lo defendiera, y para que el pueblo tuviera una fortaleza frente a Idumea, fortificó Bet-Zur. Eclesiástico capítulo 10. El gobernante sabio instruye a su pueblo. La autoridad inteligente está bien consolidada. Según el jefe de Estado, así serán sus ministros. Según el gobernador de la ciudad, así serán todos sus habitantes. Un rey sin instrucción arruina a su pueblo. Los gobernantes prudentes hacen prosperar la ciudad. En manos del Señor está el gobierno de la tierra, y a su debido tiempo suscitará a la persona conveniente. En manos del Señor está el éxito del hombre. Él otorga su gloria al legislador. Sea cual sea su agravio, no guardes rencor al prójimo, y no actúes guiado por un arrebato de violencia. La soberbia es odiosa al Señor y a los hombres, para ambos es un delito la injusticia. La soberanía pasa de una nación a otra, a causa de las injusticias, las violencias y el dinero. ¿De qué se enorgullece el que es tierra y ceniza si ya en vida su vientre es podredumbre? La larga enfermedad desconcierta al médico, y quien hoy es rey, mañana morirá. Y cuando un hombre muere, recibe como herencia lombrices, bichos y gusanos. Principio de la soberbia es alejarse del Señor, apartar el corazón del Creador. Porque principio de la soberbia es el pecado. El que se aferra a ella difunde iniquidad. Por eso el Señor les infligió asombrosos castigos y abatió a los soberbios hasta aniquilarlos. El Señor derribó el trono de los poderosos y en su lugar hizo sentar a los sencillos. El Señor arrancó la raíz de los soberbios y en su lugar plantó a los humildes. El Señor arrasó los territorios de las naciones y los destruyó hasta los cimientos de la tierra. A algunos los arrebató y destruyó, y borró de la tierra su recuerdo. No está hecha la soberbia para el hombre, ni la violencia para el nacido de mujer. ¿Qué raza es digna de honor? La del hombre. ¿Qué raza es digna de honor? Los que temen al Señor. ¿Qué raza es despreciable? La del hombre. ¿Qué raza es despreciable? Los que violan la ley. Entre hermanos se honra al mayor, pero el Señor honra a los que lo temen. Ricos, distinguidos o pobres, sea su orgullo el temor del Señor. No es justo despreciar al pobre inteligente, ni es conveniente honrar al pecador. El noble, el juez y el poderoso reciben honores, pero ninguno de ellos es mayor que quien teme al Señor. El creado sabio tendrá hombres libres a su servicio, y el hombre inteligente no lo criticará. No presumas de sabio cuando cumplas tus obligaciones, ni te gloríes cuando estés en aprieto. Más vale el que trabaja y anda sobrado que el que alardea y carece de pan. Hijo, ten una moderada estima de ti mismo y valórate en la justa medida. ¿Quién protegerá al que peca contra sí mismo? ¿Quién respetará al que se desprecia a sí mismo? El pobre es honrado por su saber, y el rico por su riqueza. Quien es apreciado en la pobreza, ¿cuánto más lo será en la riqueza? Quien es despreciado en la riqueza, ¿cuánto más lo será en la pobreza? Por su sabiduría, el pobre llevará alta la cabeza y se sentará entre los grandes. No alabes al hombre por su belleza, ni desprecies a nadie por su aspecto. Pequeña es la abeja entre los animales que vuelan, pero su producto es el más dulce. No presumas de los vestidos que llevas, ni te engrías cuando te alaben. Pues admirables son las obras del Señor, y sin embargo, permanecen ocultas a los hombres. Muchos tiranos acabaron por los suelos, mientras un desconocido se ceñía la corona. Muchos poderosos fueron humillados, y hombres ilustres cayeron en otras manos. Antes de recriminar, infórmate. Reflexiona primero y censura después. Antes de responder, escucha y no interrumpas al que tiene la palabra. No discutas por lo que no te incumbe, ni interfieras en peleas de pecadores. Hijo, no te ocupes en demasiados asuntos, porque si así actúas, no saldrás bien parado. Por más que corras, no alcanzarás. Por más que quieras huir, no escaparás. Hay quien trabaja, se fatiga y apresura, y con todo, llega tarde. Hay quien es débil y necesita ayuda. Carece de bienes y le sobra pobreza. Pero el Señor lo ama con benevolencia y lo libra de su humillación. Le hace levantar la cabeza y muchos se quedan admirados. Bien y mal, vida y muerte, pobreza y riqueza, vienen del Señor. El don del Señor permanece con los piadosos y su benevolencia los guiará siempre por buen camino. Hay quien se hace rico a fuerza de trabajar y ahorrar, y esta es la parte de su recompensa. Cuando dice, ahora ya puedo descansar y disfrutar de todos mis bienes. No sabe cuánto tiempo pasará hasta que muera y tenga que dejarlo todo a otros. Sigue con tu quehacer y dedícate a él, y en tu tarea envejece. No admires las obras del pecador. Confía en el Señor y sé constante en tu esfuerzo, porque es cosa fácil para el Señor enriquecer al pobre en un instante. La bendición del Señor es la recompensa del piadoso, y en un momento hace florecer su bendición. No digas qué necesito o qué bienes podría conseguir todavía. No digas ya tengo bastante.

por mal y corrompiendo las cosas más dignas. Una chispa enciende un brasero. Así el pecador acecha en busca de sangre. Guárdate del malvado, porque maquina el mal y podría deshonrarte para siempre. Mete en casa a un desconocido y te causará problemas. Te hará sentir extraño con tu propia familia. Si haces el bien, mira a quién, y tus favores serán recompensados. Haz bien al piadoso y obtendrás recompensa. Si no de él, al menos del Altísimo. Ningún beneficio para el que persiste en el mal, ni para quien se niega a hacer limosna. Da al hombre piadoso, pero no ayudes al pecador. Haz el bien al humilde, pero no des nada al malvado. Niégale el pan, no se lo des, porque podría utilizarlo para dominarte y tú recibirías el doble de mal por el bien que le habrías hecho. Que también el Altísimo odia a los pecadores y dará a los malvados el castigo que merecen. Da al hombre bueno, pero no ayudes al pecador. No se conoce al amigo en la prosperidad, ni se oculta al enemigo en la adversidad. Cuando uno prospera, sus enemigos se entristecen, pero en la adversidad hasta a su amigo lo abandona. No te fíes nunca de tu enemigo, pues su maldad es como bronce que se oxida. Aunque se haga el humilde y camine cabizbajo, ten cuidado y desconfía de él. Trátalo como quien pule un espejo, y sabe que su herrumbe acabará desapareciendo. No lo pongas junto a ti, no sea que se vuelva contra ti y te quite el puesto. No lo sientes a tu derecha, no sea que pretenda ocupar tu asiento, y al fin comprendas mis palabras y te pese recordar mis consejos. Quien se compadece del encantador mordido por la serpiente y de todos los que se acercan a las fieras. Lo mismo le ocurre al que anda con el pecador y se enreda con sus pecados. Por un tiempo permanecerá contigo el pecador, pero si te rebelas, no te aguantará. El enemigo habla con labios melosos, pero en su corazón trama cómo arrojarte a la fosa. El enemigo derrama lágrimas de sus ojos, pero llegada la ocasión, no se saciará de verter sangre. Si te ocurre una desgracia, allí lo encontrarás, y fingiendo ayudarte, te pondrá la zancadilla. Meneará la cabeza, batirá palmas, hablará entre dientes y cambiará de cara. Proverbios capítulo 22, versos 9 al 12. El generoso será bendecido por compartir su pan con el pobre. Despide al insolente y acabarán las riñas. Pleitos y ofensas cesarán. Quien ama un corazón limpio y unos labios afables es amigo del rey. La mirada de Yahvé custodia el saber y confunde las palabras del traidor. Padre de amor y misericordia, tú que haces elocuente la lengua de los niños, educa también la mía, e infunde en mis labios la gracia de tu bendición, Padre, Hijo y Espíritu Santo. Y a ti te pido para que juntos oremos a ese Dios del cielo, que abra nuestra mente y nuestro corazón a través del Espíritu Santo, para que podamos entender estos hermosos pasajes que se nos han leído el día de hoy. Y vemos, pues, que en Macabeos, que los caminos no son fáciles. Los macabeos sabían que siempre se podía volver a la fe. Que había que luchar tal vez, sí, pero han reconquistado el templo. Lo están colocando al día, lo están preparando para todas las personas. Y bueno, lo vuelven a dedicar. Es el espacio que tienen para encontrarse con Dios. No podemos imaginar que con una sola batalla ya todo está ganado. Que con una sola batalla hay victoria. Ya seguiremos viendo qué pasa de aquí adelante. Siempre las fuerzas del mal siguen atacando y reatacando y contraatacando. Y tenemos que resistirlos con fe, con fuerza.
tenemos que

0: sacar fuerza de donde no hay muchas veces, cuando parece que todo desfallece, que todo se acaba, que los grandes ejércitos son más poderosos y más grandes, nuestra confianza siempre puesta en el Señor. Si no está puesta nuestra confianza en Dios, pues no habrá victoria. Este pueblo empieza a permanecer fiel, pero ¿será que vuelve a caer? ¿Será que no? Pues se habían apartado de las costumbres y los griegos tal vez quieran insistir en que vuelvan a esas costumbres que ellos han traído a este territorio, pero se podrán mantener fieles. Y es lo que nos tenemos que preguntar ustedes y yo. La fidelidad a Dios no siempre es fácil. A veces quisiéramos sentir una felicidad de manera plena, pero la verdad es que la fidelidad, aún en los tiempos amargos, puede traernos dulces alegrías. Y la fidelidad en los tiempos de gloria, pues nos hace celebrar con más júbilo. Que hoy podamos perseverar en la fe, que confiemos cada día más en el Señor, la gran enseñanza de los Macabeos, que no dejemos de enseñar a nuestros hijos todo lo que estamos aprendiendo. Y bueno, me despido orando por ustedes, pidiéndole al Señor que los ayude a ser fieles, a permanecer en su amor, ya que puedan purificar todo aquello que necesitan purificar en sus vidas para que Él reine en sus corazones eternamente. Y ustedes, por favor, oren por mí, para que yo pueda llevar adelante este proyecto de la Biblia en un año, para que pueda vivir con fe lo que leo, lo que comparto con ustedes, para que pueda enseñar la verdad y sobre todo para que yo pueda cumplir lo que he enseñado. Y que la bendición de Dios Todopoderoso, que es Padre, Hijo y Espíritu Santo, descienda sobre cada uno de ustedes y los acompañe siempre. Que Dios los bendiga.
1: Acordaos, oh piadosísima Virgen María, que jamás se ha oído decir que ninguno de los que han acudido a vuestra protección, implorando vuestro auxilio, haya sido desamparado. Animado por esta confianza, a vos acudo, oh Madre, Virgen de las Vírgenes, y gimiendo bajo el peso de mis pecados, me atrevo a compadecer ante vos. Oh Madre de Dios, no desechéis mis súplicas, antes bien, escuchadlas y acogedlas benignamente. Amén.
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El Espíritu Santo limpia, purifica, destruye todo lo manchado y se lleva nuestras basuras. Por eso es agua que lava, viento que arrasa y fuego que quema. Cuando lave el Señor la suciedad de las mujeres de Sion y friegue la sangre dentro de Jerusalén, con un viento justiciero, con un soplo abrasador. Isaías 4:4. Cuando nos sentimos sucios por dentro por nuestras infidelidades, egoísmos o malas acciones, invoquemos al Espíritu Santo para que queme todo eso con su fuego y lo destruya para siempre, porque Él es como el fuego del fundidor y como la lejía de los lavanderos. Malaquías 3:2. Ya en el bautismo nos bañó y vuelve a hacerlo cada vez que volvemos a Él sinceramente arrepentidos. Nos salvó con el baño del nuevo nacimiento y la renovación por el Espíritu Santo. Tito 3:5. Veamos cómo lo expresaba San León Magno. Un pueblo que se consagra al cielo nace aquí de semilla fecunda. Lo engendra el Espíritu Santo fecundando el agua. Sumérgete, pecador, para limpiarte en la sagrada corriente. Viejo te recibirá el agua, pero te despedirá nuevo. Muchas veces, cuando hemos caminado y trabajado en un día de calor de verano, hemos disfrutado al sentirnos limpios después de un buen baño. Mucho más bella es la limpieza que realiza el Espíritu Santo si le permitimos que pase por nosotros con su agua purificadora.

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Señor, hoy quiero darte gracias por el maravilloso regalo de la vida. Gracias porque me conduces con amor de Padre. Enséñame a vivir intensamente este tiempo que me regalas hoy y haz que el amor esté presente en mis palabras y actitudes, para que con mi vida pueda gritar al mundo: soy feliz porque existo. Señor, te doy gracias por las personas que me han acompañado en mis momentos tristes y por aquellos que comparten mi alegría de vivir. Gracias, Señor, porque contigo soy feliz.

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todos sabemos de que tu espíritu está aquí, Señor. Respira la presencia del Señor, hermano. Él está aquí, concéntrate solo en Él. Piensa solo en Él. Olvídate de quién está a tu lado. Olvídate, hermano, de todo lo que pasa a tu alrededor.

Préstame, Madre, tus ojos para con ellos mirar, porque si por ellos miro, nunca volveré a pecar. Préstame, Madre, tus labios para con ellos rezar, porque si con ellos rezo, Jesús me podrá escuchar. Préstame, Madre, tu lengua para poder comulgar, porque es tu lengua paterna de amor y de santidad. Préstame, Madre, tus brazos para poder trabajar, que así rendirá el trabajo una y mil veces más. Préstame, Madre, tu manto para cubrir mi maldad, pues cubierto con tu manto al cielo he de llegar. Préstame, Madre, a tu Hijo para poderlo yo amar. Si tú me das a Jesús, ¿qué más puedo yo desear? Y esa será mi dicha por toda la eternidad.

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Este es el comienzo de una nueva etapa en nuestras vidas. No sabemos lo que vendrá. El futuro solo Dios lo conoce. Por ende, debemos estar preparados, viviendo el presente como si fuese el último día. Y me ha dicho, bástate mi gracia, porque mi poder se perfecciona en la debilidad. Por tanto, de buena gana me gloriaré más en mis debilidades, para que repose sobre mí el poder de Cristo. 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

Hoy invocamos la presencia del Espíritu Santo. El día de nuestro bautismo fuimos transformados en hijos de Dios, en morada del Espíritu Santo. Las puertas del cielo se nos abrieron. Hoy, Señor, invocamos al Espíritu. Hoy te pedimos que nos bautices en tu Espíritu, que renueves en nosotros la gracia. Ven, Espíritu Santo. Ven, Espíritu de amor. Derrama tus siete sagrados dones. Alabado seas. Dice.

Solamente el Espíritu puede cambiarnos. Solamente el Espíritu puede transformarnos. Por eso hoy te pedimos que tu Espíritu nos transforme, nos cambie, nos renueve. Ven Espíritu Santo, tú que eres poder, tú que eres fuerza, tú que eres cambio. Ven Espíritu Santo y derrama tus siete sagrados dones. Alabado seas, bendito seas, transfórmame.

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1: Señor, queremos darte gracias porque estás en medio de nosotros. Y hemos venido hasta tu presencia, seguros que tú estás con nosotros. Por eso testificamos que aquí estás.

y adoramos, oh Dios, porque eres Padre que nos ha creado, porque eres Hijo que nos ha redimido, muriendo en la cruz y resucitando, porque a través de tu Espíritu continúas presente en medio de tu iglesia. Gracias, oh Trinidad.

0: Gloria a Dios en el cielo, y en la tierra paz a los hombres que ama el Señor. Por tu inmensa gloria te alabamos, te bendecimos, te adoramos, te glorificamos, te damos las gracias. Señor Dios, Rey Celestial, Dios Padre Todopoderoso, Señor, Hijo Único, Jesucristo. Señor Dios, Cordero de Dios, Hijo del Padre, tú que quitas el pecado del mundo, ten piedad de nosotros. Tú que quitas el pecado del mundo, atiende a nuestra súplica. Tú que estás sentado a la derecha del Padre, ten piedad de nosotros. Porque solo tú eres santo, solo tú eres Señor, solo tú Altísimo, Jesucristo, con el Espíritu Santo en la gloria de Dios Padre. Amén.
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0: el ángel del Señor anunció a María.
1: Y concibió por obra y gracia del Espíritu Santo.
2: Dios te salve María, llena eres de gracia, el Señor es contigo. Bendita eres entre las mujeres y bendito el fruto de tu vientre Jesús.
1: Santa María, Madre de Dios, ruega por nosotros pecadores, ahora y en la hora de nuestra muerte. Amén. He aquí la esclava del Señor. Hágase en mí según tu palabra.
2: Dios te salve María, llena eres de gracia, el Señor es contigo. Bendita eres entre las mujeres y bendito el fruto de tu vientre Jesús.
1: Santa María, Madre de Dios, ruega por nosotros pecadores, ahora y en la hora de nuestra muerte. Amén.
0: Y el Verbo se hizo carne
1: y habitó entre nosotros.
2: Dios te salve María, llena eres de gracia, el Señor es contigo. Bendita eres entre las mujeres y bendito el fruto de tu vientre Jesús.
1: Santa María, Madre de Dios, ruega por nosotros pecadores, ahora y en la hora de nuestra muerte. Amén.
0: Ruega por nosotros, Santa Madre de Dios,
1: para que seamos dignos de alcanzar las promesas y gracias de nuestro Señor Jesucristo.
0: Derrama, Señor, tu gracia sobre nosotros, que por el anuncio del ángel hemos conocido la encarnación de tu Hijo, para que lleguemos, por su pasión y su cruz, a la gloria de la resurrección. Por Jesucristo nuestro Señor.

0: Señor, hoy quiero darte gracias por el maravilloso regalo de la vida. Gracias porque me conduces con amor de Padre. Enséñame a vivir intensamente este tiempo que me regalas hoy. Y haz que el amor esté presente en mis palabras y actitudes, para que con mi vida pueda gritar al mundo: soy feliz porque existo. Señor, te doy gracias por las personas que me han acompañado en mis momentos tristes y por aquellos que comparten mi alegría de vivir. Gracias, Señor, porque contigo soy feliz.
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Hermano, bendiciones. Compartimos el Evangelio de nuestro Señor Jesucristo para hoy lunes, del Santo Evangelio según San Lucas, capítulo 11, de los versículos del 29 al 32. Palabra del Señor. En aquel tiempo, la gente se apiñaba alrededor de Jesús y él se puso a decirle: esta generación es una generación perversa. Pide un signo, pero no se le dará más signo que el signo de Jonás. Pues como Jonás fue signo para los habitantes de Nínive, lo mismo será el Hijo del Hombre para esta generación. La reina del sur se levantará en el juicio contra los hombres de esta generación y hará que los condenen, porque ella vino desde los confines de la tierra para escuchar la sabiduría de Salomón. Y aquí hay uno que es más que Salomón. Los hombres de Nínive se alzarán en el juicio contra esta generación y harán que la condenen, porque ellos se convirtieron con la proclamación de Jonás. Y aquí hay uno que es más que Jonás.

palabra del Señor. Gloria a ti, Señor Jesús. Hermano, damos gracias al Señor por el don de la vida, por cada hermano que ha pedido cadena de oración, que se une en cada momento a proclamar el Evangelio a través de las redes, en medio de su familia, de sus hermanos, compañeros, amigos, vecinos, porque Jesús tiene que ser conocido. En esta fiesta de la Santísima Virgen María, Nuestra Señora del Pilar, que interceda por nosotros, la presencia de María en nuestra vida es la presencia de Dios, porque ella es la humilde, la madre que intercede por sus hijos, que recibió al pie de la cruz. Hoy comenzamos la novena a nuestra santa colombiana, Santa Laura Montoya. Ofrecemos estos 9 días porque es patrona del magisterio de Colombia, profesores, educadores, maestros, licenciados. Consagramos su poderosa intercesión y entrega para evangelizar en tantos lugares de difícil acceso, en la selva, en medio de la violencia, en medio del pueblo indígena, patrona de los maestros, Santa Laura, por los que están enfermos, pasando momentos difíciles, situaciones económicas, laborales, familiares, por aquellos que no han ejercido su profesión, por los que aspiran a una especialización, a una maestría, a un doctorado. Que el Señor les dé fortaleza en cada prueba. Cuánto debemos valorar a aquellos que enseñan con amor. Porque los docentes, maestros, educadores, deben ser siempre unos padres para nuestros hijos. En el buen trato, la enseñanza, el esmero, el profesionalismo, la entrega, la humildad, la sencillez. Clamemos por el mundo entero, por los que pasan el dolor de la enfermedad, por los que no creen, países donde no conocen a Jesús, donde tienen tantos dioses, ídolos, diferentes meditaciones, diferentes denominaciones de religiones. Y cuántos hoy también a nosotros queremos ver el milagro, primero para creer en Jesús. El Señor lo ha dicho y nos habla hoy, nos invita a confiar en Él, sin la necesidad de exigir milagros espectaculares o condiciones extraordinarias para creer. La gran señal ya ha sido entregada, su propia muerte y resurrección, anticipada en la figura de Jonás, saliendo del vientre del pez, la conversión verdadera. Nace de un corazón dispuesto a escuchar su palabra en lo cotidiano. Dichosos los que crean sin haber visto. Bendito sea el nombre del Señor ahora y por siempre.
Así lo dice el Salmo 112. A veces pretendemos que el Señor nos lleve capricho, ideologías humanas, casuística humana. A esta generación no se le dará más signo que el signo de Jonás. No se le dará más que el signo de la conversión del pueblo de Nínive, que se convirtió con la predicación de Jonás. Y aquí hay uno más grande que Jonás. No nos dejemos confundir, hermano. Oí la voz dulce de Jesús, pero severa. Pone en guardia a los que están convencidos de tener ya el billete para el paraíso, solamente porque dicen: Jesús, qué bello eres. Dios te bendiga. No hay infierno. Otros dirán que no hay cielo. Otros dirán: goza la vida, porque después de la muerte no hay nada. Cristo ha pagado el precio de nuestra salvación sin excluir a nadie. Pero hay que observar unas condiciones básicas, y entre otras está la de no pretender que Cristo lo haga todo y nosotros nada. Esto sería no solamente necedad, sino malvada soberbia. Por esto el Señor hoy usa la palabra malvada. Esta generación es una generación malvada. Pide señales y no se le dará otra señal que la señal de Jonás. Le da el nombre de malvada porque pone la condición de ver antes milagros espectaculares que dar después su eventual y condescendiente adhesión. No busque solamente el milagro, quédate con el Señor de los milagros. Jesús no da su brazo a torcer ni ante sus paisanos de Nazaret accedió, porque exigente eran, pretendían que Jesús se signara como profeta y Mesías mediante maravillosos prodigios y milagros. Ellos querían saborear como espectadores sentados desde la butaca, pero el Señor les dijo: nadie es profeta en su tierra. Y allí no pudo hacer muchos milagros porque no tenían fe. Jesús hoy nos ofrece la salvación, pero solo aquel que se sujeta mediante a Él en la obediencia, y de la obediencia nace la fe, que espera y calla. Hermano, el Señor conoce tu corazón. Que ponga hoy la semilla de gracia. No nos dejemos confundir. Todo lo que está ocurriendo, terremoto, desastre, inundaciones, sequía, rayos, tempestades, huracanes, tornado, movimientos telúricos que aún a veces ni sentimos, que los confines de la tierra estén prestos para escuchar la sabiduría. Así como aquella reina del sur vino a conocer la sabiduría de Salomón y se desplazó de bien lejos, aquí hay uno más grande que Salomón. No hay peor sordo que quien no quiere oír. Cristo condenado a muerte resucitará a los tres días.
a quien le reconozca le propone la salvación. Hoy busquemos esa salvación en Cristo, amándonos unos a otros, dejando el egoísmo, el orgullo, la soberbia, la prepotencia, el que tiene quiere más, y la tacañería, la usurería, la avaricia. Nos cuesta desprendernos para ayudar a la familia, al vecino, al amigo. Dale gracias al Señor porque hoy tienes un techo, una casa. ¿Cuántos luchan para pagar un arriendo? ¿Cuántos luchan para el pan de cada día? Que el Señor nos ilumine. Que Jesucristo sea nuestro Rey. Pero no pienses que el Señor va a llevar nuestros caprichos. Muchos quieren que el Señor se les aparezca para creer. Abre tu corazón al Espíritu Santo y que la perversidad no haga parte de nuestro corazón de ninguna índole. Que la palabra nos santifique y nos haga personas nuevas. En medio de esta novena, a Santa Laura Montoya, a la Virgen del Pilar y los que preparamos nuestro corazón para el tiempo de Adviento. Padre de amor y de bondad, te alabamos, te bendecimos, te adoramos, te glorificamos y te damos gracia en este día maravilloso. Que la Virgen del Pilar nos ilumine con su manto, nos proteja. Oh Madre del Cielo, en tus diferentes advocaciones, una sola mujer con muchos títulos, nos preparamos en la Virgen de la Dulce Espera para comenzar el tiempo de Adviento, esa corona, para realizar el pesebre. Que nunca falte el pesebre en la casa, en el hogar, enseñar a nuestros hijos en medio de las dificultades, enfermedades. Hoy clamamos por los que no tienen nada. Tómales el corazón para que tengan fuerza, fortaleza, amor y no renieguen. Toma el corazón de aquellos que tienen y no comparten y no se desprenden de un grano de comida. Hoy empieza a tocar esos corazones y bendícele y multiplícale a aquellos que ayudan a los más necesitados en su diezmo, la primicia, la ofrenda, el compartir, la empresa, los animales. Santa Laura Montoya, intercede por nosotros, en especialmente por el magisterio, educadores, profesores, maestros de Colombia y del mundo entero, por los que no creen, por los que están enfermos, por los que pasan momentos difíciles económicos, laboral, en difícil acceso, por los que nunca pudieron adquirir una pensión, un nombramiento, Señor. Hoy se rompan las cadenas, porque tú tienes la última palabra. Clamamos en estos 9 días por todos los educadores, por los que se preparan para seguir creciendo, por los que se preparan para un concurso, los que enfrentan las contradicciones, los ataques, la envidia, la enfermedad. Que esa sala de profesores sea un lugar de hermandad, de compañerismo, de unidad, de humildad y de oración. Que no haya rivalidad, Señor. Levanta a aquellos que pasan momentos de soledad y de enfermedad en clínicas, en hospitales,
aquellos docentes que nos dieron clase, que nos enseñaron, que hoy gozan de una jubilación y pensión, que tienen quebrantos de salud. Señor, pasa tu mano sanadora y liberadora. Gracias por esos que nos enseñaron, una vocal que nos corrigieron, que nos enseñaron con amor y paciencia. Que hoy se rompan las cadenas y las ataduras de la envidia entre compañeros, de la rivalidad. Que siempre haya la obediencia en los superiores. Pasa tu mano sanadora, Señor, por clínicas, hospitales, por los que no creen, por aquellos que son ateos, por los países en el mundo entero donde no se celebra una Eucaristía, donde no se da a conocer a Jesús, donde no se predica el Evangelio, donde no se hace una hora santa, países que no celebran la Navidad. Ten misericordia, Señor. Protégenos, guárdanos de todo peligro, maldad, de todo engañador, estafador, de toda persona que nos envidia en silencio, que habla de nosotros en silencio y a nuestras espaldas. Que todo plan que tenga el enemigo quede destruido, pulverizado, quemado, hecho ceniza en tu nombre, Señor. Sellamos las carreteras, vehículos, llantas, motores, donde transitamos el regreso a casa. Bendito sea, Señor, llévate la tristeza, la depresión, la soledad, el agobio, la angustia, las dificultades familiares. Bendice la mesa, Señor. Danos un corazón humilde. Reprendemos toda opresión, depresión, agobio, angustia, toda maldad que estén haciendo escondida en lo oculto, hechicería, brujería, envidia, donde falta el aire. Tú nos regalas el aire, toda opresión en el pecho, en la espalda, en la cabeza, en el estómago, en los órganos, por dentro y por fuera. Pasa tu mano sanadora y salga todo espíritu de enfermedad, de maldad, de muerte y de ruina, y renuncio a todo aquelarre de bruja. No disfrazaré mi casa, no la empañaré ni la enredaré con telaraña de odio, de muerte, de venganza. Renuncio a toda fiesta mundana y recibo en mi casa a Cristo como Rey y Salvador. Bendito, alabado sea, Señor. No disfrazaré a mis hijos, Señor, porque no celebro la muerte ni el terror. Celebro la vida, la alegría, la paz y el amor. Que se abran puertas de bendición. Los que hacen cosas por ignorancia, ten piedad. Solo tú serás el juez. Alabado eres, santo y glorioso. Que salga ese espíritu de enfermedad de esa casa. Todo espíritu de ruina, suelta esa casa, suelta ese hombre, esa mujer, maldiciones, atadura, rompe esas cadenas hoy en el nombre de Jesús. Cree en Jesucristo y serás salvo tú y toda tu familia. Que la sangre de Cristo nos guarde, nos proteja, nos selle de toda acechanza del demonio y de toda olla de bruja, de aquellos que por ignorancia celebran la fiesta mundana. Celebramos la vida y la vida en abundancia que Cristo nos da. ¿Quién como Dios? Nadie como Dios. Santa Laura Montoya ruega por nosotros y por todo el magisterio colombiano y del mundo entero. Virgen del Pilar, pisa la cabeza de la serpiente, porque Cristo nos hizo libre. Somos libres. Bendiciones en el Señor.

Creo en Dios, Padre Todopoderoso, Creador del cielo y de la tierra. Creo en Jesucristo, su único Hijo, nuestro Señor, que fue concebido por obra y gracia del Espíritu Santo. Nació de Santa María Virgen, padeció bajo el poder de Poncio Pilato, fue crucificado, muerto y sepultado, descendió a los infiernos, al tercer día resucitó de entre los muertos, subió a los cielos y está sentado a la derecha del Dios Padre Todopoderoso. Desde allí va a venir a juzgar a vivos y muertos. Creo en el Espíritu Santo, la Santa Iglesia Católica, la comunión de los santos, el perdón de los pecados, la resurrección de la carne y la vida eterna. Amén.

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sabemos de que tu Espíritu está aquí, Señor. Respira la presencia del Señor, hermano. Él está aquí, concéntrate solo en Él. Piensa solo en Él. Olvídate de quién está a tu lado. Olvídate, hermano, de todo lo que pasa a tu alrededor.

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0: Oh, Señora mía, oh, Madre mía, yo me entrego del todo a ti, y en prueba de mi filial afecto, te consagro en este día mis ojos, mis oídos, mi lengua y mi corazón, en una palabra, todo mi ser, ya que soy todo tuyo, oh Madre de bondad. Guárdame y protégeme como hijo tuyo. Amén. Oh Señora mía, oh Madre mía, yo me entrego del todo a ti, y en prueba de mi filial afecto, te consagro en este día mis ojos, mis oídos, mi lengua y mi corazón, en una palabra, todo mi ser, ya que soy todo tuyo, oh Madre de bondad. Guárdame y protégeme como hijo tuyo. Amén.
1: Mensaje de Jesús. ¿Por qué te confundes y te agitas ante los problemas de la vida? Déjame el cuidado de tus cosas y todo te irá mejor. Cuando te abandones en mí, todo se resolverá con tranquilidad según mis designios. No te desesperes. No me dirijas una oración agitada como si quisieras exigirme el cumplimiento de tus deseos. Cierra los ojos del alma y dime con calma: Jesús, yo confío en ti. Evita las preocupaciones angustiosas y los pensamientos sobre lo que puede suceder después. No estropees mis planes queriéndome imponer tus ideas. Déjame ser Dios y actuar con libertad. Abandónate confiadamente en mí, reposa en mí y deja en mis manos tu futuro. Dime frecuentemente: Jesús, yo confío en ti. Lo que más daño te hace es tu razonamiento, tus propias ideas y querer resolver las cosas a tu manera. Cuando me dices: Jesús, yo confío en ti, no seas como el paciente que le pide al médico que lo cure, pero le sugiere el modo de hacerlo. Déjate llevar en mis brazos divinos. No tengas miedo. Yo te amo. Si crees que las cosas se empeoran o se complican a pesar de tu oración, sigue confiando. Cierra los ojos del alma y confía. Continúa diciéndome a toda hora: Jesús, yo confío en ti. Necesito las manos libres para poder obrar. No te ates con tus preocupaciones inútiles. Satanás quiere eso: agitarte, angustiarte, quitarte la paz. Confía solo en mí, abandónate a mí. Yo hago los milagros en la proporción del abandono y confianza que tienes en mí. Así que no te preocupes, echa en mí todas tus angustias y duerme tranquilo. Dime siempre: Jesús, yo confío en ti, y verás grandes milagros. Te lo prometo por mi amor.

Después de aquel suceso de la cruz, los apóstoles, terriblemente decepcionados, angustiados, mal, llorando, no se imaginaban lo que iba a pasar. Y Jesús se les apareció vivo. La primera vez que se les apareció no estaba uno de ellos, llamado Tomás, y todos ustedes ya conocen la historia. Tomás regresó más tarde y le contaron y no podía creer, y le volvían a contar, y el tipo dijo: no, miren, yo si no veo las heridas de sus manos, si no meto mi mano en su costado, no voy a creer una locura así. Pasaron 7 días. Jesús volvió a aparecerse, saludó a todos y saludó a Tomás. Y le dijo: Tomás, acá estoy. Estas son mis heridas. Acá está mi costado herido. No dice la Biblia si Tomás se atrevió a tocar, pero si lo hizo fue con muchísimo respeto. Y yo creo que su corazón lastimado se habrá sanado al tocar ese corazón herido. Cayó de rodillas y empezó a repetir: Señor mío, Dios mío. Yo siempre digo que Tomás fue el primer devoto al Sagrado Corazón, aunque dicen que la devoción viene de hace un par de siglos nomás. Yo sostengo que viene de aquella época y que fue Tomás el primer fanático, el primer amante terrible de ese corazón, porque lo tuvo cerca, lo pudo ver y quizá lo pudo tocar. Vamos a cantarlo una vez más. Si te atreves, mira de cerca ese corazón herido y pedile que cure las heridas de tu corazón. Si te atreves, cántalo de vuelta y pedile ese corazón que cure tu corazón.

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Oh esclarecida Virgen, rosa celestial, que con el buen olor de vuestras virtudes habéis llenado de fragancia a toda la Iglesia de Dios y merecido en la gloria una corona inmarcesible. A vuestra protección acudimos para que nos alcances de vuestro celestial esposo, un corazón desprendido de las vanidades del mundo y lleno de amor divino. Oh flor la más hermosa y delicada que ha producido la tierra americana, portento de la gracia y modelo de las almas que desean seguir de cerca las huellas del Divino Maestro, obtené para nosotros las bendiciones del Señor. Proteged a la Iglesia, sostened a las almas buenas y apartad del pueblo cristiano las tinieblas de los errores, para que brille siempre la majestuosa luz de la fe y para que Jesús, vida nuestra, reine en las inteligencias de todos los hombres y nos admita algún día en su eterna y dichosa mansión.

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Señor, hoy quiero darte gracias por el maravilloso regalo de la vida. Gracias porque me conduces con amor de Padre. Enséñame a vivir intensamente este tiempo que me regalas hoy y haz que el amor esté presente en mis palabras y actitudes para que con mi vida pueda gritar al mundo: soy feliz porque existo. Señor, te doy gracias por las personas que me han acompañado en mis momentos tristes y por aquellos que comparten mi alegría de vivir. Gracias, Señor, porque contigo soy feliz.

Este es el comienzo de una nueva etapa en nuestras vidas. No sabemos lo que vendrá. El futuro solo Dios lo conoce. Por ende, debemos estar preparados, viviendo el presente como si fuese el último día. Y me ha dicho, bástate mi gracia, porque mi poder se perfecciona en la debilidad. Por tanto, de buena gana me gloriaré más en mis debilidades, para que repose sobre mí el poder de Cristo. 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

te exaltaré, mi Dios, mi Rey, y alabaré tu nombre por siempre y para siempre. Grande es el Señor, el más digno de alabanza.

eres el pan vivo bajado del cielo, Jesús. Aquí estamos, Señor.

El Espíritu Santo limpia, purifica, destruye todo lo manchado y se lleva nuestras basuras. Por eso es agua que lava, viento que arrasa y fuego que quema. Cuando lave el Señor la suciedad de las mujeres de Sion y friegue la sangre dentro de Jerusalén, con un viento justiciero, con un soplo abrasador. Isaías 4:4. Cuando nos sentimos sucios por dentro, por nuestras infidelidades, egoísmos o malas acciones, invoquemos al Espíritu Santo para que queme todo eso con su fuego y lo destruya para siempre, porque Él es como el fuego del fundidor y como la lejía de los lavanderos. Malaquías 3:2. Ya en el bautismo nos bañó y vuelve a hacerlo cada vez que volvemos a Él sinceramente arrepentidos. Nos salvó con el baño del nuevo nacimiento y la renovación por el Espíritu Santo. Tito 3:5. Veamos cómo lo expresaba San León Magno. Un pueblo que se consagra al cielo nace aquí de semilla fecunda. Lo engendra el Espíritu Santo fecundando el agua. Sumérgete, pecador, para limpiarte en la sagrada corriente. Viejo te recibirá el agua, pero te despedirá nuevo. Muchas veces, cuando hemos caminado y trabajado en un día de calor de verano, hemos disfrutado al sentirnos limpios después de un buen baño. Mucho más bella es la limpieza que realiza el Espíritu Santo si le permitimos que pase por nosotros con su agua purificadora.

0: Mi alma canta la grandeza del Señor. Mi espíritu festeja a Dios mi Salvador, porque se ha fijado en la humildad de su sirviente, y en adelante me felicitarán todas las generaciones. Porque el Poderoso ha hecho grandes cosas por mí. Su nombre es santo. Su misericordia con sus fieles se extiende de generación en generación. Despliega la fuerza de su brazo. Dispersa a los soberbios en sus planes. Derriba del trono a los poderosos y eleva a los humildes. Colma de bienes a los hambrientos y despide vacíos a los ricos. Socorre a Israel, su siervo, recordando la lealtad prometida a nuestros antepasados en el favor de Abraham y su descendencia para siempre.
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0: En el nombre del Padre, del Hijo y del Espíritu Santo. Amén. Padre nuestro que estás en el cielo, santificado sea tu nombre. Venga a nosotros tu reino, hágase tu voluntad en la tierra como en el cielo.
1: Danos hoy nuestro pan de cada día. Perdona nuestras ofensas, como también nosotros perdonamos a los que nos ofenden. No nos dejes caer en tentación y líbranos del mal. Amén. Dios te salve María, llena eres de gracia, el Señor es contigo. Bendita tú eres entre todas las mujeres, y bendito es el fruto de tu vientre, Jesús. Santa María, Madre de Dios, ruega por nosotros pecadores, ahora y en la hora de nuestra muerte. Amén.
0: Creo en Dios Padre, Todopoderoso, Creador del cielo y de la tierra. Creo en Jesucristo, su único Hijo, nuestro Señor, que fue concebido por obra y gracia del Espíritu Santo. Nació de Santa María Virgen, padeció bajo el poder de Poncio Pilato, fue crucificado, muerto y sepultado. Descendió a los infiernos, al tercer día resucitó de entre los muertos. Subió a los cielos y está sentado a la derecha de Dios Padre Todopoderoso. Desde allí ha de venir a juzgar a vivos y muertos. Creo en el Espíritu Santo, la Santa Iglesia Católica, la comunión de los santos, el perdón de los pecados, la resurrección de la carne y la vida eterna. Amén.

0: Mensaje de Jesús. ¿Por qué te confundes y te agitas ante los problemas de la vida? Déjame el cuidado de tus cosas y todo te irá mejor. Cuando te abandones en mí, todo se resolverá con tranquilidad según mis designios. No te desesperes. No me dirijas una oración agitada como si quisieras exigirme el cumplimiento de tus deseos. Cierra los ojos del alma y dime con calma: Jesús, yo confío en ti. Evita las preocupaciones angustiosas y los pensamientos sobre lo que puede suceder después. No estropees mis planes queriéndome imponer tus ideas. Déjame ser Dios y actuar con libertad. Abandónate confiadamente en mí, reposa en mí y deja en mis manos tu futuro. Dime frecuentemente: Jesús, yo confío en ti. Lo que más daño te hace es tu razonamiento, tus propias ideas y querer resolver las cosas a tu manera. Cuando me dices: Jesús, yo confío en ti, no seas como el paciente que le pide al médico que lo cure, pero le sugiere el modo de hacerlo. Déjate llevar en mis brazos divinos. No tengas miedo. Yo te amo. Si crees que las cosas se empeoran o se complican a pesar de tu oración, sigue confiando. Cierra los ojos del alma y confía. Continúa diciéndome a toda hora: Jesús, yo confío en ti. Necesito las manos libres para poder obrar. No te ates con tus preocupaciones inútiles. Satanás quiere eso: agitarte, angustiarte, quitarte la paz. Confía solo en mí, abandónate a mí. Yo hago los milagros en la proporción del abandono y confianza que tienes en mí. Así que no te preocupes, echa en mí todas tus angustias y duerme tranquilo. Dime siempre: Jesús, yo confío en ti, y verás grandes milagros. Te lo prometo por mi amor.
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Santa Rosa, Rosa y Reina del Perú, encendida en el amor a Dios y a la fe, te apartaste del mundo y te entregaste a Cristo en medio de admirables penitencias. Quisiste ser apóstol y llevar a todos los hombres hacia Jesús. Para ello renunciaste a tu hermosura y a tus atractivos humanos, modificando tu cuerpo. Alcánzanos el camino de la verdadera vida para que lleguemos a gozar un día de los bienes eternos. Por Jesucristo nuestro Señor. Amén.

Con sabiduría afirmó el Señor la tierra. Con inteligencia estableció los cielos. Por su conocimiento se apartaron las aguas, y las nubes dejaron caer su rocío. Hijo mío, conserva el buen juicio. No pierdas de vista la discreción. Te serán fuente de vida, te adornarán como un collar. Podrás correr tranquilo tu camino, y tus pies no tropezarán. 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

Señor, hoy quiero darte gracias por el maravilloso regalo de la vida. Gracias porque me conduces con amor de Padre. Enséñame a vivir intensamente este tiempo que me regalas hoy y haz que el amor esté presente en mis palabras y actitudes para que con mi vida pueda gritar al mundo: soy feliz porque existo. Señor, te doy gracias por las personas que me han acompañado en mis momentos tristes y por aquellos que comparten mi alegría de vivir. Gracias, Señor, porque contigo soy feliz.

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Creo, Jesús mío, que estás en el Santísimo Sacramento. Te amo sobre todas las cosas y deseo recibirte dentro de mi alma. Ya que no puedo hacerlo ahora sacramentalmente, ven a lo menos espiritualmente a mi corazón. Señor, no soy digno de que entres en mi casa, pero una palabra tuya bastará para sanarme. El cuerpo, la sangre, el alma y la divinidad de nuestro Señor Jesucristo guarden mi alma para la vida eterna. Así sea. Y como si ya te hubiese recibido, te abrazo y me uno todo a ti, Señor. No permitas que jamás me aparte de ti. Tú no te ausentes de mí. Te suplico, oh Señor mío Jesucristo, que la ardiente y dulce fuerza de tu amor llene toda mi alma a fin de que muera de amor por ti. Así como tú te dignaste morir de amor por mí. Así sea.

sabiduría afirmó el Señor la tierra. Con inteligencia estableció los cielos. Por su conocimiento se apartaron las aguas, y las nubes dejaron caer su rocío. Hijo mío, conserva el buen juicio. No pierdas de vista la discreción. Te serán fuente de vida, te adornarán como un collar. Podrás correr tranquilo tu camino, y tus pies no tropezarán. 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Dios te bendiga. 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

Padre nuestro que estás en el cielo, santificado sea tu nombre. Venga a nosotros tu reino. Hágase tu voluntad en la tierra como en el cielo. Danos hoy nuestro pan de cada día. Perdona nuestras ofensas, como también nosotros perdonamos a los que nos ofenden. No nos dejes caer en la tentación, y líbranos de todo el mal.

Mensaje de Jesús. ¿Por qué te confundes y te agitas ante los problemas de la vida? Déjame el cuidado de tus cosas y todo te irá mejor. Cuando te abandones en mí, todo se resolverá con tranquilidad según mis designios. No te desesperes. No me dirijas una oración agitada como si quisieras exigirme el cumplimiento de tus deseos. Cierra los ojos del alma y dime con calma: Jesús, yo confío en ti. Evita las preocupaciones angustiosas y los pensamientos sobre lo que puede suceder después. No estropees mis planes queriéndome imponer tus ideas. Déjame ser Dios y actuar con libertad. Abandónate confiadamente en mí. Reposa en mí y deja en mis manos tu futuro. Dime frecuentemente: Jesús, yo confío en ti. Lo que más daño te hace es tu razonamiento, tus propias ideas y querer resolver las cosas a tu manera.

0: cuando me dices: Jesús, yo confío en ti. No seas como el paciente que le pide al médico que lo cure, pero le sugiere el modo de hacerlo. Déjate llevar en mis brazos divinos. No tengas miedo. Yo te amo. Si crees que las cosas empeoran o se complican a pesar de tu oración, sigue confiando. Cierra los ojos del alma y confía. Continúa diciéndome a toda hora: Jesús, yo confío en ti. Necesito las manos libres para poder obrar. No te ates con tus preocupaciones inútiles. Satanás quiere eso: agitarte, angustiarte, quitarte la paz. Confía solo en mí. Abandónate a mí. Yo hago los milagros en la proporción del abandono y confianza que tienes en mí. Así que no te preocupes. Echa en mí todas tus angustias y duerme tranquilo. Dime siempre: Jesús, yo confío en ti, y verás grandes milagros. Te lo prometo por mi amor.
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0: San Miguel Arcángel, defiéndenos en la lucha. Sé nuestro amparo contra la perversidad y acechanzas del demonio. Que Dios manifieste sobre él su poder. Es nuestra humilde súplica. Y tú, oh príncipe de la milicia celestial, con el poder que Dios te ha conferido, arroja al infierno a Satanás y a los demás espíritus malignos que vagan por el mundo para la perdición de las almas.
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0: el ángel del Señor anunció a María.
1: Y concibió por obra y gracia del Espíritu Santo.
2: Dios te salve María, llena eres de gracia, el Señor es contigo. Bendita eres entre las mujeres y bendito el fruto de tu vientre Jesús.
1: Santa María, Madre de Dios, ruega por nosotros pecadores, ahora y en la hora de nuestra muerte. Amén. He aquí la esclava del Señor. Hágase en mí según tu palabra.
2: Dios te salve María, llena eres de gracia, el Señor es contigo. Bendita eres entre las mujeres y bendito el fruto de tu vientre Jesús.
1: Santa María, Madre de Dios, ruega por nosotros pecadores, ahora y en la hora de nuestra muerte. Amén.
0: Y el Verbo se hizo carne
1: y habitó entre nosotros.
2: Dios te salve María, llena eres de gracia, el Señor es contigo. Bendita eres entre las mujeres y bendito el fruto de tu vientre Jesús.
1: Santa María, Madre de Dios, ruega por nosotros pecadores, ahora y en la hora de nuestra muerte. Amén.
0: Ruega por nosotros, Santa Madre de Dios,
1: para que seamos dignos de alcanzar las promesas y gracias de nuestro Señor Jesucristo.
0: Derrama, Señor, tu gracia sobre nosotros, que por el anuncio del ángel hemos conocido la encarnación de tu Hijo, para que lleguemos por su pasión y su cruz a la gloria de la resurrección. Por Jesucristo nuestro Señor.

Mensaje de Jesús. ¿Por qué te confundes y te agitas ante los problemas de la vida? Déjame el cuidado de tus cosas y todo te irá mejor. Cuando te abandones en mí, todo se resolverá con tranquilidad según mis designios. No te desesperes. No me dirijas una oración agitada como si quisieras exigirme el cumplimiento de tus deseos. Cierra los ojos del alma y dime con calma: Jesús, yo confío en ti. Evita las preocupaciones angustiosas y los pensamientos sobre lo que puede suceder después. No estropees mis planes queriéndome imponer tus ideas. Déjame ser Dios y actuar con libertad. Abandónate confiadamente en mí. Reposa en mí y deja en mis manos tu futuro. Dime frecuentemente: Jesús, yo confío en ti. Lo que más daño te hace es tu razonamiento, tus propias ideas y querer resolver las cosas a tu manera. Cuando me dices: Jesús, yo confío en ti, no seas como el paciente que le pide al médico que lo cure, pero le sugiere el modo de hacerlo. Déjate llevar en mis brazos divinos. No tengas miedo. Yo te amo. Si crees que las cosas empeoran o se complican a pesar de tu oración, sigue confiando. Cierra los ojos del alma y confía. Continúa diciéndome a toda hora: Jesús, yo confío en ti. Necesito las manos libres para poder obrar. No te ates con tus preocupaciones inútiles. Satanás quiere eso: agitarte, angustiarte, quitarte la paz. Confía solo en mí, abandónate a mí. Yo hago los milagros en la proporción del abandono y confianza que tienes en mí. Así que no te preocupes. Echa en mí todas tus angustias y duerme tranquilo. Dime siempre: Jesús, yo confío en ti, y verás grandes milagros. Te lo prometo por mi amor.

0: Dios mío, ven en mi auxilio.
1: Señor, date prisa en socorrerme. Gloria al Padre, y al Hijo, y al Espíritu Santo, como era en el principio, ahora y siempre, por los siglos de los siglos. Amén.
0: Himno. Ya no temo, Señor, la tristeza, ya no temo, Señor, la soledad, porque eres, Señor, mi alegría, tengo siempre tu amistad. Ya no temo, Señor, a la noche, ya no temo, Señor, la oscuridad, porque brilla tu luz en las sombras, ya no hay noche, tú eres luz. Ya no temo, Señor, los fracasos, ya no temo, Señor, la ingratitud, porque el triunfo, Señor, en la vida, tú lo tienes, tú lo das. Ya no temo, Señor, los abismos, ya no temo, Señor, la inmensidad, porque eres, Señor, el camino y la vida, la verdad. Amén. Salmo 135, primera parte. Himno a Dios por las maravillas de la creación y del Éxodo. Alabar a Dios es narrar sus maravillas. Casiano. Dad gracias al Señor, porque es eterna su misericordia. Dad gracias al Señor, porque es bueno, porque es eterna su misericordia.
1: Dad gracias al Dios de los dioses, porque es eterna su misericordia.
0: Dad gracias al Señor de los señores, porque es eterna su misericordia.
1: Solo Él hizo grandes maravillas, porque es eterna su misericordia.
0: Él hizo sabiamente los cielos, porque es eterna su misericordia.
1: Él afianzó sobre las aguas la tierra, porque es eterna su misericordia.
0: Él hizo lumbreras gigantes, porque es eterna su misericordia.
1: El sol que gobierna el día, porque es eterna su misericordia.
0: La luna que gobierna la noche, porque es eterna su misericordia.
1: Gloria al Padre, y al Hijo, y al Espíritu Santo.
0: Como era en el principio, ahora y siempre, por los siglos de los siglos. Amén. Dad gracias al Señor, porque es eterna su misericordia. Salmo 135, segunda parte. Grandes y maravillosas son tus obras, Señor, Dios omnipotente. Él hirió a Egipto en sus primogénitos, porque es eterna su misericordia.
1: Y sacó a Israel de aquel país, porque es eterna su misericordia.
0: Con mano poderosa, con brazo extendido, porque es eterna su misericordia.
1: Él dividió en dos partes el Mar Rojo, porque es eterna su misericordia.
0: Y condujo por en medio a Israel, porque es eterna su misericordia.
1: Arrojó en el Mar Rojo al faraón, porque es eterna su misericordia.
0: Guió por el desierto a su pueblo, porque es eterna su misericordia.
1: Él hirió a reyes famosos, porque es eterna su misericordia.
0: Dio muerte a reyes poderosos, porque es eterna su misericordia.
1: A Sihón, rey de los amorreos, porque es eterna su misericordia.
0: Y a Og, rey de Basán, porque es eterna su misericordia.
1: Les dio su tierra en heredad, porque es eterna su misericordia.
0: En heredad a Israel, su siervo, porque es eterna su misericordia.
1: En nuestra humillación se acordó de nosotros, porque es eterna su misericordia.
0: Y nos libró de nuestros opresores, porque es eterna su misericordia.
1: Él da alimento a todo viviente, porque es eterna su misericordia.
0: Dad gracias al Dios del cielo, porque es eterna su misericordia.
1: Gloria al Padre, y al Hijo, y al Espíritu Santo.
0: Como era en el principio, ahora y siempre, por los siglos de los siglos. Amén. Grandes y maravillosas son tus obras, Señor, Dios omnipotente. Cántico. El plan divino de la salvación. Dios proyectó hacer que todas las cosas tuviesen a Cristo por cabeza cuando llegase el momento culminante. Bendito sea Dios, Padre de nuestro Señor Jesucristo, que nos ha bendecido en la persona de Cristo con toda clase de bienes espirituales y celestiales.
1: Él nos eligió en la persona de Cristo antes de crear el mundo, para que fuésemos consagrados e irreprochables ante Él por el amor.
0: Él nos ha destinado en la persona de Cristo, por pura iniciativa suya, a ser sus hijos, para que la gloria de su gracia, que tan generosamente nos ha concedido en su querido Hijo, redunde en alabanza suya.
1: Por este Hijo, por su sangre, hemos recibido la redención, el perdón de los pecados. El tesoro de su gracia, sabiduría y prudencia ha sido un derroche para con nosotros, dándonos a conocer el misterio de su voluntad.
0: Este es el plan que había proyectado realizar por Cristo cuando llegase el momento culminante: hacer que todas las cosas tuviesen a Cristo por cabeza, las del cielo y las de la tierra.
1: Gloria al Padre, y al Hijo, y al Espíritu Santo.
0: Como era en el principio, ahora y siempre, por los siglos de los siglos. Amén. Dios proyectó hacer que todas las cosas tuviesen a Cristo por cabeza cuando llegase el momento culminante. Lectura breve. Que el Señor os haga aumentar y rebosar en amor de unos con otros y con todos, así como os amamos nosotros, para que conservéis vuestros corazones intachables en santidad ante Dios Padre nuestro, cuando venga nuestro Señor Jesucristo con todos sus santos. Responsorio breve. Suba, Señor, a ti mi oración.
1: Suba, Señor, a ti mi oración.
0: Como incienso en tu presencia.
1: A ti mi oración.
0: Gloria al Padre, y al Hijo, y al Espíritu Santo.
1: Suba, Señor, a ti mi oración.
0: Proclame mi alma tu grandeza, Dios mío.
1: Proclama mi alma la grandeza del Señor. Se alegra mi espíritu en Dios mi Salvador, porque ha mirado la humillación de su esclava. Desde ahora me felicitarán todas las generaciones, porque el Poderoso ha hecho obras grandes por mí. Su nombre es santo, y su misericordia llega a sus fieles de generación en generación. Él hace proezas con su brazo, dispersa a los soberbios de corazón, derriba del trono a los poderosos y enaltece a los humildes. A los hambrientos los colma de bienes, y a los ricos los despide vacíos. Auxilia a Israel su siervo, acordándose de su misericordia, como lo había prometido a nuestros padres, en favor de Abraham y su descendencia por siempre. Gloria al Padre, y al Hijo, y al Espíritu Santo, como era en el principio, ahora y siempre, por los siglos de los siglos. Amén.
0: Proclame mi alma tu grandeza, Dios mío. Preces. Llenos de confianza en el Señor Jesús, que no abandona nunca a los que se acogen a Él, invoquémosle diciendo:
1: Escúchanos, Señor Dios nuestro.
0: Señor Jesucristo, tú eres nuestra luz. Ilumina a tu iglesia para que proclame a todas las naciones el gran misterio de piedad manifestado en tu encarnación.
1: Escúchanos, Señor Dios nuestro.
0: Guarda a los sacerdotes y ministros de la iglesia y haz que con su palabra y su ejemplo edifiquen tu pueblo santo.
1: Escúchanos, Señor Dios nuestro.
0: Tú que por tu sangre pacificaste el mundo, aparta de nosotros el pecado de discordia y el azote de la guerra.
1: Escúchanos, Señor Dios nuestro.
0: Ayuda, Señor, a los que uniste con la gracia del matrimonio, para que su unión sea efectivamente signo del misterio de la iglesia.
1: Escúchanos, Señor Dios nuestro.
0: Concede por tu misericordia a todos los difuntos el perdón de sus faltas, para que sean contados entre tus elegidos.
1: Escúchanos, Señor Dios nuestro.
0: Unidos a Jesucristo, supliquemos ahora al Padre con la oración de los hijos de Dios. Padre nuestro que estás en el cielo, santificado sea tu nombre. Venga a nosotros tu reino. Hágase tu voluntad en la tierra como en el cielo. Danos hoy nuestro pan de cada día. Perdona nuestras ofensas, como también nosotros perdonamos a los que nos ofenden. No nos dejes caer en la tentación, y líbranos del mal. Amén. Oración conclusiva. Quédate con nosotros, Señor Jesús, porque el día ya se acaba. Sé nuestro compañero de camino. Levanta nuestros corazones. Reanima nuestra esperanza. Así nosotros, junto con nuestros hermanos, podremos reconocerte en las Escrituras y en la fracción del pan. Tú que vives y reinas por los siglos de los siglos. Amén. El Señor nos bendiga, nos guarde de todo mal y nos lleve a la vida eterna. Amén.

0: Al cantar estás haciendo oración, dijo San Agustín. El que canta, ora dos veces. www.lavozdejesús.co, la emisora que conecta tu espíritu.
1: María dijo: mi alma se alegra en el Dios que me salva. Gracias, María, por tu gran ejemplo.

0: El Santo Rosario es la oración del pueblo de Dios. Es la síntesis de todo el Evangelio. Es la oración más querida por María. Reza el Rosario y encuentra paz, alegría y esperanza para tu vida. Familia que reza unida, permanece unida.
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2: Aquellos que recen con enorme fe el Rosario recibirán gracias especiales. El Rosario es un arma poderosa para no ir al infierno. Destruye los vicios, disminuye los pecados y nos defiende de las herejías.
3: Por la señal de la Santa Cruz, de nuestros enemigos, líbranos, Señor Dios nuestro. En el nombre del Padre, del Hijo y del Espíritu Santo. Amén. Jesús, mi Señor y Redentor, yo me arrepiento de todos los pecados que he cometido hasta hoy, y me pesa de todo corazón, porque con ellos he ofendido a un Dios tan bueno. Propongo firmemente no volver a pecar, y confío en que por tu infinita misericordia me has de conceder el perdón de mis culpas y me has de llevar a la vida eterna. Amén. Creo en Dios Padre Todopoderoso, Creador del cielo y de la tierra. Creo en Jesucristo, su único Hijo, nuestro Señor, que fue concebido por obra y gracia del Espíritu Santo. Nació de Santa María, siempre virgen. Padeció bajo el poder de Poncio Pilato. Fue crucificado, muerto y sepultado. Descendió a los infiernos y al tercer día resucitó de entre los muertos. Subió a los cielos y está sentado a la derecha de Dios Padre Todopoderoso. Desde allí ha de venir a juzgar a vivos y muertos. Creo en el Espíritu Santo, la Santa Iglesia Católica, la comunión de los santos, el perdón de los pecados, la resurrección de los muertos y la vida eterna. Amén.
1: Primer misterio de gozo, la anunciación del arcángel Gabriel a María Santísima y la encarnación del Hijo de Dios.
4: El ángel le dijo: no temas, María, porque has hallado gracia delante de Dios. Vas a concebir en el seno y vas a dar a luz a un hijo, a quien pondrás por nombre Jesús.

0: Él será grande y será llamado Hijo del Altísimo. Dijo María: He aquí la esclava del Señor, hágase en mí según tu palabra.
1: Padre nuestro que estás en el cielo, santificado sea tu nombre. Venga a nosotros tu reino, hágase tu voluntad en la tierra como en el cielo.
2: Danos hoy nuestro pan de cada día. Perdona nuestras ofensas, como también nosotros perdonamos a los que nos ofenden. No nos dejes caer en la tentación y líbranos del mal. Amén.
1: María es Madre de Gracia, Madre de Misericordia.
2: En la vida y en la muerte, ampáranos, Madre nuestra.
1: Dios te salve María, llena eres de gracia. El Señor está contigo, bendita tú eres entre todas las mujeres y bendito es el fruto de tu vientre Jesús.
2: Santa María, Madre de Dios, ruega por nosotros los pecadores, ahora y en la hora de nuestra muerte. Amén.
1: Dios te salve María, llena eres de gracia, el Señor está contigo, bendita tú eres entre todas las mujeres, y bendito es el fruto de tu vientre Jesús.
2: Santa María, Madre de Dios, ruega por nosotros los pecadores, ahora y en la hora de nuestra muerte. Amén.
1: Dios te salve María, llena eres de gracia, el Señor está contigo, bendita tú eres entre todas las mujeres, y bendito es el fruto de tu vientre Jesús.
2: Santa María, Madre de Dios, ruega por nosotros los pecadores, ahora y en la hora de nuestra muerte. Amén.
1: Dios te salve María, llena eres de gracia, el Señor está contigo, bendita tú eres entre todas las mujeres, y bendito es el fruto de tu vientre Jesús.
2: Santa María, Madre de Dios, ruega por nosotros los pecadores, ahora y en la hora de nuestra muerte. Amén.
1: Dios te salve María, llena eres de gracia, el Señor está contigo, bendita tú eres entre todas las mujeres, y bendito es el fruto de tu vientre Jesús.
2: Santa María, Madre de Dios, ruega por nosotros los pecadores, ahora y en la hora de nuestra muerte. Amén.
1: Dios te salve María, llena eres de gracia, el Señor está contigo, bendita tú eres entre todas las mujeres, y bendito es el fruto de tu vientre Jesús.
2: Santa María, Madre de Dios, ruega por nosotros los pecadores, ahora y en la hora de nuestra muerte. Amén.
1: Dios te salve María, llena eres de gracia, el Señor está contigo, bendita tú eres entre todas las mujeres, y bendito es el fruto de tu vientre Jesús.
2: Santa María, Madre de Dios, ruega por nosotros los pecadores, ahora y en la hora de nuestra muerte. Amén.
1: Dios te salve María, llena eres de gracia, el Señor está contigo, bendita tú eres entre todas las mujeres, y bendito es el fruto de tu vientre Jesús.
2: Santa María, Madre de Dios, ruega por nosotros los pecadores, ahora y en la hora de nuestra muerte. Amén.
1: Dios te salve María, llena eres de gracia, el Señor está contigo, bendita tú eres entre todas las mujeres, y bendito es el fruto de tu vientre Jesús.
2: Santa María, Madre de Dios, ruega por nosotros los pecadores, ahora y en la hora de nuestra muerte. Amén.
1: Dios te salve María, llena eres de gracia, el Señor está contigo, bendita tú eres entre todas las mujeres, y bendito es el fruto de tu vientre Jesús.
2: Santa María, Madre de Dios, ruega por nosotros los pecadores, ahora y en la hora de nuestra muerte. Amén.
1: Gloria al Padre, al Hijo y al Espíritu Santo.
2: Como era en un principio, ahora y siempre, por los siglos de los siglos. Amén.
3: Oh mi buen Jesús, perdona nuestros pecados, líbranos del fuego del infierno. Lleva todas las almas al cielo, especialmente a las más necesitadas de tu infinita misericordia. Amén. El Rosario de María nos libre de todo mal. Alabemos noche y día a la Reina Celestial.
0: Segundo misterio de gozo: la visitación de la Santísima Virgen a su prima Santa Isabel. En aquellos días se levantó María y se fue con prontitud a la región montañosa, a una ciudad de Judá. Entró en casa de Zacarías y saludó a Isabel. Y sucedió que cuando oyó Isabel el saludo de María, saltó de gozo el niño en su seno, e Isabel quedó llena del Espíritu Santo.
4: Padre nuestro que estás en el cielo, santificado sea tu nombre. Venga a nosotros tu reino, hágase tu voluntad en la tierra como en el cielo.
1: Danos hoy nuestro pan de cada día, perdona nuestras ofensas, como también nosotros perdonamos a los que nos ofenden. No nos dejes caer en tentación y líbranos del mal. Amén.
4: María es Madre de Gracia y Madre de Misericordia.
1: En la vida y en la muerte, ampáranos, Madre nuestra.
4: Dios te salve María, llena eres de gracia, el Señor es contigo. Bendita tú eres entre todas las mujeres y bendito es el fruto de tu vientre Jesús.
1: Santa María, Madre de Dios, ruega por nosotros pecadores, ahora y en la hora de nuestra muerte. Amén.
4: Dios te salve María, llena eres de gracia, el Señor es contigo. Bendita tú eres entre todas las mujeres, y bendito es el fruto de tu vientre Jesús.
1: Santa María, Madre de Dios, ruega por nosotros pecadores, ahora y en la hora de nuestra muerte. Amén.
4: Dios te salve María, llena eres de gracia, el Señor es contigo, bendita tú eres entre todas las mujeres, y bendito es el fruto de tu vientre Jesús.
1: Santa María, Madre de Dios, ruega por nosotros pecadores, ahora y en la hora de nuestra muerte. Amén.
4: Dios te salve María, llena eres de gracia, el Señor es contigo, bendita tú eres entre todas las mujeres, y bendito es el fruto de tu vientre Jesús.
1: Santa María, Madre de Dios, ruega por nosotros pecadores, ahora y en la hora de nuestra muerte. Amén.
4: Dios te salve María, llena eres de gracia, el Señor es contigo, bendita tú eres entre todas las mujeres, y bendito es el fruto de tu vientre Jesús.
1: Santa María, Madre de Dios, ruega por nosotros pecadores, ahora y en la hora de nuestra muerte. Amén.
4: Dios te salve María, llena eres de gracia, el Señor es contigo, bendita tú eres entre todas las mujeres, y bendito es el fruto de tu vientre Jesús.
1: Santa María, Madre de Dios, ruega por nosotros pecadores, ahora y en la hora de nuestra muerte. Amén.
4: Dios te salve María, llena eres de gracia, el Señor es contigo, bendita tú eres entre todas las mujeres, y bendito es el fruto de tu vientre Jesús.
1: Santa María, Madre de Dios, ruega por nosotros pecadores, ahora y en la hora de nuestra muerte. Amén.
4: Dios te salve María, llena eres de gracia, el Señor es contigo, bendita tú eres entre todas las mujeres, y bendito es el fruto de tu vientre Jesús.
1: Santa María, Madre de Dios, ruega por nosotros pecadores, ahora y en la hora de nuestra muerte. Amén.
4: Dios te salve María, llena eres de gracia, el Señor es contigo, bendita tú eres entre todas las mujeres, y bendito es el fruto de tu vientre Jesús.
1: Santa María, Madre de Dios, ruega por nosotros pecadores, ahora y en la hora de nuestra muerte. Amén.
4: Dios te salve María, llena eres de gracia, el Señor es contigo, bendita tú eres entre todas las mujeres, y bendito es el fruto de tu vientre Jesús.
1: Santa María, Madre de Dios, ruega por nosotros pecadores, ahora y en la hora de nuestra muerte. Amén.
4: Gloria al Padre, al Hijo y al Espíritu Santo.
1: Como era en el principio, ahora y siempre, por los siglos de los siglos. Amén.
3: Oh mi buen Jesús, perdona nuestros pecados, líbranos del fuego del infierno. Lleva todas las almas al cielo, especialmente a las más necesitadas de tu infinita misericordia. Amén. El Rosario de María nos libre de todo mal. Alabemos noche y día a la Reina Celestial.
1: Tercer misterio de gozo: el nacimiento del niño Jesús en el portal de Belén.
0: Y sucedió que mientras ellos estaban allí, se cumplieron los días del alumbramiento, y dio a luz a su hijo primogénito, le envolvió en pañales y le acostó en su pesebre. Había en la misma comarca algunos pastores. Se les presentó el ángel del Señor y les dijo: no temáis, pues os anuncio una gran alegría. Os ha nacido un Salvador.
1: Padre nuestro que estás en el cielo, santificado sea tu nombre. Venga a nosotros tu reino. Hágase tu voluntad en la tierra como en el cielo.
2: Danos hoy nuestro pan de cada día. Perdona nuestras ofensas, como también nosotros perdonamos a los que nos ofenden. No nos dejes caer en la tentación y líbranos del mal. Amén.
1: María es Madre de Gracia, Madre de Misericordia.
2: En la vida y en la muerte, ampáranos, Madre nuestra.
1: Dios te salve María, llena eres de gracia. El Señor está contigo, bendita tú eres entre todas las mujeres y bendito es el fruto de tu vientre Jesús.
2: Santa María, Madre de Dios, ruega por nosotros los pecadores, ahora y en la hora de nuestra muerte. Amén.
1: Dios te salve María, llena eres de gracia, el Señor está contigo, bendita tú eres entre todas las mujeres, y bendito es el fruto de tu vientre Jesús.
2: Santa María, Madre de Dios, ruega por nosotros los pecadores, ahora y en la hora de nuestra muerte. Amén.
1: Dios te salve María, llena eres de gracia, el Señor está contigo, bendita tú eres entre todas las mujeres, y bendito es el fruto de tu vientre Jesús.
2: Santa María, Madre de Dios, ruega por nosotros los pecadores, ahora y en la hora de nuestra muerte. Amén.
1: Dios te salve María, llena eres de gracia, el Señor está contigo, bendita tú eres entre todas las mujeres, y bendito es el fruto de tu vientre Jesús.
2: Santa María, Madre de Dios, ruega por nosotros los pecadores, ahora y en la hora de nuestra muerte. Amén.
1: Dios te salve María, llena eres de gracia, el Señor está contigo, bendita tú eres entre todas las mujeres, y bendito es el fruto de tu vientre Jesús.
2: Santa María, Madre de Dios, ruega por nosotros los pecadores, ahora y en la hora de nuestra muerte. Amén.
1: Dios te salve María, llena eres de gracia, el Señor está contigo, bendita tú eres entre todas las mujeres, y bendito es el fruto de tu vientre Jesús.
2: Santa María, Madre de Dios, ruega por nosotros los pecadores, ahora y en la hora de nuestra muerte. Amén.
1: Dios te salve María, llena eres de gracia, el Señor está contigo, bendita tú eres entre todas las mujeres, y bendito es el fruto de tu vientre Jesús.
2: Santa María, Madre de Dios, ruega por nosotros los pecadores, ahora y en la hora de nuestra muerte. Amén.
1: Dios te salve María, llena eres de gracia, el Señor está contigo, bendita tú eres entre todas las mujeres, y bendito es el fruto de tu vientre Jesús.
2: Santa María, Madre de Dios, ruega por nosotros los pecadores, ahora y en la hora de nuestra muerte. Amén.
1: Dios te salve María, llena eres de gracia, el Señor está contigo, bendita tú eres entre todas las mujeres, y bendito es el fruto de tu vientre Jesús.
2: Santa María, Madre de Dios, ruega por nosotros los pecadores, ahora y en la hora de nuestra muerte. Amén.
1: Dios te salve María, llena eres de gracia, el Señor está contigo, bendita tú eres entre todas las mujeres, y bendito es el fruto de tu vientre Jesús.
2: Santa María, Madre de Dios, ruega por nosotros los pecadores, ahora y en la hora de nuestra muerte. Amén.
1: Gloria al Padre, al Hijo y al Espíritu Santo.
2: Como era en un principio, ahora y siempre por los siglos de los siglos. Amén.
3: Oh mi buen Jesús, perdona nuestros pecados, líbranos del fuego del infierno. Lleva todas las almas al cielo, especialmente a las más necesitadas de tu infinita misericordia. Amén. El Rosario de María nos libre de todo mal. Alabemos noche y día a la Reina Celestial.
0: Cuarto Misterio de Gozo. La presentación del Niño Jesús en el Templo. Llevaron a Jesús a Jerusalén para presentarlo al Señor, como está escrito en la ley. Y he aquí que había en Jerusalén un hombre llamado Simeón, y estaba en él el Espíritu Santo. Simeón los bendijo y dijo a María su madre: Este está puesto para caída y elevación de muchos en Israel, y para ser señal de contradicción, y a ti misma una espada te traspasará el alma.
4: Padre nuestro que estás en el cielo, santificado sea tu nombre.
2: Venga a nosotros tu reino. Hágase tu voluntad en la tierra como en el cielo.
1: Danos hoy nuestro pan de cada día. Perdona nuestras ofensas, como también nosotros perdonamos a los que nos ofenden. No nos dejes caer en tentación y líbranos del mal. Amén.
2: María es Madre de Gracia y Madre de Misericordia.
1: En la vida y en la muerte, ampáranos, Madre nuestra.
2: Dios te salve María, llena eres de gracia, el Señor es contigo. Bendita tú eres entre todas las mujeres y bendito es el fruto de tu vientre Jesús.
1: Santa María, Madre de Dios, ruega por nosotros pecadores, ahora y en la hora de nuestra muerte. Amén.
2: Dios te salve María, llena eres de gracia, el Señor es contigo. Bendita tú eres entre todas las mujeres y bendito es el fruto de tu vientre Jesús.
1: Santa María, Madre de Dios, ruega por nosotros pecadores, ahora y en la hora de nuestra muerte. Amén.
2: Dios te salve María, llena eres de gracia, el Señor es contigo. Bendita tú eres entre todas las mujeres y bendito es el fruto de tu vientre Jesús.
1: Santa María, Madre de Dios, ruega por nosotros pecadores, ahora y en la hora de nuestra muerte. Amén.
2: Dios te salve María, llena eres de gracia, el Señor es contigo. Bendita tú eres entre todas las mujeres y bendito es el fruto de tu vientre Jesús.
1: Santa María, Madre de Dios, ruega por nosotros pecadores, ahora y en la hora de nuestra muerte. Amén.
2: Dios te salve María, llena eres de gracia, el Señor es contigo, bendita tú eres entre todas las mujeres, y bendito es el fruto de tu vientre Jesús.
1: Santa María, Madre de Dios, ruega por nosotros pecadores, ahora y en la hora de nuestra muerte. Amén.
2: Dios te salve María, llena eres de gracia, el Señor es contigo, bendita tú eres entre todas las mujeres, y bendito es el fruto de tu vientre Jesús.
1: Santa María, Madre de Dios, ruega por nosotros pecadores, ahora y en la hora de nuestra muerte. Amén.
2: Dios te salve María, llena eres de gracia, el Señor es contigo. Bendita tú eres entre todas las mujeres, y bendito es el fruto de tu vientre Jesús.
1: Santa María, Madre de Dios, ruega por nosotros pecadores, ahora y en la hora de nuestra muerte. Amén.
2: Dios te salve María, llena eres de gracia, el Señor es contigo. Bendita tú eres entre todas las mujeres, y bendito es el fruto de tu vientre Jesús.
1: Santa María, Madre de Dios, ruega por nosotros pecadores, ahora y en la hora de nuestra muerte. Amén.
2: Dios te salve María, llena eres de gracia, el Señor es contigo. Bendita tú eres entre todas las mujeres, y bendito es el fruto de tu vientre Jesús.
1: Santa María, Madre de Dios, ruega por nosotros pecadores, ahora y en la hora de nuestra muerte. Amén.
2: Dios te salve María, llena eres de gracia, el Señor es contigo. Bendita tú eres entre todas las mujeres, y bendito es el fruto de tu vientre Jesús.
1: Santa María, Madre de Dios, ruega por nosotros pecadores, ahora y en la hora de nuestra muerte. Amén.
2: Gloria al Padre, al Hijo y al Espíritu Santo.
1: Como era en el principio, ahora y siempre, por los siglos de los siglos. Amén. Amén.
3: Oh mi buen Jesús, perdona nuestros pecados, líbranos del fuego del infierno. Lleva todas las almas al cielo, especialmente a las más necesitadas de tu infinita misericordia. Amén. El Rosario de María nos libre de todo mal. Alabemos noche y día a la Reina Celestial.
1: Quinto misterio de gozo. El niño perdido y hallado en el templo.
5: Sus padres iban todos los años a Jerusalén a la fiesta de la Pascua. Y al volverse, el niño Jesús se quedó en Jerusalén sin saberlo sus padres. Al cabo de 3 días, lo encontraron en el templo, sentado en medio de los maestros, escuchándoles y preguntándoles. Todos los que lo oían estaban estupefactos por su inteligencia y sus respuestas.
1: Padre nuestro que estás en el cielo, santificado sea tu nombre. Venga a nosotros tu reino, hágase tu voluntad en la tierra como en el cielo.
2: Danos hoy nuestro pan de cada día. Perdona nuestras ofensas, como también nosotros perdonamos a los que nos ofenden. No nos dejes caer en la tentación
6: y líbranos del mal. Amén.
1: María es Madre de Gracia, Madre de Misericordia.
7: En la vida y en la muerte, ampáranos, Madre nuestra.
1: Dios te salve María, llena eres de gracia. El Señor está contigo, bendita tú eres entre todas las mujeres, y bendito es el fruto de tu vientre, Jesús.
8: Santa María, Madre de Dios, ruega por nosotros los pecadores, ahora y en la hora de nuestra muerte. Amén.
1: Dios te salve María, llena eres de gracia, el Señor está contigo, bendita tú eres entre todas las mujeres, y bendito es el fruto de tu vientre, Jesús.
8: Santa María, Madre de Dios, ruega por nosotros los pecadores, ahora y en la hora de nuestra muerte. Amén.
1: Dios te salve María, llena eres de gracia, el Señor está contigo, bendita tú eres entre todas las mujeres, y bendito es el fruto de tu vientre, Jesús.
8: Santa María, Madre de Dios, ruega por nosotros los pecadores, ahora y en la hora de nuestra muerte. Amén.
1: Dios te salve María, llena eres de gracia, el Señor está contigo, bendita tú eres entre todas las mujeres, y bendito es el fruto de tu vientre, Jesús.
8: Santa María, Madre de Dios, ruega por nosotros los pecadores, ahora y en la hora de nuestra muerte. Amén.
1: Dios te salve María, llena eres de gracia, el Señor está contigo, bendita tú eres entre todas las mujeres, y bendito es el fruto de tu vientre, Jesús.
8: Santa María, Madre de Dios, ruega por nosotros los pecadores, ahora y en la hora de nuestra muerte. Amén.
1: Dios te salve María, llena eres de gracia, el Señor está contigo, bendita tú eres entre todas las mujeres, y bendito es el fruto de tu vientre, Jesús.
8: Santa María, Madre de Dios, ruega por nosotros los pecadores, ahora y en la hora de nuestra muerte. Amén.
1: Dios te salve María, llena eres de gracia, el Señor está contigo, bendita tú eres entre todas las mujeres, y bendito es el fruto de tu vientre, Jesús.
8: Santa María, Madre de Dios, ruega por nosotros los pecadores, ahora y en la hora de nuestra muerte. Amén.
1: Dios te salve María, llena eres de gracia, el Señor está contigo, bendita tú eres entre todas las mujeres, y bendito es el fruto de tu vientre, Jesús.
8: Santa María, Madre de Dios, ruega por nosotros los pecadores, ahora y en la hora de nuestra muerte. Amén.
1: Dios te salve María, llena eres de gracia, el Señor está contigo, bendita tú eres entre todas las mujeres, y bendito es el fruto de tu vientre, Jesús.
8: Santa María, Madre de Dios, ruega por nosotros los pecadores, ahora y en la hora de nuestra muerte. Amén.
1: Dios te salve María, llena eres de gracia, el Señor está contigo, bendita tú eres entre todas las mujeres, y bendito es el fruto de tu vientre, Jesús.
8: Santa María, Madre de Dios, ruega por nosotros los pecadores, ahora y en la hora de nuestra muerte. Amén.
1: Gloria al Padre, al Hijo y al Espíritu Santo.
8: Como era en un principio, ahora y siempre, por los siglos de los siglos. Amén.
3: Oh mi buen Jesús, perdona nuestros pecados, líbranos del fuego del infierno. Lleva todas las almas al cielo, especialmente a las más necesitadas de tu infinita misericordia. Amén. El Rosario de María nos libre de todo mal. Alabemos noche y día a la Reina Celestial.
9: Por las intenciones del Santo Padre, por su salud, por la Iglesia Universal, por las vocaciones religiosas, sacerdotales y misioneras, oremos por la paz del mundo y de Colombia. Padre nuestro que estás en el cielo, santificado sea tu nombre. Venga a nosotros tu reino, hágase tu voluntad en la tierra como en el cielo.
1: Danos hoy nuestro pan de cada día, perdona nuestras ofensas, como también nosotros perdonamos a los que nos ofenden. No nos dejes caer en tentación y líbranos del mal. Amén.
10: Dios te salve María, llena eres de gracia, el Señor es contigo. Bendita tú eres entre todas las mujeres y bendito es el fruto de tu vientre, Jesús.
1: Santa María, Madre de Dios, ruega por nosotros pecadores, ahora y en la hora de nuestra muerte. Amén. Dios te salve, Reina y Madre, Madre de Misericordia, vida, dulzura y esperanza nuestra. Dios te salve, a ti clamamos los desterrados hijos de Eva. A ti suspiramos, gimiendo y llorando, en este valle.